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en ese día martes, por cierto, 16 de junio del año 2026, como siempre, comenzando una mañana de mucha información traída directamente de la voz de los protagonistas que se suman hoy a Radio Sapucaí para compartir entonces un programa de interés en general, un programa que va hasta las 9 de la mañana, un programa con actualidad, un programa con muchas noticias, un programa de información, un programa con columnas, un programa de tantas cosas que traemos para la mañana de Radio Sapucaí, en un programa como este que va de lunes a viernes de 7 a 9 y luego de lunes a viernes de 2 a 13, como siempre. En el dial de Radio Sapucaí, en nuestro dial 87.7, estamos por supuesto en la mañana con Mónica y más tarde estamos en el horario del mediodía de 2 a 13. Así que a todos muy pero muy buenos días y bienvenidos. Acá estamos con nuestros colores de la escarapela celeste y blanco esta noche a partir de las 22 horas, Argentina versus Argelia. Y por supuesto, el sueño de muchos argentinos comienza a rodar o a palpitar para alentar a la selección argentina esta noche en Argelia a partir de las 22 horas. ¿Quién duerme temprano hoy? No sé, pero seguramente van a estar ahí enganchaditos, por supuesto, acompañando los colores celeste y blanco. Así que esta noche Argentina versus Argelia a partir de las 22 horas, como siempre, yo digo que se paraliza el país seguramente a partir de las 22 horas. Bueno, acá estamos en una mañana de Radio Sapucaí, en una mañana, en un programa de interés en general. Ayer fue el día de la policía, el 15 de junio, día de la policía de la provincia del Chaco. Para todos ellos un cariño y un respeto para la policía de la provincia del Chaco, en nombre del jefe de la policía y todo el equipo de policía o a todos los policías de la provincia del Chaco que hayan tenido un lindo día. También fue el día del libro, ayer 15, el Día Internacional del Libro. Leer abre mundos. Nosotros tenemos la columna el próximo jueves a cargo del especialista en pedagogía de la lectura, que está a cargo del profesor Oscar Giannicelli. Esto para el día jueves, Tenemos una grilla interesante durante toda la semana, como todos los días en un programa de interés general. Bueno, largas colas, muchas quejas, es lo que se ven en las noticias, largas colas, muchas horas de espera en el hospital pediátrico de la ciudad de Resistencia, entre otras quejas y demás que hay por la atención en el hospital pediátrico y sobre todo cuando se ven los fines de semana. Recordamos que estamos en día de muchos fríos, hay que cuidar los niños, abrigarlo, mucho líquido, las madres que dan la teta con más razón, la leche, alimentar y mamar es lo primordial en la época de un bebé, en el momento de amamantar. Así que también vamos a ver ese tema, entre otros que vamos a ir viendo en la mañana de Radio Sapucaí. Por eso, pero por la atención, largas horas de espera, qué está pasando en el hospital pediátrico, por eso la información desde la voz de los protagonistas. Y en esta oportunidad nos va a visitar enseguida nomás el doctor médico pediatra y director del hospital pediátrico Avelino Castelar, el doctor Hugo Ramos. Seguidito nomás, hoy se viene la columna de Memoria, Verdad y Justicia, que va a estar a cargo, como siempre, del profesor Francisco Tete Romero, y cierra la mañana con Mónica en el Día del Ingeniero, hoy el Día Nacional del Ingeniero, entre otros. También enseguida vamos a escuchar las efemérides de la Biblioteca Popular Rojas Acosta, y en el Día Nacional del Ingeniero, del Asesor, entre otras efemérides, hoy nos visita la ingeniera y ex ministra Mali Serrano en los estudios de Radio Sapucaí. Así que programa ajustadito, informativo para hoy, además de tantas noticias que tenemos para dialogar o contarle. Bueno, fue un fin de semana que hemos salido, hace muchos que no salimos. Acompañé a mi hija María Rocío a esta noche en la plaza que está por la Belgrano, donde hemos escuchado un rock, en la música rockera en memoria del indio
en esta plaza, que estuvo a cargo de la gente de Reina Momo, que justamente va a charlar con nosotros, sus protagonistas, el lunes que viene, hablando un poquito de rock. Así que a Juan te mando un saludo inmenso, Juan, a todo ese grupo de Reina Momo, la madre del cantante divino de Juan. Así que en una noche de llovizna y frío, pero la gente estuvo ahí presente, de manera gratuita, por supuesto, presente acompañando a la música rockera y en este caso a Reina Momo. Así que va un saludo especial para ellos también. Fue la única salida que hice el fin de semana. Después en casa con los nietos y descansando. ¿Qué más tenemos para hoy? El gobernador de la provincia del Chaco hizo anuncios sobre mejoras salariales y laborales para la policía de la provincia del Chaco ayer en el acto oficial que se llevó a cabo en la ciudad de Resistencia, provincia del Chaco. Así que muchos títulos para hablar en la mañana de Zapucay, en la mañana de un día como hoy, frío, por cierto, abrigar los niños, que tomen mucho líquido, la gente que sale a caminar también, no se olvide de tomar la botellita de agua que lleva, aquellos que todavía no se vacunaron, hay posibilidad de hacerlo. Está el programa de vacunación e inmunización de la provincia del Chaco contra

llevar la botellita de agua que lleva, aquellos que todavía no se vacunaron, hay posibilidad de hacerlo, contra está el programa de vacunación e inmunización de la provincia del Chaco contra la gripe N1N3, y el COVID, como siempre, dengue, entre otras vacunas, y por supuesto la de calendario, que el niño tiene la obligación de vacunarse. Así que papás, pregunten a su pediatra, se acercan al hospital pediátrico o a los centros de salud de la ciudad de Resistencia o en la provincia del Chaco, a todos aquellos que me están escuchando, con su carnecito DNI para poder vacunar o ver las vacunas que faltan para sus niños. Así que acá estamos entonces iniciando un programa de interés en general hasta las 9 de la mañana, en un programa esperando seguramente a la selección. Bueno, y nosotros acá con nuestros colores celeste y blanco, en nuestra escarapela, que la tenemos desde el mes de mayo. Con respecto a los anuncios de Esdero, ayer en el Día de la Policía habló de aumentos, ingresos de aspirantes y cambios en la jornada laboral también en el 73 aniversario de la Policía de la Provincia del Chaco. Más títulos en la mañana de Sapucay, en un programa como este, con la visita del doctor Hugo Ramos, del profesor Francisco Tete de Romero y la ingeniera Mari Serrano, para la mañana de Radio Sapucay. Así que hasta las 9, como todos los días, compartiendo un día como hoy, un día de frío, abrigarse. Vamos a ver qué nos depara el tiempo en estos días, en esta semana, en la ciudad de Resistencia y alrededores. Así que a todos buenos días y bienvenidos a un programa de interés en general, como todos los días, para compartir con ustedes. Bueno, ahora que me cuentan, mi querida Emi Rolón, que me cuenta, mi querida Emi, cómo estamos por ahí, a todos, buenos días y bienvenidas. Y que me dicen, hola Moni, felicidades. Bueno, gracias, felicidades para todo. Con estos días tan difícil que estamos atravesando, hace bien una cuota de aliento, digo yo. Así que estamos hasta las 9 de la mañana, como todos los días, acá en Friends 835, en un programa de interés en general, un programa con como siempre, con distintos temas a tratar, porque mañana miércoles tenemos la visita del contador José Valentín Abad Benítez y la parte de salud y prevención también. El día jueves la visita del profesor y licenciado en pedagogía de la lectura, y en el marco del Día del Libro, que fue ayer lunes 15, va a charlar con nosotros el profesor Oscar Gianicelli. ¿Qué más? Con respecto a esto también, y qué está pasando en la Cámara de Legisladores en la última sesión, que no hubo quórum. Por eso vamos a dialogar con, la semana pasada estuvieron los diputados del oficialismo, esta semana le toca a los diputados de la oposición, y charlará con nosotros nuestro columnista Nicolás Slimmel en la mañana de Radio Sapucay. Así que será una jornada intensa que va hasta las 9 de la mañana, recorriendo entonces la grilla de la mañana de la radio. Comienza el juicio por el caso Loan en la provincia de Corrientes. 17 imputados y más de 200 testigos. Acá siempre digo, se pueden escapar muchas cosas ante la ley, pero contra la ley divina, la de arriba, con esa no se puede. A la larga, todo sale a la luz, mientras que Chaco sigue buscando a Axel, sigue buscando a Jonathan. El juicio por la desaparición de Loan Danilo Peña, ¿se acuerdan este caso en Corrientes? Comenzará hoy martes en la capital correntina, a 2 años del hecho, por que conmocionó también a todo el país. El proceso entonces contará con 17 imputados, cerca de 200 testigos y un voluminoso expediente, pero aún sin respuesta sobre el caso. Pero comienza hoy entonces el juicio por el caso Loan en la provincia de Corrientes. 17 imputados y más de 200 testigos. Y se olvidan de mencionar a la justicia divina. A esa no se escapa.

0: a nadie. A la larga, a todo le llega su San Martín. Bien, ¿qué títulos para hoy en la mañana de Sapucaí hasta las 9 como todos los días? Estamos en la mañana de Radio Sapucaí, en un programa de interés en general con estas tres visitas. Y bueno, se viene el frío, gente, hace mucho frío, va a seguir esta ola de frío, vamos a ver qué pasa. El fin de semana largo fue menos el concurrido del año y el gasto de los turistas cayó un 3,3% también. Así lo informa la Confederación Argentina de la Mediana Empresa, conocida como CAME. Más títulos para hoy hasta las 9 de la mañana. Estamos en un programa de la mañana con Mónica. Recordamos que el 16 de junio, Día del Ingeniero, y hoy charlamos con Mari Serrano por este tema y otros. Avances sobre obras viales. Queremos conectar la ruta 11 con la 95 y llegar hasta Villa Ángela, afirmó De Martínez, en la provincia del Chaco. Así que mucho para comentar, mucho para dialogar en la mañana de Sapucaí, muchos temas. El Poder Legislativo acompañó el acto y el desfile por el 73 aniversario de la policía de la provincia de Chaco, también a cargo de la presidenta de la Cámara, que también acompañó al gobernador de la provincia del Chaco en su alocución también ayer, con numerosas informaciones, numerosas novedades para la policía de la provincia de Chaco, aumentos y demás. Bueno, vamos a ver cómo sale esto y de qué se trata, Bueno, se viene el Día del Padre también. Recordamos que estamos transitando el mes de junio, mes del Día del Padre también, mes de la creación del Pabellón Nacional, mes del periodista. Estamos en la mañana de Sapucaí, Día del Padre. 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Bueno, a ver, 7 de la mañana con 16 minutos. Recordamos, la Peña Nativa Martín Fierro ya comenzó la venta de entrada para el 10 de julio para recibir a las Voces Dorán, grupo Gualamba, y una grilla importante de danzas, bailarines, músicos, transitando su nuevo aniversario. Así que en la Peña Nativa Martín Fierro ya comenzaron la venta de entradas, así que a elegir la tuya, a comprar la tuya, por supuesto, para escuchar en las noches peñeras que se vienen, y en este caso el 10 de julio junto a las Voces de Orán y una gran grilla de espectáculo para esa noche. Hoy decíamos que es el Día del Ingeniero, entre otros efemérides, que está a cargo de la Biblioteca Popular Rojas Acosta. También es el Día del Asesor. Bueno, recordamos, juega Argentina a las 22 horas, el sueño de mucho comienza a rodar en el país para acompañar a la selección esta noche a partir de las 22 horas, versus Argentina, debuta ante Argelia. Bueno, ¿qué más tenemos para la mañana de Sapucaí en un programa de interés general? Momento de pausa, a ver quién más tenemos por acá. Mira vos, seguramente lo vamos a dialogar. Misión sanitaria al impenetrable. Según los titulares, atendieron a niños que nunca habían ido a una consulta con un pediatra. Un voluntario que ayuda a comunidades rurales narró parte de esa realidad. La entidad neutral de ayuda humanitaria lleva operativos sanitarios en comunidades aisladas del norte argentino. La precariedad también habitacional en el impenetrable, o la falta de acceso al agua potable, son los factores que siguen pendientes y que afectan a la salud en estos parajes. Bueno, mi querida Cuni Ramírez, ¿cómo anda Zamora? Nosotros hoy tenemos, a ver, un lindo tapado de Wonderful, lo estamos viendo acá, un lindo tapadito, con nuestra escarapela que tenemos por acá. Hace frío, abrigarse, y no se olvide de vacunar, Vamos a Argentina, así es, gracias a los que ya están en sintonía de la mañana con Mónica en un programa como este. Hasta las 9, nos tenemos que ir a la pausa, Nosotros nos preparamos los primeros mates de la mañana, tomamos un poquito de líquido, agua, no se vayan porque nosotros ya regresamos. Aromas del...
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0: bueno, muy tempranito en la mañana de Radio Sapucaí, porque luego tiene que, por supuesto, volver a la atención del hospital pediátrico. La semana pasada, según las informaciones de los protagonistas, la semana pasada se atendieron en 24 horas casi 500 pacientes. Casi 500 pacientes. Y ahí viene la prevención. Tomar mucho líquido, abrigarse, vacunarse, completar el calendario de vacunación. Y acá yo no estoy defendiendo ni a uno ni al otro. También los padres y los abuelos, yo siempre digo, somos los mejores médicos en casa. Siempre lo digo y lo aprendí en mi zona del Sausalito Impenetrable. Los padres en casa somos los mejores, los médicos, somos los protagonistas en la casa. En aquella zona, una madre huichí, una madre criolla, con su niño enfermo, llegaba al hospital y le decía: doctor, mi niño tiene moco verde, me acuerdo, quiere decir que no está bien. Y se iban, y llegaban, y presentaban su calendario de vacunación, y mi nene están vacunados, mis niños están vacunados, algunos sí, otros no. Pero acá comienza la prevención. La gripe para esta época del año, siempre va a haber gripe porque hace frío, los niños corren, los niños transpiran, se desabrigan de golpe, y eso, como decían las madres antes, el golpe, no te desabrigues que hace frío, pero tengo calor, pero el choque del frío y el calor, eso también a veces tiene que ver mucho. Todo acompaña a un niño se enferme. ¿Y qué pasa con esto? Colapsa la atención del hospital pediátrico. Mucha gente, vi en las redes, están esperando, algunos chicos más graves que el otro. ¿A quién atender primero? Siempre va a haber un niño más grave que el otro. Yo de acá quiero saludar a todos los médicos del hospital pediátrico, siempre con el respeto que se merecen, después de perder a mi sobrina médica. Ella no está con nosotros, pero siempre me decía: nosotros somos defensores de la salud, tía, apoyá a los médicos y a las vacunas. Siempre me lo decía, y por eso la promesa. Y hoy seguramente me estará mirando desde el cielo, como digo, doctor Hugo Ramos, que ayer le puse otro nombre, pero doctor Hugo, ¿cómo le va? Pase la mano. Gracias por venir. Ahora ya descubrí tu horario. Este horario va a ser del doctor Hugo Ramos. Está abrigado, hace frío. Doctor, ¿cómo estamos? ¿Qué hay de verdades? Muchas horas de cola, hay pocos médicos, hay médicos en la guardia. Por ejemplo, un sábado a la noche, ¿cuántos médicos hay de guardia? ¿Cuáles son las demandas de los niños? Mucha fiebre, diarrea, colit. ¿Qué pasa, doctor?
1: Bueno, buenos días. Dijiste varios temas. Uh-huh. Realmente importantes. La demanda ha aumentado. Siempre nosotros esperamos una mayor demanda en esta época. Uh-huh. Y en algún momento, como vos decías, colapsa el sistema. Pero colapsa el sistema porque nosotros estamos... Nuestro promedio de atención es entre 250 y 300 pacientes por día. En 24 horas tuvimos 500 pacientes, un fin de semana largo, que fueron los fines de semana anterior, y fin de semana. Uh-huh. Que tenemos que ver ahora, cuando vuelva nuevamente al hospital, voy a ver la demanda que hubo mucha atención. Pero además hay que entender que nosotros somos hospital de referencia, que no solo atendemos el Gran Resistencia, sino también que recibimos todos los pacientes del interior. Uh-huh. Y los fines de semana también el sistema del interior colapsa porque no tienen cubiertas sus guardias, las distintas especialidades. Y nosotros somos el único hospital pediátrico, entonces llega un momento que es casi imposible atender una demanda en forma inmediata.
0: Sí.
1: Si bien se dan prioridades, nosotros atendemos a través del triage, que es un sistema de prioridad en salud, donde tienen una clasificación los pacientes. Uh-huh. Antes se atendía, uno llegaba y llegaba, iba por número, diríamos, el más grave podía ser el 30 y el número 1 podía ser nada. Entonces se implementó el triage en el nuevo hospital cuando nos cambiamos, diríamos, y se empezó a informatizar toda la salud. Lo primero que hicimos es hacer la clasificación a través de triaje. Fuimos el pionero, diríamos, en la zona,
0: primero,
1: en toda la zona del nordeste, que muchos nos copian y dimos ayuda a los distintos hospitales. Y eso a través de colores, que estaban... está a la vista en cartelera en el hospital del tiempo que se puede esperar. Hay distintos colores, desde el azul, que no tiene ninguna inmediatez para atender, que viene simplemente por, como para decirte, lo traigo a mi niño a control, cosa que en una emergencia o una demanda espontánea no debería existir, pero bueno, es un recién nacido que no tiene pediatra, que le preocupa, entonces, pero esos chicos, los menores de 3 meses, también tienen, los menores de 3 meses, y algunos que tengan una patología de base que le refieren al enfermero que está haciendo el triage, se le coloca con otro color, que es un color amarillo, que tiene que ser atendido dentro de la hora. Y un color verde que tiene, que si bien tiene una patología que debe ser atendido, pero que no es una emergencia, o sea, no es una emergencia ni una urgencia para la vida, no compromete la vida del paciente, se le pone verde y eso tarda, puede llegar a tener una espera de 2 horas. Después, bueno, el color anaranjado, que necesita una atención entre los 15 a 30 minutos, y el rojo, que directamente ingresa por la emergencia, porque es de compromiso inmediato de la vida del paciente. Eso es lo que triás, y eso es lo que por ahí puede demorar un poco también la atención. Para los padres, nuestros hijos, siempre es la de mayor urgencia. Eso lo tenemos claro, y lo que somos padres también.
0: Exacto, soy protagonista de eso.
1: Nos preocupa todo eso. Y y además estamos en la época invernal, donde aumenta la demanda, y este año tenemos una gripe que no es una gripe habitual y común. Digamos que cambiaron algunas características de esta gripe. Por ejemplo, la fiebre puede durar entre 2 y 5 días. Generalmente a los dos primeros, las 48, 72 horas tiene fiebre, deja de tener un día y después vuelve nuevamente. Temperatura que estamos hablando de 39 grados, 38, 39 grados, o sea, son temperaturas muy elevadas. Por la gripe. Puede cursar con decaimiento, con vómitos, inapetencia, dolor de garganta, un dolor generalizado que los chiquitos más grandes lo saben referir, y aquellas personas que en estos momentos tuvieron fiebre, gripe, nos relatan que también le duele todo
0: claro,
1: el
0: cuerpo.
1: Y está durando más de una semanita hasta 10 días. Y además se acompaña una tos muy persistente, que esta tos sí dura mucho tiempo, hasta 15, 20, hasta... Algunos hemos visto hasta un mes que consultan por tos. Entonces, ante esta situación, estos cuadros, nosotros tratamos de explicar a los padres, primero, que no hay hay tratamiento sostén, se llama, o sea, una buena hidratación, una buena alimentación,
0: lo que mencionaba,
1: y controlar la temperatura. No hay otra cosa, excepto que esté diagnosticado una gripe A, que sí tiene un tratamiento específico.
0: ¿Y cuándo nos damos cuenta si ese niño toma el material?
1: La gripe A tiene diferentes características, y
0: los niños pueden tener gripe.
1: Todos pueden tener, estamos en una época que tenemos una variedad de virus.
0: Así es.
1: Desde la influenza, que es la gripe A.
0: Los abuelos de antes decían peste.
1: Sí, estamos con una peste de virus, una variedad de virus.
0: De acuerdo,
1: todos los virus respiratorios lo estamos teniendo, porque los testeamos, y todo paciente que sienta, testeamos todos los virus, toda la capacidad de virus que tenemos para testear, y entonces tenemos una variedad de virus impresionante. Desde para influenza, picornavirus, el sincicial respiratorio, o sea, una serie de virus que son todos respiratorios, que cursan de una agresividad bastante importante, y esta época se da mucho, bueno, cambió el clima en forma muy rápida, mucho frío hizo semanas anteriores,
0: mucho, y ahora
1: y
0: también.
1: Entonces el encierro hace que esto haga que el virus se propague mucho más rápido. De golpe, los chiquitos en la escuela empezó a toser uno, se contagiaron
0: totalmente,
1: todo, hasta la maestra, y entonces siguieron yendo a la escuela, y esto es lo que provocó. la afección de varias comunidades, varios sí. chicos, digamos.
0: Sí.
1: Así que eso es importantísimo. Uh-huh. Lo más recomendado a nosotros en estos momentos, y siempre insisto, es la paciencia, tanto paciencia de los padres, de los abuelos, los tíos. Recomendamos que el paciente, el niño debe ser acompañado por una sola persona.
0: Sí.
1: Lo insistimos constantemente, lo hablamos, lo decimos en parlante en el hospital, porque si no,
0: mucha gente
1: y hace que el virus se propague más rápido y contagiemos a otros uh-huh. otros amigos o familiares. Entonces, hoy nosotros sacamos un comunicado del uso de barbijo
0: en el hospital
1: bien, obligatorio claro. para todo el personal que esté en contacto con pacientes.
0: Y los pacientes serían buenos también
1: lo insistimos con los pacientes, sí. pero bueno, al no tener hay que proveerlo y no va a alcanzar para todos, sí, pero este fin de semana nosotros ya desde la semana anterior venimos trabajando en esto para proveer a todos los profesionales, si bien atendemos con barbijo, pero queremos que todo el hospital
0: utilice.
1: Así que esa es una de las campañas que uh-huh. largamos ahora.
0: Bien.
1: Y insistir también con la gente de que el niño vaya acompañado con un solo familiar y también el uso de barbijo. Nosotros en entrevistas anteriores o en otros medios volví a insistir también el uh-huh. uso de barbijo, porque es un costumbre y una prevención que hemos dejado de usarla. Así
0: totalmente.
1: Que es importante que se vuelvan a los hábitos de lo que es la época invernal, como vos bien decías, la ventilación de la casa, la alimentación, la vacuna al día, el humo dentro de la casa uh-huh. y algún síntoma. A ver, ¿cuál sería el síntoma más grave de todo esto para el cual sí. el padre tiene que volver? Porque dice, nadie me dice cuándo tengo que volver y mi hijo sigue con fiebre. ¿Cuáles son los signos graves? Uno es que aumenta la respiración, que vea que está usando los músculos del abdomen, o sea que está, como dicen muchos, está respirando con la panza, se le abre la costilla, cambió un poquito el color, yo por ahí lo veo con un color azul en los labios, o está muy pálido, o sea, el cambio de coloración en piel, el aumento de la respiración, el uso de los músculos accesorios de tórax. Bueno, eso es un motivo de consulta en forma inmediata. Puede aparecer moco, uh-huh. puede aparecer catarro, pero no significa que esté un cuadro grave, porque es parte de reacción del organismo. O sea, primero aparece una agua clarita por nariz, a los dos días se pone un poquito más amarilla y espesa, dos días posteriores aparece el verde, diríamos, pero eso es propio de la evolución del catarro y de los mocos, así que uh-huh. No es una diríamos una desesperación para volver a consultar todo esto.
0: Uh-huh.
1: Sí decimos la persistencia de la fiebre y que no lo puedan bajar en la casa con las medidas generales, el bañito, el antitérmico que tiene y que usa habitualmente, indicado por su pediatra, uh-huh. el compromiso respiratorio, que le escuche algún ruidito, una tos diferente a la que venía teniendo, bueno, ese es un motivo de volver a consultar.
0: Bien.
1: Doctor, no siempre tiene que ser en el hospital.
0: Ajá. ¿Y cuáles son las demandas urgentes que reciben, por ejemplo? Que tiene 39 grados de fiebre, ¿cuánto?
1: La temperatura. A ver, si el chiquito tuviese una patología base como enfermedades neurológicas, que la alta temperatura le provoca las convulsiones, que eso es lo que más temen los padres, uh-huh. que hagan una convulsión.
0: Exacto.
1: Entonces, en esos niños sí ya tienen una coloración y se lo atiende inmediatamente.
0: Uh-huh.
1: Lo primero que tienen que hacer los padres es bajar la temperatura.
0: ¿Cómo, doctor, en la casa?
1: Bañito con agua tibia, 15, 20 minutos en el agua, lo sacamos y le damos el antitérmico que tiene indicado. Siempre todos tenemos un antitérmico. Esto es paracetamol, ibuprofeno, Novalgina.
0: Uh-huh.
1: Toda familia que tiene un niño siempre tiene un antitérmico a mano, más en esta época.
0: Uh-huh.
1: Entonces, según la indicación, si no quiere errar, diríamos, y el chiquito creció un poquito,
0: uh-huh.
1: que tome la indicación anterior, la última indicación que tuvo el médico, de su pediatra, uh-huh. de la cantidad de del antitérmico que tiene que darle. Si son gotas, las gotas, y si son jarabe, la cantidad en centímetros que tiene que dar.
0: ¿El pediátrico tiene atención de niños sanos? controles de niños?
1: Hay una un sector,
0: sí,
1: que es el área.
0: Sí.
1: El Hospital Pedro tiene un área, así como los centros de salud tienen un área,
0: uh-huh,
1: en los cuales hace atención
0: bien,
1: de niños y seguimiento del niño, que es la doctora Girau.
0: Sí. La pasa, doctor, que la gente se preocupa.
1: No es para todos,
0: No sé,
1: es para niños, para el niño del área.
0: Del área, de perfecto.
1: La, así como, vuelvo a decir, sí, así como los centros de salud,
0: sí,
1: tienen su área programática,
0: sí,
1: el hospital también tiene su área programática, que comprende, claro, la avenida Roja Acosta,
0: por el,
1: uh-huh, la avenida Rodríguez Peña, la Vélez Sarsfield, hasta la Prida. O sea, es un campo no muy amplio, pero de mucha población.
0: En los videos se vieron, por eso que hablábamos anoche con el doctor ayer, en los videos se ve, se veían la queja de la familia, por las largas colas. ¿Hay cuántos médicos atienden un fin de semana? Por ejemplo, un sábado, a las 10 de la noche, supongamos.
1: Bueno,
0: porque nosotros, a esa es la hora, parece que
1: se hace. No, sí, nosotros, sí, tenemos, a ver, un sistema de atención,
0: sí,
1: está la guardia y la emergencia. La guardia, la guardia es lo que nosotros denominamos demanda espontánea, donde hay tres consultorios donde se está atendiendo continuamente, y lo que es la emergencia es el otro sector donde entran los chicos graves.
0: Sí.
1: Uh-huh. El equipo es 4 médicos de emergencia y 3 de demanda espontánea.
0: Uh-huh.
1: Los fines de semana y en la los fines de semana y semana hasta las 20 tenemos lo que es demanda espontánea.
0: ¿Qué significa eso?
1: Los médicos están atendiendo continuamente,
0: ajá,
1: en lo que es la guardia, la que la gente va a la guardia.
0: Exacto.
1: Después de las 20 quedamos sin médicos que hacen lo que es demanda espontánea,
0: uh-huh,
1: y ahí los médicos están en la emergencia, que son 4, van a atender lo que es demanda espontánea.
0: Uh-huh. Entiendo.
1: Si la emergencia está con mucha demanda, como es actualmente, nosotros tenemos 12 camas en lo que es emergencia,
0: uh-huh,
1: de internación y observación, y en esta época llegamos a 18, y en un fin de semana amanecieron 24 chicos, o sea,
0: entiendo.
1: Y ahí están 2 médicos, y a veces tiene que estar otro médico más, porque estamos recibiendo el accidentado, el grave del interior, el quemado, el mordido, el accidentado de moto, todo lo que se imaginan lo estamos recibiendo de emergencia. Entonces, 2 médicos a veces no dan abasto y tiene que estar un tercero.
0: Sí.
1: Y ahí queda un solo médico atendiendo lo que es
0: la parte de guardia.
1: De guardia.
0: Exacto.
1: Entonces, ahí se retrasa un poco, uh-huh, y colapsa.
0: Claro.
1: Pero generalmente siempre hay 2 médicos después de las 20, 22.
0: Ajá.
1: Yo que hago guardia, tengo un horario casi exclusivo, pero voy desde las 6 de la tarde, voy de las 6 de la tarde hasta las 12 de la noche,
0: uh-huh,
1: en lo que es demanda espontánea o la guardia, como se dice habitualmente,
0: bien,
1: como para dar una mano.
0: Uh-huh.
1: Cuando se puede, incluso queda un solo médico en la emergencia, en lo que es donde entra todo el accidentado,
0: sí, claro,
1: todo lo grave. Sí, claro. Si está tranquilo, como habitualmente lo decimos, uh-huh, y el médico está, sale a atender, incluso, uh-huh, hay hasta 4 médicos, habiendo 3 consultorios y 4 médicos atendiendo, en, bien, un consultorio hay 2 médicos atendiendo, pero es para darle celeridad al paciente.
0: Uh-huh.
1: A ver, yo quiero aclarar algo también.
0: Sí.
1: En el momento en que la gente se vuelve tan agresiva hacia el médico,
0: eso también viene,
1: porque nadie se escucha,
0: uh-huh,
1: ¿qué debería hacer el médico? Porque hay una ley que protege también al médico que está atendiendo. Nadie debe ser agredido.
0: Por supuesto.
1: Y en la ley está contemplada la parte médica, hay un párrafo especial dentro de la ley,
0: uh-huh,
1: que se refiere a la protección de los médicos.
0: Uh-huh.
1: ¿Qué debería haber hecho ese médico? Debería haber cerrado el consultorio, hacer la denuncia policial, venir la policía, tomarle a la madre y va preso porque es una agresión. Entonces, estamos hablando de 1 hora, 2 horas o 3 horas más en la demora de atención. Entonces, muchas veces, como dice el libro, nos tragamos el sapo y seguimos atendiendo. Entonces, el médico, los médicos son los mismos, las enfermeras también son los mismos. Que faltan enfermeros, nos faltan enfermeros, y eso lo sabemos, lo sabe todo el mundo. Que faltan pediatras, hay 4 especialidades críticas, y dentro de las especialidades críticas en el mundo es la pediatría y la terapia intensiva pediátrica, la clínica de adultos y la terapia intensiva de adultos. Son las 4 especialidades críticas que esto significa que no hay, que no lo hacen. Uh-huh. Pero bueno, dentro de eso también tenemos muy buenas noticias. Nosotros Bien. Es un hospital de formación. Y este año, el año pasado ya habían ingresado, tenemos 10 R1, 8 R1, R2 ya son, sí. Y este año ingresaron 10 R1, o sea que completamos todas las plazas, y en un segundo llamado podemos aumentar a dos más, así que Muy una bien. Especialidad que estaba, que está, diríamos, en demanda en todo el mundo, nosotros... estamos completando todos los cupos para la formación de pediatra, o sea que en un par de años vamos a tener suficientes pediatras como para atender no solo el hospital, porque también entendemos que hay 47 centros de salud de los cuales más de la mitad no tiene pediatra, y, uh-huh. y eso también nos complica un poco la situación, y donde hay un solo pediatra y todo va...
0: Claro, los centros de salud no atienden de noche, hay dos o uno que atienden.
1: La atención de los centros de salud termina en determinado momento, a la tarde, 6 de la tarde, 8 algunos, uh-huh. y después queda Cierto. El Villa Libertad, que es de 24, También. Villa Río Negro, que es de 24, sí. Fontana y uh-huh. Barranquera y Total. Nosotros.
0: Así es, sí.
1: No hay más.
0: Doctor, ¿se vacunan los niños? ¿Qué tal va la vacunación en el pediatra?
1: Nosotros tenemos una buena cobertura.
0: Bien, eso me alegra.
1: Y es importante, uh-huh. Seguimos insistiendo, y cada vez que decimos vacuna siempre aparecen los detractores de vacuna.
0: Sí, los antivacunas.
1: Seguimos insistiendo, es la única forma de prevención, uh-huh. está demostrado en el mundo. Que cuando nos dejamos de vacunar comienzan a emerger las enfermedades que estaban olvidadas o controladas.
0: Exacto.
1: Y entonces comienzan a hacer noticias el sarampión, uh-huh. la varicela, la polio, todas enfermedades complicadas que se pueden llevar,
0: que han desaparecido en su momento,
1: claro, sí. O estaban controladas, uh-huh. y pueden provocar serias secuelas. Totalmente. O terminar con la vida del niño.
0: Este fin de semana atendieron 400 personas más. ¿Este fin de semana o el anterior fue?
1: La anterior. Dos fines de semana anterior. Sí. Este fin de semana tengo que ver cómo fue la demanda, porque tuvimos también bastante pacientes. Uh-huh. Tenemos muchos pacientes también derivados, y eso hace que nuestro sistema no colapse, pero tengamos muchísima demanda.
0: Totalmente.
1: Estamos a cama completa, uh-huh. Y eso es no ha quedado muy chico el hospital, muy chico no ha quedado. Uh-huh. Así que bueno, seguimos.
0: Hay que seguir. Bueno, entonces un consejito y un mensajito a la población con todo esto que ocurrió, lo que pasó en el pediátrico, las quejas, las largas colas, la situación. Por eso quisimos dialogar directamente desde la voz de los protagonistas, que son parte total, en este caso el doctor Hugo Ramos del Hospital Pediátrico. Así que, doctor, primero muchísimas gracias, y segundo, en esta época del año, niños que se resfrían, es como que es un combo en lo que pasa.
1: Sí, a ver, es toda la familia.
0: Y el contagio de toda la familia.
1: Toda la familia, entonces eso complica más. La prevención la volvemos a insistir, la sí. ventilación de la casa, sí. la buena alimentación, la hidratación, que dejamos de tomar líquido en esta época
0: invernal. Hay que tomar mucho líquido.
1: Mm. Hay que aprovechar los cítricos, que sí. Bajan un poco los precios.
0: Hay muchos pomelos por ahí.
1: Pomelo, mandarina, naranja. Mm. Que
0: Cierto.
1: Hay que aprovechar que cuando hay demanda bajan un poquito los precios, entonces sí. podemos aprovechar de esa manera. Uh-huh. La vacunación es importante. Uh-huh. Y el humo.
0: Cigarrillo, fumar afuera siempre.
1: La forma de calentamiento en algunos hogares también, porque uh-huh. la economía hace que volvamos también
0: a
1: esas sí. viejas cosas uh-huh. ancestrales de usar carbón, entonces, o leña, y eso es peligroso para
0: la salud, sí.
1: Y lo otro, vuelvo a insistir que estamos ante un virus que se comporta de otra
0: muy
1: manera,
0: agresivo,
1: muy
0: sí.
1: agresivo,
0: sí.
1: y en lo cual no, no es necesario que vayamos a buscar algo mágico que no existe, porque todo le duele la garganta, no le va a dar algo para la garganta, no, la garganta duele, molesta uno o dos días y después pasa, digamos. Entonces lo que podemos dar, el paracetamol o el ibuprofeno o la dipirona, tienen tres funciones, que son el antitérmico, o sea, bajar la temperatura, bajar los procesos inflamatorios y bajar el dolor.
0: Claro.
1: Por eso, por ahí muchos dicen, ah, me duele la cabeza, me dan el paracetamol. Tengo fiebre, pero cumple las tres funciones, son, diríamos, de primera línea, y después sí vendrán otros medicamentos mucho más específicos,
0: claro,
1: para
0: depende
1: la,
0: cómo,
1: para
0: cómo
1: la, si lo tengamos o cómo sigamos.
0: Sí.
1: ¿Está? Pero vuelvo a insistir, si cambia el sonido de la tos, si vemos que respira de una manera diferente,
0: sí, y sube,
1: si
0: la...
1: comienza a quejarse, si no podemos controlar la temperatura, y entendemos, hay que entender que esta fiebre dura entre 2 y 5 días.
0: Así es, sí.
1: A veces los dos primeros días son de mucha temperatura, el tercer día no tiene nada y aparece de nuevo en el cuarto y en el quinto.
0: Sí.
1: Que eso, bueno, son por ahí motivo de consulta, pero no la repetición. Nosotros hemos visto, así como se viralizan todo lo que se publica, también nos llegan a nosotros, porque tenemos distintas amigos dentro de la comunidad, y nos mandan como para tratar de solucionar.
0: Exacto, como en este caso queremos hacer, claro,
1: y permitirnos hablar de este tema en forma tranquila, digamos,
0: tranquila, sí.
1: Entonces nos llegan de todo, veíamos en uno de los reportajes, dice, no, estoy esperando que cambie la guardia para ver si el médico que viene me da algo. Y yo digo, te va a dar lo mismo, o sea, y te va a decir lo mismo, y tal vez te va a responder de una manera que nosotros lo tomamos como agresivo, diríamos, porque ese, porque qué va a decir el médico, mamá, para qué venís, si ya viniste, ya es lo mismo. Y por ahí no, nosotros como pacientes queremos escuchar otra
0: exacto.
1: Y hay que entender que el médico está atendiendo la sala, que va a hacer la guardia y que al otro día sigue
0: trabajando
1: normalmente.
0: Ah, totalmente.
1: Así que, bueno.
0: Doctor Hugo Ramos.
1: Bueno,
0: que no sea la última visita, porque me tenía, bueno, él dice que yo lo tenía abandonado, sí. Pero siempre tenemos los especialistas como vos acá en la radio,
1: bueno,
0: también.
1: Gracias.
0: Siempre, y lo mismo, la prevención con los 12 médicos.
1: Me veo ahí a los colegas,
0: y siempre nos acordamos del pediátrico. Nos vamos a la pausa y al regreso recibimos al profesor Francisco Tete Romero en la columna Memoria, Verdad y Justicia. No se vayan porque ya regresamos.

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0: pedíamos al doctor Hugo Ramos del Hospital Pediátrico, director del Hospital Pediátrico, con este colapso de gente, de niños que asisten al hospital por diversos temas o por diversos momentos de salud que están atravesando, fiebre, con mucha fiebre, niños que todavía no están vacunados, niños, en fin, que asisten y colapsan, porque todos los niños se nos enferman, pero algunos es, por eso hablo de los colores, algunos son un poquito más graves que los otros. Pero lo mejor, ventilación, vacunación, tomar mucho líquido, sobre todo en esta época del año, y abrigar a los niños. Aquellos niños que tienen un poquito de moco, que no se sienten bien, que deben quedarse en la casa, es mejor estar en la casa que ir a la escuela, porque ahí comienza el contagio. Se enferma uno, se enferma el otro y sigue el contagio en la casa. Más vale prevenir que curar, y es más barato, dice el doctor Santiago Picón. Francisco Tete Romero en la columna Memoria, Verdad y Justicia, ¿qué hacer con lo recordado? Hoy con nosotros un poquito de todo. Doctor, mira, ya te cambié el profesor, ¿cómo le va? Buenos días, pase esa mano, felicitaciones por esos libros que lo veo recorrer la provincia, por todos lados, llevando ese magnífico libro, esas presentaciones que hace, y otras charlas también. Felicitaciones.
1: Muy buen día, muchas gracias, querida Mónica, muy buen día a toda la audiencia de Radio Sapucay. Hoy vamos a destinar, por una cuestión de tiempo, a dos acontecimientos, y el próximo martes nos dedicamos plenamente a Manuel Belgrano, si te parece. 16 de junio de 1955, aniversario del bombardeo a Plaza de Mayo. En 1955, hace 71 años. El 16 de junio de 1955, la Armada Argentina, con apoyo de sectores de la Fuerza Aérea, encabeza un ataque que tenía como objetivo principal asesinar al presidente Juan Domingo Perón y a los miembros de su gabinete para consumar un golpe de Estado cívico-militar. Hay que recordar que en las elecciones de 1951 el peronismo había ganado amplísimamente, por lo tanto era la interrupción de un gobierno democrático. Aviones que sobrevolaron el centro de Buenos Aires al principio no llamaron la atención, porque sucede que ese día estaba programado un desfile de aviones para desagraviar la bandera argentina y al general San Martín. ¿Por qué digo desagraviar? Porque en la movilización marcha por Corpus Christi, el 11 de junio de ese mismo año 1955, habían convergido junto con los sectores de la cúpula de la Iglesia Católica, los sectores de la oposición, y habían quemado una bandera argentina y habían puesto la imagen del Vaticano, aprovechando esos sectores de la oposición que había un enfrentamiento de la Iglesia con el Estado argentino, porque se había sancionado la ley del divorcio. Se había sancionado la ley del divorcio. Pero aviones que sobrevolaran el centro de Buenos Aires lanzaron en pleno mediodía, Mónica y audiencia, más de 100 bombas con un total de entre 9 y 14 toneladas de explosivos. Y en el último vuelo, cuando ya no le quedaban bombas, lanzaron los tanques de combustible. La mayoría de ellos cayeron sobre la Plaza de Mayo y Paseo Colón, y sobre la franja que va desde el entonces Ministerio de Ejército, ubicado en el edificio Libertador y la Casa Rosada en el sudeste, hasta la Secretaría de Comunicaciones, edificio del Correo Central, y el Ministerio de Marina en el noroeste. El bombardeo se realizó en oleadas entre las 2:40, por eso te decía pleno mediodía, y las 17:40. La Casa Rosada, la Plaza de Mayo y sus adyacencias, donde se registró el mayor número de víctimas, el Departamento Central de Policía y la Residencia Presidencial, ubicada donde hoy está la Biblioteca Nacional, fueron los principales objetivos. El ataque aéreo contra la población civil inédito en la historia del país, dejó más de 300 muertos, exactamente 355 muertos, 35 niños que iban dentro de un trolebús y más de 2.000 heridos. Fue el peor ataque terrorista perpetrado en América Latina de uniformados contra la población civil. Unos 300 civiles armados, llamados comandos civiles, entre los cuales estaba el famoso periodista Mariano Grondona, intervinieron en acciones colaterales como la ocupación de Radio Mitre, a través de la cual se lanzó una proclama que dio a Perón por muerto. Muchos de los responsables del bombardeo se refugiaron en Uruguay una vez fracasado el intento de golpe. Ninguno fue juzgado. Tres meses después, el 16 de septiembre de 1955, una nueva conspiración consiguió derrocar a Perón e instauró una dictadura cívico-militar que proscribió por el decreto 4161 por 18 años no solamente al peronismo, sino mencionar la palabra peronismo, justicialista. No se podía hablar de Perón, había que decir tirano prófugo, no se podía mencionar el nombre de Evita, y se proscribió también la actividad sindical. Y fue conocido, fíjate vos, a través de Sucesos Argentinos, que era el noticiero que se pasaba en cada cine antes de la proyección de las películas, como el día que se quemaron las iglesias, porque efectivamente a la noche, como producto de la bronca que tenían algunos que habían padecido ese brutal bombardeo, se quemaron algunas iglesias, lo cual está muy mal, ¿no? Porque la iglesia, la cúpula eclesial, había participado de ese levantamiento, a tal punto que los aviones tenían el logo de una B corta y una cruz, Cristo vence. Pero en vez de recordar como el día del feroz atentado, se recordaba que se hayan quemado las iglesias, como si fuese más importante un templo que la persona humana. Para Felipe Piña, en el historiador.com, desde su nueva ubicación a las 12:40 en punto, Perón pudo escuchar el sonido inconfundible de aviones de combate. El plan de los golpistas era exhaustivo: uno, el bombardeo de la Casa de Gobierno, donde se presumía estaría el presidente; dos, el copamiento por parte de civiles de edificios públicos y emisoras radiales; tres, el alzamiento de las unidades de Entre Ríos a las órdenes del general León Bengoa; cuatro, la movilización de las unidades de la Escuela de Artillería y de Aviación de Córdoba; quinto, el alzamiento de la base naval de Puerto Belgrano; y siete, por último, el despliegue de unidades de infantería de marina que atacarían por tierra, posesionándose de edificios públicos y otras unidades del ejército. Lo cual no se cumplió. Los aviones atacantes llevaban pintado en sus colas una B y una cruz que señalaba Cristo vence. En la plaza, además de los apurados transeúntes, había algunas familias que se disponían a presenciar el desfile aéreo. Nunca imaginaron que la parada militar fuera un ataque terrorista. Las primeras bombas cayeron a pocos metros de la pirámide. Bueno, las imágenes que tengo en este momento, que cualquiera de ustedes puede googlear, puede buscar en la web, puede buscar en YouTube, hay imágenes que son documentales, que son extraordinarias. Entre los autores intelectuales de aquel horror había varios civiles, unidos no precisamente por el amor ni la religión, sino por el horror que les provocaba que el sector más humilde tenga derecho. Algunos de ellos eran el socialdemócrata Américo Giol, del radical unionista Miguel Ángel Zavala Ortiz, el conservador Oscar Vichy, los nacionalistas católicos Mario Amadeo y Luis Mario de Pablo Pardo, miembro fantasma de una hipotética junta de gobierno cívico-militar. Estos sectores políticos y civiles que perpetraron este atentado jamás le pidieron perdón al pueblo, jamás, y este crimen todavía está impune. Y ahora vamos a recordar por qué ayer fue un feriado.
0: Sí,
1: precisamente porque se adelantó lo que es el día dedicado a homenajear a Martín Miguel de Güemes, nacido en 1785, y fallecido en 1821. Martín Miguel de Güemes, el líder de la guerra gaucha, que frenó 9 avances españoles con sus tácticas guerrilleras, nació en Salta el 8 de febrero de 1785. Estudió en Buenos Aires, en el Real Colegio de San Carlos, luego Colegio Nacional. A los 14 años, Mónica ingresó a la carrera militar y participó en la defensa de Buenos Aires durante las invasiones inglesas. En una circunstancia fue un héroe que hizo algo extraordinario. En plena invasión inglesa, la primera, la captura de un barco por una fuerza de caballería, él la comandó. Una violenta bajante del río de la Plata había dejado varado al principal buque inglés, Justine, y el jefe de la defensa, Santiago Linier, ordenó atacar el barco a un grupo de jinetes al mando de Mar de Güemes. Tras la Revolución de Mayo se incorporó al ejército patriota destinado al Alto Perú con Castelli y formó parte de las tropas victoriosas en Suipacha. Regresó a Buenos Aires y colaboró en el sitio de Montevideo, pero Güemes no olvidaba su Salta natal, a la que volvería definitivamente en 1815. Gracias a su experiencia militar pudo ponerse al frente de la resistencia a los españoles, organizando al pueblo de Salta y preparando sus milicias. El 15 de mayo de 1815 fue electo como gobernador de su provincia. Esto era poco común porque en Salta elegían por una iniciativa de Güemes al gobernador. No sucedía así en la mayoría de las provincias. Es muy importante este año 1815-1816 porque el Congreso de Tucumán se pudo hacer en Tucumán porque la custodió Güemes. Porque después de la caída de Napoleón en Waterloo, España, al liberarse de la invasión napoleónica, mandó la gran mayoría de sus hombres mejor preparados para recuperar el Río de la Plata. Por lo tanto, toda esa zona del noroeste estaba cercada por tropas realistas. Se pudo hacer ese congreso porque estaba Güemes. San Martín pudo en enero de 1817 empezar la campaña del cruce de los Andes. Esto lo recuerda en el diario Norte el domingo Marcos Altamirano, o ayer creo, Marcos Altamirano, porque Güemes le cuidó los flancos. A fines de noviembre de 1815, tras ser derrotado en Sipe Sipe, Rondó intentó quitarle 500 fusiles a los gauchos salteños. Ya estaba el conflicto, Mónica, de Buenos Aires contra Güemes, San Martín y Belgrano, porque para el gobierno porteño era más importante pelear contra un patriota

0: en Sipe Sipe, rondó, intentó quitarle 500 fusiles a los gauchos salteños. Ya estaba el conflicto, Mónica, de Buenos Aires contra Güemes, San Martín y Belgrano, porque para el gobierno porteño era más importante pelear contra un patriota Artigas que tenía otro proyecto de país que aportar para la guerra de la independencia. Güemes se negó terminantemente a desarmar su provincia. El conflicto llegó a oídos del director supremo Álvarez Thomas, quien decidió enviar una expedición al mando del coronel Domingo French para mediar y socorrer a las tropas varadas en el norte salteño a cargo de Rondó, quien parecía más preocupado por escarmentar a Güemes que preparar su ejército para la independencia. Finalmente, el 22 de marzo de 1816, se llegó a un acuerdo. Gracias a French, Salta seguiría con sus métodos de guerra gaucha bajo la conducción de Güemes. Hay una película y una novela, la novela de Leopoldo Lugones, La Guerra Gaucha, y la película extraordinaria de Lucas de Mare, Guerra Gaucha, que demuestra que había un pueblo en armas, sobre todo Salta y Jujuy, para defender la independencia que se anhelaba. Dos días después iniciaba sus sesiones en el Congreso de Tucumán, que designó director supremo a Juan Martín de Pueyrredón. El nuevo jefe del Ejecutivo viajó a Salta ante las críticas y sospechas de muchos porteños que dudaban de la capacidad militar de Güemes y de sus gauchos. Pueyrredón quedó tan conforme que ordenó que el ejército del norte se retirara hasta Tucumán y ascendió a Güemes al grado de coronel mayor. San Martín apoyó la decisión de Pueyrredón y confirmó los valores militares y el carisma de Güemes y le confió la custodia de la frontera norte. Escribió San Martín: los gauchos de Salta solos están haciendo al enemigo una guerra de recursos tan terrible que lo han obligado a desprenderse de una división con el solo objeto de extraer mulas y ganados. El mejor ejército del mundo llama los infernales a los gauchos de Güemes. Belgrano también valoraba la acción de Güemes. De esta forma nació entre ellos una gran amistad. Los tres se encontraron en la posta del Yatasto.
1: Ah, sí.
0: Esto expresó Güemes a su amigo en una carta. Hace usted muy bien en reírse de los doctores. Sus vocinglerías se las lleva el viento. Mis afanes y desvelos no tienen más objeto que el bien general, y en esta inteligencia no hago caso de todos esos malvados que tratan de dividirnos. Así pues, trabajemos con empeño y tesón, decía Belgrano, que si las generaciones presentes no son ingratas, las futuras venerarán nuestra memoria, que es la recompensa que deben esperar los patriotas. A principios de 1817, Güemes fue informado sobre los planes del mariscal de la Serna, un gran general español, de hacer una invasión sobre Salta. Se trataba de una fuerza de 3.500 hombres integrado por los batallones más importantes. Eran veteranos vencedores de Napoleón. Güemes puso a la provincia en pie de guerra, un pueblo en armas. Organizó un verdadero ejército popular en partidas de no más de 20 hombres. El 1 de marzo de 1817 Güemes logró recuperar Humahuaca y se dispuso a esperar la invasión. Los españoles eran 5.400. La estrategia de Güemes será una aparente retirada con tierra arrasada, pero con un permanente hostigamiento al enemigo con tácticas de aparecer y desaparecer. En esas condiciones, las fuerzas españolas llegaron a Salta el 16 de abril de 1817. El boicot de la población salteña fue conmovedor, absoluto, y las tropas sufrieron permanentes ataques relámpagos. Esto lo había aprendido de lo que hizo ya en la batalla de Tucumán y de Salta, y sobre todo con el éxodo jujeño Manuel Belgrano. El general español comenzó a preocuparse y sus tropas empezaron a desmoralizarse. No lo ayudaron las noticias que llegaron desde Chile, confirmando la victoria de San Martín en Chacabuco. En realidad lo que querían los españoles era impedir que San Martín empezara esta campaña, pero Güemes se lo impidió. De la Serna, el general español decidió emprender la retirada hacia el Alto Perú. Las victorias de San Martín en Chile y de Güemes en el norte permitían pensar en una lógica ofensiva común del ejército del norte. De nuevo, subrayemos, la guerra de la independencia la libraba Güemes en el norte, ayudado por

0: Belgrano y San Martín. Buenos Aires no movía un solo dedo. Por eso, la partida de San Martín hacia Lima fue demorándose, porque no le llegaban los recursos. A Belgrano lo quieren obligar a ir a Santa Fe a combatir contra Artigas. Güemes y sus gauchos estaban otra vez solo frente al ejército español. Repito, las guerras de la independencia la libraron los gauchos y Güemes. 9 invasiones frenó. Marzo de 1819 se produjo una nueva invasión realista. Güemes se preparaba a resistir. Sabía que no podía contar con el apoyo porteño. Las armas las conseguía. Luego de vencer a los españoles, se quedaban con las armas. La prioridad de Rondó, que era el nuevo director supremo de las Provincias Unidas, no era la guerra por la independencia, sino terminar con Artigas en la banda oriental. Preferían entregar a Uruguay, que te recuerdo, la banda oriental formaba parte de un solo país, que soportar el proyecto de Artigas, que era federal. El nuevo director llegó a ordenarle a San Martín abandonar su campaña libertadora hacia Perú y regresar a Buenos Aires con su ejército para reprimir a los federales. San Martín le dijo que no mancharía, ni siquiera desenvainaría su espada para reprimir a compatriotas. El panorama de Salta era desolador. La guerra permanente, los campos arrasados y la interrupción del comercio con el Alto Perú habían dejado a la provincia en la miseria. Por eso hay que revalorizar a Macacha Güemes, que fue prácticamente la hermana de Güemes. Cuando Güemes estaba en guerra, fue la gobernadora. Macacha Güemes, María Magdalena Güemes, Macacha Güemes. Así lo cuenta Güemes en una carta a Belgrano. Esta provincia no me representa más que un semblante de miseria, de lágrimas y de agonía. La nación sabe cuántos y cuán grandes sacrificios tienen hechos la provincia de Salta. Tengo, por suerte, a mi hermana a cargo del gobierno. Pero los auxilios nunca llegaron. Por eso, en 1820, la lucha entre las fuerzas porteñas y los caudillos del litoral llegó a su punto culminante con la victoria de los federales en Cepeda. Y ahí, desde 1820, Mónica, hasta 1853, no hubo un gobierno nacional, salvo el breve periodo de la presidencia de Rivadavia, y hubo lo que se llama cada provincia con su autonomía. Cierto. Caían las autoridades nacionales y comenzaba una prolongada guerra civil. Y para terminar en ese marco, se produjo una nueva invasión española. Otra vez los gauchos de Güemes frenan la octava invasión. Y vamos hacia el último año de vida de Güemes. En 1821, que fue un año muy duro para Güemes, porque se produjo la guerra o rebelión de comercio. El sector más pudiente de los terratenientes salteños criticaba a Güemes porque los conminaba a entregar, vía un impuesto, aportes para sostener la guerra, y había liberado a los gauchos, porque eran los que servían en el ejército, de las obligaciones que tenían de trabajo en los campos. Producen un golpe de Estado, que ¿sabés quién frena? La rebelión de las mujeres, organizada por Macacha Güemes. Sí. recuperan el territorio, pero finalmente tenemos la traición, porque el 7 de junio de 1828, un salteño, José María Valdés, alias Barbarucho, se alía con el ejército español e invaden Salta. Lo hieren ese día a Güemes. Güemes, herido en la espalda gravemente, logra escapar con su caballo, llega al Chamical, que era un campamento que tenía en Salta. Agoniza 10 días, murió el 17 de junio de 1821, pero antes hizo jurar a sus soldados y a su hermana que repelerían la novena invasión. Y así fue.
1: Qué linda nuestra historia, Tete.
0: Sí, pero además los gauchos, que no han tenido reconocimiento, y Güemes, merecen, no son la gente de Buenos Aires, uh-huh, es la gente de nuestro norte, fíjate, y San Martín, Belgrano y Güemes. No se ama lo que no se conoce, no se defiende lo que no se valora.
1: Así es. Tete, hermosa nuestra historia, qué lindo, y me encanta. Vamos a recordar a la gente que va a ser la columna quincenal.
0: Va a ser quincenal, pero con la excepción de la otra semana, ¿verdad?, que venimos a hablar,
1: exacto,
0: de Belgrano.
1: Así es, ¿eh? 20 de junio, Día de la Bandera, de la Crea.
0: Sí, a ver. Es el fallecimiento, el 20 de junio, porque en realidad la bandera la hizo por primera vez en febrero de 1812. Sí. Pero el 20 de junio fallece Manuel Belgrano en 1820, fallece, y una cosa nada más te quería contar, el día que fallece Güemes, por favor busquen en la web porque no tiene desperdicio, el 7 de junio conmemoramos el Día del Periodista.
1: Así es.
0: Porque fue fundada, mejor dicho, aparece por primera vez la Gaceta de Buenos Aires. El día que muere Güemes aparece una nota: murió el abominable Güemes.
1: Así es.
0: Ahora tenemos un caudillo menos. Esa es la prensa de Buenos Aires, que no perdió sus mañas.
1: Tete, muchísimas gracias.
0: Gracias a vos.
1: ¿Sabe que tenemos a Mali Serrano enseguida?
0: Sí,
1: el ingeniero.
0: Sí, así que le voy a mandar un gran saludo y después le saludo personalmente. Hasta la próxima. Memoria, verdad y justicia. ¿Qué hacer con lo que recordamos?
1: Como siempre, Francisco Tete Romero en la columna En la Mañana con Mónica. Vamos a la pausa y regresamos.
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5: Dale, de nuevo esa partecita, hermano.

0: luna. Bien, regresando de la pausa, de la música, recién despedíamos a Francisco Tete Romero en su columna Memoria, Verdad y Justicia, ¿qué hacer con lo que recordamos? Anteriormente el director del Hospital Pediátrico Avelino Castelán, doctor Hugo Ramos, con esta preocupación de la demanda que tiene por el clima, por la gripe, falta de vacunación, la atención es justamente la larga cola de horas. Así que fue hasta ahora un programa de interés general con mucha información directamente desde los protagonistas. Voy a recibir una persona que quiero mucho, que siempre estuvo a mi lado, que nos hemos escuchado, compañeras también, ¿por qué no decirlo? Compañera también, ex ministra, ingeniera, y en el Día del Ingeniero, un feliz día a todos. A todos los ingenieros, y va un saludo especial para mi querida Mali Serrano. Un gusto, Mali, querida, bienvenida. ¿Cómo le va? Mano fría, ingeniera, sí, ¿cómo le va?
1: Muy bien.
0: Qué lindo verte, bien. Qué lindo que hoy esté conmigo.
1: Muchísimas gracias, Mónica, muchas gracias por invitarme. Para mí siempre es un gusto venir a esta casa donde hemos compartido con vos y sí, con muchas mujeres. Exacto. Sobre todo agradecerte siempre el espacio que le das a las mujeres. Exacto. Porque la verdad que no es sencillo. Bueno, uno que estudió y se formó en una profesión de hombres, de hecho, fíjate que nosotros festejamos el Día del Ingeniero y a la gente se le viene a la cabeza
0: el hombre,
1: una persona, varón, por exacto, supuesto, un hombre, cuando hay hoy tantas mujeres en la ingeniería, en las distintas ramas de la ingeniería. Sí. Hoy, de quien no es el día, pueden saludar a todos ingenieros e ingenieras, pero no a los agrónomos.
0: Claro.
1: Los agrónomos tienen su propio día junto con los veterinarios, en otro momento del año.
0: Sí.
1: Porque hoy lo que nosotros hace que sea el Día del Ingeniero, es que en el año 1856, hace muchos años, se comenzó la enseñanza de ingeniería en la Universidad de Buenos Aires. Entonces es por eso el Día del Ingeniero. A su vez tenemos otro día en junio, que es el 6, que es el Día de la Ingeniería, que fue porque fue el primer ingeniero que se recibió, fue el ingeniero Huergo.
0: Mira.
1: Que es un nombre muy muy conocido en nuestra profesión. Y de hecho hoy es el día de todos los ingenieros, ya sea que hagan construcciones, mecánica, telecomunicaciones, los que se dediquen a la informática, cualquiera de estos ingenieros, hoy es nuestro día, ingenieros e ingenieras que nos escuchen.
0: Mira, acá te pusimos algo, Día Especial del Ingeniero, conversaremos sobre desarrollo sostenible, planificación ambiental, desafíos ecológicos y el rol de la ingeniería en la construcción de comunidades más sustentables.
1: Así es, porque para nosotros hoy también hay ingenieros ambientales, si bien hay licenciados ambientales, las carreras van cambiando con el tiempo, por ahí de forma, pero nosotros tenemos un tronco común, que es el análisis de los problemas, la solución, la mejor solución, por eso somos bastante hinchas, insistentes. Tenemos un dicho que dice que todo es perfectible, o sea, todo lo que hacemos lo podemos hacer mejor, y que mejor quiere decir a veces más eficiente, ¿no? Con menos costo, que nos brinde más prestaciones. La ingeniería es una profesión de gente inquieta, que lo que quiere es vivir mejor y que la gente pueda vivir mejor. Imaginémonos que todo lo que nos rodea en este momento, desde la luz que nos alumbra, el micrófono, la pantalla, los materiales, porque hay muchos ingenieros trabajando en lo que es resistencia de materiales, control de calidad, todo lo que nos rodea ha sido en algún momento pensado por un ingeniero, imaginado por alguien al que tal vez le decían, vos estás loco, qué se va a hacer así, la cosa. Bueno, hoy resulta que nos escucha gente en todo el mundo, porque cualquier persona nos puede escuchar a través de la web. Estamos comunicándonos a través de lo que es la ingeniería de las telecomunicaciones, así que creo que lo titulaste muy bien a la columna, no porque yo me dedique a la parte ambiental hace muchos años, si bien yo soy ingeniera hidráulica de grado, me recibí acá en la Universidad Nacional del Nordeste.
0: Qué lindo.
1: La ingeniería hidráulica.
0: Universidad es libre y gratuita.
1: Por supuesto, así fue mi escuela primaria y mi escuela secundaria en un colegio nacional de pueblo, así que, y la universidad aquí. Y después hice un posgrado en la Universidad de Buenos Aires, también en la Universidad Pública. En ese momento los posgrados eran carreras eran carreras de posgrado, no era tal vez como el posgrado tradicional de hoy, sino eran escuelas donde uno iba y estaba como si fuera en un trabajo. Uh-huh. En ese momento yo era empleada de SAMEP y SAMEP me acompañó en una beca que conseguí para estudiar la carrera de posgrado en ingeniería sanitaria y ambiental. Uh-huh. Y bueno, y desde ahí vino el compromiso con lo ambiental, haciendo siempre otras cosas, pero con lo ambiental.
0: Y es una linda visita. ¿Motivo de la visita?
1: Bueno, primero esto de celebrar el Día del Ingeniero, pero también quería comentar que entre muchas cosas que hacemos, uno siempre intenta, esto que decías de la sustentabilidad, ¿no? Uh-huh. De hacer cosas que permanezcan en el tiempo, pero que también impacten en la comunidad. Uh-huh. Es por eso que desde después que, bueno, que me retiré de la función pública, en realidad, y que uno tiene más tiempo disponible para dedicarle tanto a la actividad privada, que donde hacemos algunos proyectos, sino también en participar en algunas organizaciones de la sociedad civil, es que participo en una organización nacional que se llama Mujeres de la Ruralidad Argentina, que donde hay muchas mujeres que trabajan, que no necesariamente son productoras, porque yo de hecho no lo soy, pero que sí trabajan en contacto con la ruralidad desde distintos espacios. Hay mujeres investigadoras, científicas, docentes, mujeres productoras, ganaderas, tamberas, mujeres que trabajan en otras organizaciones como el INTA, por ejemplo, y esas mujeres damos un premio que se llama Lía Encalada, en conmemoración a la primera ingeniera agrónoma que tuvo la Argentina en los años 20, y esta semana, el día viernes, la presidenta y la vicepresidenta y otra compañera de la comisión, que son de otras provincias porque vienen de provincia de Buenos Aires, La Pampa y Santa Fe, van a estar en una gira acá por la región, van primero a Misiones y después el viernes van a estar acá,
0: este viernes
1: a las 10 de la mañana en la biblioteca de la Cámara de Diputados. Lo que vamos a hacer es presentar, por supuesto yo las voy a acompañar como parte de la comisión, y bueno, ahora ya estamos en la transición con la comisión nueva, y donde tengo el gusto de participar. Vamos a presentar este premio Lía Encalada, donde cualquier persona puede postular a mujeres a recibir este premio. El premio es muy lindo, es como los Martín Fierro de las mujeres del campo, donde hay distintas categorías y ahí se va a reconocer a mujeres que trabajan tanto sea en actividades productivas directas como la ganadería, la lechería, la sustentabilidad. Por eso de hecho es que yo estoy participando en ese grupo, y se va a presentar el premio y también la difusión de este grupo de mujeres que vienen trabajando desde el año 2019, pero esta es la quinta edición del premio Lía Encalada,
0: así
1: y se entrega así una vez al año. Este año la entrega va a ser en Mar del Plata, el año pasado fue en Santa Fe, y cuando se hizo la primera vez la entrega del premio se vio la cantidad de mujeres diversas y con muchísima riqueza que fueron postuladas. Entonces, para el año siguiente ya se trabajó en un foro. Entonces, no solamente es una reunión para entregar un premio, sino para hacer encuentros, capacitaciones, acompañamiento del sector y, sobre todo, visibilizar a esa mujer rural que en muchas oportunidades vive aislada, que está lejos y sola, y hoy con estos medios de los que hablábamos, que es la internet, que pueden tener disponible también en el campo, esa mujer ya no se siente sola, sino acompañada por otras mujeres que hacen el trabajo parecido o que hacen un trabajo que se puede compartir. Y vos que también sos de un pueblo,
0: exacto,
1: y que te ha tocado siempre trabajar en la docencia o en temas vinculados a chicos que se tienen que trasladar, ¿no?
0: Exacto, exacto. Mirá cómo te acordás, qué
1: bien. Sí, las mujeres en este caso tienen una, cuando se presentan es muy emocionante porque dicen, yo vivo a 10 kilómetros, vivo a 15, a 30, a 40, y es la medición que tienen hasta el pavimento. Pensar que cómo conectamos eso con los ingenieros, ¿no? Pensar que todas las cosas que desde su profesión, porque es tan distinta a la del médico, Mónica, que te venía escuchando, te venía escuchando hoy con el doctor
0: Hugo Ramos del pediátrico.
1: El médico tiene algo que es envidiable a veces para las otras profesiones, que es el contacto directo con el beneficiario, digamos, de su profesión. Uno puede darle la mano, abrazarlo, agradecerle. pero nosotros que hacemos una red de agua, un camino, una línea eléctrica, nadie nos abraza, nos agradece, nos lleva un regalito el día del ingeniero, no sé, el médico tiene ese contacto. Sin embargo, las cosas que hacemos son importantes para comunidades enteras.
0: Para la provincia,
1: imagínense
0: el país, el mundo.
1: Cuando uno hace un puente, participa en un aeropuerto, en obras inmensas que conectan personas, ¿no? Ni hablar de lo que son los edificios, lo que es construcciones civiles, en fin. Pero bueno, siempre envidiamos a los médicos por eso, ¿no? Por el contacto con el beneficiario, le decimos exacto. Nosotros no suele agradecernos nadie en general, pero lo que sentimos es muy lindo cuando la gente puede disfrutar de las obras que se hacen, y también nos duele cuando no se mantienen las obras que tenemos y que en algún momento tuvimos y que construimos, pero no es que un camino es como un vehículo. Uno, si no lo mantiene, eso se cae, se deteriora.
0: Uno la controlás, no la cuidás, se te cae, se te arruina, se te pone.
1: Y llega un momento que no funciona nada.
0: Exacto.
1: O sea, uno puede
0: arreglar, ¿sabes qué?
1: Uno puede ir dejando las cosas por un tiempo, pero a ver, hay una inversión que es la inversión pública en mantenimiento. Que uno, para que le cierren los números, puede decir, bueno, sí, ando bárbaro, me cierra todo, pero no hizo el mantenimiento de nada, y eso a la larga es tremendamente perjudicial, porque cuesta muchísimo y a veces ni siquiera se puede rehabilitar del todo. Y hoy estamos viendo, lamentablemente, que por decisión de que nos cierran los números de la macro, como por ahí nos dice el gobierno nacional, y bueno, no se ha hecho el mantenimiento, no solamente la degradación de los organismos que tienen que ver con esto, con la ingeniería en general, no únicamente con la construcción de cosas nuevas, con el mantenimiento de lo que ya está, hablemos de todo el tipo de redes, con pensar que también tenemos que cuidar a la capacidad técnica que tenemos en nuestro país, que la hemos formado en la universidad pública, como bien decías hoy, y pensar que los ingenieros que hoy quedan sin trabajo, que trabajen en el INTI, por ejemplo, que es un instituto que controla los materiales de todas las cosas que usamos, hasta de los envases, de las cosas que utilizamos en nuestra vida cotidiana, todo ese capital, y hoy tiene demanda en otro lado. La ingeniería es una profesión que puede ser útil en cualquier lugar del mundo. Tal vez no es como el derecho, porque uno estudia las leyes de nuestro país, estudia pero un ingeniero, yo conozco muchos, de hecho, que están trabajando en otro lado, que estudiaron acá, que se formaron acá, y que por cuestiones vinculadas a su crecimiento, desarrollo profesional, oportunidades, están trabajando en otros países y muy bien. Entonces, pensar que hoy tenemos universidades que lamentablemente van a llevar a profesionales a otro lugar. Por eso no quería dejar pasar también para decirlo y para saludar especialmente a los profesionales de la ingeniería que se dedican a la enseñanza, que son muchos, que están hoy en la universidad pública luchando contra viento y marea, con sueldos que no los representan, que les bajan su dignidad, y sin embargo ponen el pecho todos los días para entusiasmar en una carrera que no es fácil, Mónica, que no es algo que vos decís, bueno, en 3-4 años
0: me recibo, ¿no?
1: Sí, y consigo trabajo.
0: Más que te especializás en otro, ingeniería, y te especializás en hidráulica.
1: Es una vocación.
0: Exacto.
1: Es una vocación. No es una carrera cara para estudiar como otras, como puede ser arquitectura, por ahí, o odontología, que son carreras que necesitan muchos materiales. Perdón, el mate.
0: Ah, está riquísimo.
1: Pero sí, la ingeniería es una carrera que requiere muchas horas de estudio. Es muy difícil hacerla trabajando. De hecho, yo hice los primeros años de la carrera sin trabajar, hasta que terminé de cursar. Pero después, los dos últimos años que los hice trabajando, me fueron difíciles. Si bien eso sirvió muchísimo para mí en lo personal, pero no es fácil hacer una carrera de ingeniería quien tiene la oportunidad de tener una beca, o de que su familia lo ayude, o de tener un trabajo part-time. La verdad que no es lo mismo que una persona que hace toda la carrera trabajando, que hay, y muchos los conozco, y son muy buenos profesionales, pero no es una carrera sencilla, cuesta hoy que la gente se decida a estudiar ciencias duras, en este caso. El acceso a becas no es fácil. Uh-huh. Por suerte todavía existe el comedor universitario, un comedor donde los chicos pueden, pagando por supuesto, pero pueden acceder a la comida diaria por un precio más accesible, pero es una carrera que requiere muchas horas de sacrificio. Uh-huh. Y si uno no tiene a nivel nacional decir, bueno, hago todo este esfuerzo, pero después voy a trabajar en esto, ¿cómo hacemos para entusiasmarlos en esta carrera? Uh-huh. Cuando vemos que de repente en la minería, que es una de las industrias que hoy, de las pocas que hoy están contratando gente, ¿no? Lo que tiene, sí, que ver con hidrocarburos, los ingenieros, sí, geólogos, ingenieros en petróleo y ingenieros en minería, son las profesiones que hoy están en el tope de gama en cuanto a sueldos, ¿no? Uh-huh. Pero resulta que para los mineros traemos, para que vivan 5.000 personas, una ciudad completa de China, prácticamente completa en cuanto a viviendas prefabricadas e importadas, que por supuesto son mucho más baratas, uh-huh, que las que producimos en la Argentina, y vienen a través del RIGI, que es un sistema donde no pagan nada de importación, uh-huh, cuando un empresario argentino quiere competir con esta industria china, ¿no? Y resulta que para competir dice, bueno, vamos a ensamblar las casas acá, pero vamos a traer las partes de China, a él sí le cobran importación. Entonces, ¿cómo va a competir? Es imposible desde la industria nacional, uh-huh, donde hay tantos ingenieros industriales, mecánicos, trabajando en esto, uh-huh, saben que es imposible competir en estas condiciones. Y uh-huh, es lo que nosotros estamos, a veces cuando estudiamos, uh-huh, no pensamos en el punto del contexto, estudiamos física, estudiamos matemáticas, estudiamos materiales, estudiamos bastante poco de la política, y uno en la facultad tiene la idea de que, bueno, no, la política no, nosotros venimos acá a aprender, pero la política es lo que nos hace después, y no me refiero a la política partidaria, no, hablo de
0: la política en general,
1: de una política de desarrollo, los ingenieros estamos preparados para el desarrollo, uh-huh, entonces si no tenemos eso, y bueno, qué difícil
0: es, se puede esperar, ¿no?
1: Qué difícil es para el futuro de nuestro país, uh-huh, si no tenemos los ingenieros.
0: ¿Qué mirada tenés hoy hacia el futuro de nuestro país?
1: La verdad que
0: futuro de nuestro Chaco.
1: Lo veo muy complejo, no únicamente desde este lugar de la industria que estábamos hablando, que la pérdida, uh-huh, de la industria nacional, pensar que desde el Chaco, venía escuchando en la radio de, uh-huh, las exportaciones de nuestro Chaco, uh-huh, y pensar que en el Chaco todavía lamentablemente seguimos exportando materias primas, exportamos maíz, exportamos fibra de algodón, bueno, ahí tenemos un producto que tiene algún tipo de industrialización mínima, pero tiene, exportamos zapallo, estamos exportando el producto de nuestro campo directamente sin poder agregarle valor. Eso es lo que me preocupa, que si no hay incentivos desde el Estado para que se pueda agregar valor antes de exportar algo, y el trabajo, la mano de obra, la están haciendo otros países, no nosotros. Uh-huh. Entonces, claro, nuestro pueblo, estamos retrocediendo, uh-huh, en vez de avanzar. O sea, seguimos, vamos a volver al siglo XIX a exportar materias primas y las cosas hechas. De hecho, vamos a seguir exportándole algodón como lo exportamos a Vietnam, uh-huh, y vamos a comprar la remerita de Vietnam, uh-huh, para que viene para el algodón.
0: Exacto.
1: Con nuestro algodón mezclado con otras cosas, por supuesto. ¿Y qué es lo que pasaba más o menos en el siglo XVIII? Era exactamente lo mismo, exportábamos lana y, uh-huh, comprábamos las telas que venían en ese momento de las hilanderías inglesas. Uh-huh. Entonces, me parece que, por un lado eso, y por otro lado, me preocupa mucho lo social, uh-huh, me preocupa el descrédito general de la política, ahí sí partidaria, voy a la política como herramienta de transformación de la sociedad. Creo que como los más grandes tenemos una cuota importante de responsabilidad en eso, pero quienes dijeron que iban a venir a cambiar no cambiaron nada, y muchos jóvenes confiaron en ese cambio.
0: Muchos jóvenes
1: creyeron el discurso de que, bueno, todo lo viejo ya pasó, ahora vienen los leones, digamos, uh-huh, acá, a nosotros éramos los corderos. No éramos, pero tampoco, a ver, una persona que nos agredía permanentemente, y especialmente a las mujeres, uh-huh, por eso de hecho su pérdida de imagen y el voto que tuvo no fue la misma nunca en las mujeres que en los hombres, y ahora el rechazo que tiene el presidente entre las mujeres es inmenso, uh-huh, porque las mujeres tenemos otra forma de ver la realidad.
0: Exacto.
1: Otra sensibilidad, uh-huh, vemos el respeto y el hecho de denigrarnos de muchas maneras, de hasta en lo personal, hasta en su comportamiento de él hacia la mujer, en su comportamiento público, en cómo trata a las mujeres en general. Me resulta difícil escuchar y veo muy poquitas mujeres que lo defiendan. Entonces eso me preocupa como sociedad. Si tenemos un presidente que está denigrando a más de la mitad de la población de Argentina, porque somos el 51.7% del padrón electoral al menos, y que la sociedad termina naturalizando eso, o sea, parece como que eso fuera normal. Parece que fuera normal que las mujeres no solamente que tengamos los episodios de violencia lamentables que tenemos, sino que como que las mujeres no servimos, eliminar el ministerio, eliminar las políticas de género, que no se puede hablar de cuestiones de género porque corremos el riesgo de que nos tilden de quién sabe qué cosa, de que va a estar de nuestras ideas. ¿Por qué no podemos pensar diferente? ¿Por qué? Y de hecho, creo que en la política, en muchos casos, no encontramos mujeres que nos representen o que expresen nuestras ideas, pero sin embargo, desde otros sectores vemos el crecimiento de otras mujeres, como es el caso de Miriam Bregman, por ejemplo. Exacto, sí. que es una mujer que defiende muchísimo sus ideas, que algunas comparto, otras no, pero que la respeto profundamente porque ha sabido ganarse un lugar en la política, me parece muy bueno, ante la ausencia deseada o no deseada de otras mujeres que lamentablemente, como en el caso de nuestra expresidenta Cristina Fernández, no puede estar presente en la agenda política. Uy, ¿y cuánto se necesitan las voces de las mujeres hablando en distintos sectores, no únicamente vinculados a la parte partidaria, digamos? Pero yo siempre digo una frase que le escuché decir a alguien, no es mía, por supuesto, que dice que cuando no hay presupuesto no hay política. O sea, si no tenemos plata para la salud, lo escuchábamos bien al doctor hoy más temprano, no podemos hacer una política de salud eficiente. Y si no tenemos un dinero para la educación, no podemos desarrollar una educación eficiente. Si no tenemos plata en el control ambiental, en la fiscalización y en la promoción del ambiente, ¿qué podemos esperar de la sustentabilidad en el futuro? ¿Quién asigna el presupuesto? ¿Lo asigna el Poder Ejecutivo con acuerdo de la legislatura, o sea, de las cámaras de diputados? Y si estamos ahogados porque queremos cerrar la macro, y bueno, no le vamos a destinar presupuesto a estas cosas. Entonces la sustentabilidad va a ser una ilusión. Va a ser una ilusión, no va a ser una política de Estado como en algún momento lo hicimos. ¿Vos te acordarás, Mónica, cuando lo ambiental era una prioridad, cuando hacíamos jornadas institucionales, cuando trabajábamos desde la promoción con distintas cosas y cuando trabajábamos desde la fiscalización ambiental? Hay un fallo de la semana pasada que condena a un establecimiento agrícola ganadero que es Don Panos en la zona norte, en la zona de Pampa del Indio, porque dice muy claro el fallo judicial que debió haber hecho algo, inclusive también el gobierno provincial debió haber intervenido para proteger a las comunidades indígenas. Hay dos comunidades indígenas pegadas a la comunidad, a la estancia, digamos, donde tienen donde reciben un montón de deriva por productos agroquímicos. Bueno, para la fiscalización hace falta personal capacitado, hace falta vehículos, hace falta combustible, hace falta interactuar. O sea, así como eso, hay muchísimas cosas desde lo ambiental que lamentablemente no se están haciendo. Y cosas que producimos todos los días que son residuos, por ejemplo. La problemática de los residuos sólidos urbanos no la hemos resuelto. Y no creo que hayamos avanzado nada. Más bien estamos retrocediendo.
0: Además de los containers repletos de la basura, que tiene mucho que ver con lo ambiental.
1: Claro, a eso.
0: Hasta el borde, ¿no? Está lleno el container. Y siguen tirando.
1: Y uno recorre, tenido la oportunidad de recorrer otros lugares, tanto sea de la Argentina como otros lugares del mundo, y uno ve que el mundo va avanzando hacia ahí, y nosotros lamentablemente vamos retrocediendo. Exacto. Eso es muy difícil, muy difícil de ver.
0: ¿Cómo lograr todo eso? ¿Cómo lograr avanzar? ¿Cómo lograr cambiar las cosas? Porque se puede cambiar las cosas si uno quiere.
1: Pero hace falta dos cosas. Hace falta la decisión y hace falta el dinero. Primero la decisión, porque si yo no tengo la decisión, por más que tenga la plata, me la gasto en otra cosa.
0: Exacto.
1: Tenés que entonces, como Estado, sobre todo, porque el Estado es el encargado de liderar acá, o sea, sí puede ser, las cosas se cambian de dos maneras, digamos, por una decisión fuerte del que conduce, en este caso el Estado, y al que conduce me refiero como presidente, gobernador, intendente, una decisión fuerte del que conduce, o por una presión muy fuerte de la comunidad, o sea, de abajo. Ahora, si yo como persona que conduzco no tengo la decisión y no quiero que el de abajo me moleste y me empuje,
0: exacto, porque pasa,
1: ¿qué hago? Y bueno, trato de no tocar los temas, no les cuento, no los pongo en agenda, no los hablo, no los digo. Entonces, si yo lo tapo con otra cosa, y ahora tenemos una sábana grande que nos va a tapar, digamos, que es el mundial, pensemos todo lo que va a pasar en este tiempo donde vamos a estar ocupados en otras cosas. Exacto. No porque no nos guste el fútbol, porque no nos guste Argentina, porque no lo consideramos valioso, sino que, ojo, tengamos los ojos y los oídos abiertos a las cosas que van a pasar o que se van a firmar o que van a suceder mientras estamos ocupados en el mundial.
0: En otra cosa.
1: Entonces, hacemos que la comunidad no nos empuje, no nos presione. Por ejemplo, mira, esta noche juega Argentina, ¿verdad?
0: Sí, a las 10.
1: Bueno, pero esta semana se va a tratar en la Cámara de Senadores de la Nación la ley de extranjerización de la tierra.
0: Mira.
1: Algo de lo cual no estamos hablando, salvo en algunos grupos que estamos hablando de ese tema.
0: En senadores.
1: En senadores.
0: Bueno, ahí lo tenemos al Coqui, vamos a ver qué pasa entre otros.
1: La ley de extranjerización de la tierra lo que hace, quieren eliminar esta ley que limita la cantidad de tierra que pueden poseer extranjeros en nuestra provincia.
0: Mira qué importante.
1: En todas las provincias de Argentina. De hecho, no todas las tierras son iguales para nosotros en cuanto al dominio extranjero. Nosotros la ley dice que no pueden tener más del 15%, en general tienen menos que eso, pero no va a haber límites si sacan la ley. O sea, efectivamente podemos vender todo el país si quisiéramos. Y por otro lado, hay lugares que no pueden estar en manos de extranjeros, como son las tierras que tienen que ver con los recursos naturales. ¿Y por qué? Porque ese es nuestro capital, es nuestro patrimonio. Y hoy, de hecho, no pueden ser dueños de las márgenes de los ríos navegables, no pueden ser dueños de las zonas periglaciales, no pueden cerrarnos el acceso. Ustedes recordarán mucho el caso de Iberá, que tuvo un conflicto judicial enorme hasta que Tomkins tuvo que donar las tierras en una decisión, el caso Lago Escondido, o sea, muchos casos donde cortan el acceso de las comunidades y de los argentinos a nuestro espacio.
0: Mira,
1: nosotros tenemos el libre derecho a transitar por la ruta de nuestro país. Entonces, si dejamos que todo esto sea, nosotros no vamos a tener con qué sostener, porque va a haber una demanda muy fuerte por la tierra nuestra, que nosotros para el mundo que viene tenemos recursos naturales tan valiosos como el agua, por ejemplo, las tierras raras, la minería, la navegación interna. Hay mucho capital en juego ahí, y esa ley se va a tratar ahora esta semana en el Senado. Si bien hay un movimiento grande de muchas organizaciones, porque no solamente organizaciones del ambiente, organizaciones vinculadas a las comunidades rurales, al acceso, ya estamos viendo en estos días lo que pasó en Cachi, en Salta, con desalojo de comunidades rurales por parte de empresas internacionales. Entonces, ¿qué queremos ser como nación? Eso es lo que es importante.
0: Hay para mucho
1: nosotros.
0: Para pensar, ¿eh?
1: Hay mucho para pensar
0: y reflexionar de lo que estamos viviendo.
1: Totalmente. Y por ahí vemos como vemos que la comunidad está ocupada en el día a día, que por supuesto es difícil para cualquier familia. Hoy todo el mundo está buscando, o estamos buscando, dónde sumar un peso más a nuestra economía,
0: en
1: una oportunidad laboral.
0: Totalmente, estamos en
1: lo mismo, digamos, más allá que uno tenga un ingreso. Bueno, en mi caso yo tengo una jubilación profesional, pero siempre me volví a inscribir como autónomo, sigo trabajando cuando tengo la oportunidad de hacerlo, y estoy buscando, me presento a convocatorias de consultoría a nivel nacional, internacional, he tenido la suerte de hacerlo, de ser seleccionada, pero uno está buscando eso porque tiene el expertise, tiene el tiempo para hacerlo, y a su vez poder integrar a gente más joven y transmitir no solamente la experiencia, sino las oportunidades, los vínculos.
0: Las oportunidades. Así.
1: Así es.
0: Qué lindo escucharte y que hoy esté conmigo, porque Malia es una señora, una mujer hermosa en todos los aspectos, como ministra, como no ministra, como ingeniera, como no ingeniera, es todo. Gracias, Mali.
1: Bueno, muchas gracias. Soy mamá también.
0: Yo soy
1: mamá,
0: abuela.
1: Abuela.
0: Bueno, acá no. Somos mamá, abuela.
1: Sí. Todavía no me tocó. No. Ojalá algún día sí.
0: ¿Sabés cómo se adoran los nietos? No. Hay un dicho que dice, se quiere más los nietos que los hijos.
1: Bueno.
0: Yo te puedo asegurar que, me dice mi hija, ¿viniste a visitarme? Sí, vine a ver a Eleonora.
1: Sí. Bueno, mi mamá dice que uno quiere mucho a los hijos, pero sí, a los nietos se los adora.
0: Exactamente. Te compran... Mira, no sé.
1: Ojalá Dios me dé vida y oportunidad para tener esa experiencia.
0: Y después venía a contarme.
1: ¿Cómo no?
0: Mali, querida, cerramos una parte invitando para este homenaje.
1: Este viernes en la Biblioteca de la Cámara de Diputados.
0: Ciudad de Resistencia.
1: La Ciudad de Resistencia, a las 10 de la mañana. Agradecer a todo el equipo de Mujeres Rurales Argentinas, que es muy amplio y de todas las provincias del país. Y también a la diputada Gladys González, que es quien nos abrió las puertas, consiguió el espacio en la Cámara de en la Cámara de Diputados, sino en la Biblioteca de la Legislatura, y a muchas otras diputadas a las cuales hemos invitado y nos han dicho que nos van a acompañar o que van a mandar a sus equipos. Y no quería dejar pasar esto, que haciendo el listado de la gente para invitar el viernes, me encontré con dos sorpresas muy lindas.
0: A ver.
1: Primera, que la presidenta de la Sociedad Rural del Chaco es una mujer. Y la Sociedad Rural de Plaza también es una mujer. Son dos mujeres ganaderas que conducen y que se animan y que tienen un potencial transformador enorme. Y que por primera vez también la presidenta del Consejo Provincial de Ingenieros Agrónomos también es una mujer, de Villa Ángela, que está conducido por mujeres, como te decía, y que creo que las mujeres nos vayamos metiendo dentro de las organizaciones, me parece algo fundamental y transformador para nosotros.
0: Así es. Tenemos que tener una mujer gobernante, una mujer en el gobierno.
1: Nunca
0: hay que apuntar a eso.
1: Ojalá lo podamos ver también, Moni.
0: Sí, ojalá también, que me dé Diosito vida para eso también. Sí. Hay muchas mujeres muy preparadas para ir a una gobernación. ¿Por qué no?
1: Muchísimas gracias también a tu audiencia por la paciencia en escucharnos hablar a las mujeres, que hablamos mucho.
0: Pronto estamos, pronto juntamos a las mujeres de nuevo en las charlas, debate, no tanto debate, charlas puesto de manifiesto en las que vos antes participabas.
1: ¿Cómo no?
0: Tenemos octubre. Bueno, marzo ya pasó, pero siempre nos juntamos. Así que, Mali,
1: con gusto
0: te quiero ver.
1: Con gusto, Mali.
0: Mali, querida, nos vemos el viernes. Yo voy a andar por ahí.
1: ¿Cómo no? Por supuesto. Sí, un placer. Y que conozca sobre todo a estas mujeres valiosas. Una es Patricia Gorza, que es la presidenta, es de 9 de julio, provincia de Buenos Aires, productora ganadera. La vicepresidenta Claudia Gerlero es de la zona de Las Parejas, acá en Santa Fe, en Tambera. Y viene otra compañera de La Pampa, que lamentablemente no me acuerdo en qué área de la realidad trabaja, pero está.
0: Bien, nos despedimos acá en la transmisión. Saludos a la gente.
1: Saludos.
0: Te va a Mali. Y nosotros también, si Dios quiere, para regresar mañana, miércoles, como siempre, desde las 7 de la mañana. Yo también te quiero, Yoli Leguiza, ¿eh? Yo también. Nos vamos a la pausa y regresamos.

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0: Muy buenos días, Chaco. 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Y arriba los corazones.
1: Que corre, corre a toda velocidad.
0: Bienvenidos a esta parte final de la mañana. 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

Compartiendo un arranque raro de la semana, ¿no? Porque la semana esta que venimos cruzando ha comenzado en el día martes en vez de comenzar el día lunes. Ayer, feriado nacional, con un corrimiento de fecha que hubo por la fecha que en realidad es mañana, o será mañana, 17 de junio de 1821, fallecía el general don Martín Miguel de la Mata y Güemes. Martín Miguel de Güemes. Este es el feriado. Mucha gente pensaba que era el día de la bandera, un montón de cosas. No están informados, no saben de historia. Bueno, por la muerte de Güemes, que será mañana, el feriado pasó al día de ayer. Por esto digo, de lo atípico de arrancar la semana en esta jornada de martes. Una jornada fría, ¿eh? Un día bien fresco que tenemos. Nos estamos arrimando también al invierno. Hoy estamos a 16, los últimos 4 días del otoño, así que en proximidades de este invierno. Y hoy también un día especial, marcado por, una vez más, el fútbol, el Mundial, la Copa del Mundo que se está disputando en 3 países, y esta es la jornada del debut de la selección argentina. Y bueno, todos los misiles apuntando allí, y la gente esperando y buscando su cábala y organizando cómo, dónde, cuándo y de qué manera va a ver el partido. Pero que habrá picos de rating encendido en los televisores, la parálisis en las ciudades, todo frente a los TV. Bueno, esto está claro como el agua en un país tan futbolero como el que tenemos. Pero a su vez, hoy 16 de junio es el Día Internacional de la Solidaridad con los Pueblos en Lucha de África. Es también el Día del Ingeniero. Che, saludamos a ingenieros amigos. Por ejemplo, acá en la casa tenemos al ingeniero José Muchuti, así que lo saludamos también. Y es el Día Internacional del Biotecnólogo. Además de esto, fueron pasando cosas en la historia. Por ejemplo, en una jornada como esta del año 1817, San Martín era nombrado como general en jefe del ejército chileno. En 1865 comenzaba a funcionar en Buenos Aires la Facultad de Ingeniería, por eso el Día del Ingeniero en nuestro país hoy. También, a ver, contarles que, por ejemplo, en el año 1910, Arizona y Nuevo México se convertían en estados de la Unión, crecían los Estados Unidos. En 1911 nacía IBM como una empresa de computación, de tabulación y de grabación de Endicott. También vamos a decirles que en 1917

0: decían los Estados Unidos. En 1911 nacía IBM como una empresa de computación, de tabulación y de grabación de Endicott. También vamos a decirles que en 1917, un episodio bisagra para el mundo, se abría en Rusia el primer congreso de los soviets. Bueno, entre algunas efemérides. Y también nos vamos a 1949 a decirles del nacimiento de Jairo, y está cumpliendo años este buen cantante argentino. En 1951 nacía Tití Fernández, periodista deportivo. En 1953 nacía María Graña, la gran cantante de tangos. La historia política del país nos llevaría a 1955, en un día como hoy, el famoso y triste bombardeo de la Marina sobre la Plaza de Mayo para derrocar a Perón, dejando un saldo de 300 muertos. Tremendo aquello, aquella vez. Y vamos rematando, hay muchas efemérides hoy, ¿eh? 1961, el ballet soviético con su bailarín Rudolf Nureyev, este último desistía de su patria pidiendo asilo en París. Se había puesto de moda eso para los soviéticos, ¿no? Hablando de Rusia, en 1977, Leonidas Brezhnev era designado como presidente de la Unión Soviética. También, a ver, estoy salteando cosas, ¿no? 1991, Boris Yeltsin, elegido presidente en Rusia. En 2017, un día como hoy, Donald Trump cancelaba los acuerdos de viajes y negocios con Cuba que había impulsado Barack Obama. Cosa de empresas. A ver, en el 2017 Amazon compraba los supermercados Whole Foods por la cifra, no tienen problema de plata ahí, 13.700 millones de dólares. Y no lo quieres saber. Pasa todo esto a ser efeméride de la jornada, ¿eh? Cosas que fueron transcurriendo a lo largo de los tiempos en un día como el de hoy.
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0: Y rapidito repasamos la tapa de los diarios. La Voz del Chaco tiene una foto donde se lo muestra a Leandro Esdero y dice: lejos de los líderes y cerca del fondo de la tabla, el zorro entre los peores gobernadores. La imagen pública de Leandro Esdero continúa mostrando signos de deterioro. Según el ranking nacional de la consultora correspondiente a junio, el mandatario quedó en el puesto 20 sobre 24, nuevamente entre los gobernadores con menor nivel de aprobación ciudadana. Un recuadro también en el diario dice: Goyo Pomar, declaraciones, el radicalismo empieza a perder identidad. Una nueva fotografía para este título, Horacio Silvestri y el arte como exploración del misterio. Y después La Voz del Chaco trae una noticia del interior: se abre la escuela de práctica jurídica en la UNCAUS, dos títulos policiales, con anuncio la policía celebró su día, conmoción por doble homicidio en General Roca. Y las deportivas, Hindú lo supo cerrar, avanzó de fase, hablando de básquetbol, y de fútbol por la Primera Nacional, Llorens dejó de ser el director técnico de Chaco Forever, era cantado. Bueno, nos vamos al diario Norte, raro que La Voz del Chaco no haya hecho mención al Mundial, increíble, ¿no? Bueno, diario Norte sí, es el título principal, ¿no? Una foto sonriendo de Lionel Messi. Y el diario indica: la selección argentina echa hoy a rodar el sueño de sumar la cuarta estrella. La escaloneta debutará en el Mundial a las 22 ante Argelia. Las mayores dudas pasan por la condición física de los lesionados. El Dibu Martínez está en la formación inicial. La ilusión de un bicampeonato late en todo el país. A título de Norte, diputados nacionales viajan por doquier con un chaqueño en el top ten. Bueno, usan los pasajes, viajan, vagan. Bueno, veían el Mundial, se desconocieron y uno mató a dos compañeros. Qué locura, ¿no? Discutir por el fútbol, matarse, bueno, en fin. Una foto muestra al gobernador y al jefe de policía. El título: Esdero anunció mejoras salariales y laborales para la policía del Chaco. ¿Será? Y

0: termina con Deportes Forever. Se fue Lawrence. El nuevo técnico sería Cravero, con quien charlábamos la semana pasada aquí en la radio y le preguntábamos de esto. Y un recuadrito para repasar los partidos del Mundial. A las 4 de la tarde, está para ver, vamos a ver, Francia frente a Senegal. A las 7 de la tarde, no, vamos a ver, Irak-Noruega, venimos a la radio. Y a las 22, Argentina-Argelia. Ese, creo que sí, creo que vamos a ver, ¿no? Bueno, los títulos de tapa de los diarios, y ahora continuamos con los portales para tener más actualizada la info que marca el ritmo de esta semana, esta cancha. Hay mucha cosa en el plano nacional, ¿no? La moción de censura para Adorni, ¿se dará, no se dará? ¿Darán los quórums necesarios? Vamos a ver qué pasa. Eso va a consumir la mayor cantidad de minutaje político en el país. Pero venimos a la provincia. Este fin de semana se produjeron secuestros de más de 70 motos. Una persona detenida, todo esto con los intensos operativos habituales de policía caminera y municipios. Del monotributo, hay que revisar junio y no tener problemas con Arca, que a los ricos no les controla, a los pobres nos mata. Después de las actividades patrias, Milei vuelve al interior, reactiva la agenda internacional también, se sigue hablando del femicidio de la piba, de la adolescente Agostina Vega en Córdoba, ¿se acuerdan? La investigación en pleno curso, tiene que declarar los más destacados imputados, los tres acusados, en definitiva, los roles que le atribuye a priori la justicia argentina. Bueno, vamos a ver cómo da todo esto. Hoy también comienza, hablando de justicia, y finalmente, el juicio por el caso Loan, el niño de Corrientes de 9 de julio, ¿se acuerdan? Loan Danilo Peña. 17 acusados que van a ser juzgados a partir de la jornada de hoy. En estos momentos de estar arrancando el juicio en la provincia de Corrientes. El pasado, no te afecta. Bueno, y después hay cosas policiales, por ejemplo, en Pampa del Indio, chocaron una moto y una bici, hay que chocar una moto y una bici, en un pueblito como esto, Murió uno de los conductores, lamentablemente. Bueno, Uruguay empató, después hay información del Mundial, por supuesto. Los empleados públicos, recordamos, cobran el aguinaldo hoy, martes 16. Este es un dato importante, vamos a tener una platita, dicen los empleados públicos. Bueno, hoy el gobierno provincial anunció el pago del medio aguinaldo en esta jornada. Esta noche, en consecuencia, se hace efectivo el depósito en la correspondiente caja de ahorro. Otros datos hablan de la actividad económica de las pymes. Cayó un 6% en mayo. Tremendo, dato, pero contundente. 6% de caída en el mes de mayo, acumulando una baja del 7,3% en los primeros 5 meses del año. El índice PYME es lo que está midiendo la Federación Económica del Chaco, ¿no? Una caída interanual también muy, muy, muy fuerte. Así que, bueno, otra cuestión, otra información de la economía que marca todo a la baja, lamentablemente, en nuestro país, ¿no? Es una pena, pero es la realidad, es lo que hay, es lo que tenemos. Y ahora nos vamos al informe de todos los días de la Prefectura Naval Argentina, lectura de los hidrómetros, lectura que se hace a las 6 de la mañana, para conocer cómo está el río Paraná. Ahora que se viene en las proximidades de la corriente del Niño, que dice que viene, que llega, ¿no? Vamos a ver qué pasa. Por ahora todo tranqui, Puerto Iguazú en la mañana de hoy, 8 metros 60 centímetros en creciente, 8,60 nada. Y Puerto de Barranqueras, con 2 metros 43 centímetros y está en bajante.
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0: Bueno, una mañana, decíamos, fresca, una mañana fría, te diría, en la capital chaqueña, en estos que son los últimos días del otoño. Ya estamos casi dando la bienvenida al invierno. El pronóstico para la jornada de hoy nos anuncia cielo parcialmente nublado, es decir, vamos a tener este sol tan lindo que tenemos ahora, con una máxima que apenas llegará a los 18 grados. Para mañana miércoles, algo parecido. La mínima 7 grados, bien frescona. La máxima de 20 y el cielo también parcialmente nublado, atento a las neblinas de mañana temprano. El jueves, la probabilidad de lluvias, mínima 11, máxima 19, pero probabilidad de lluvias y tormentas aisladas durante todo el día. Para el viernes, persistiría la lluvia a la mañana, después mejora, sería nublado, máxima 19 grados, de ahí no se altera la marca. El sábado, nublado, máxima 18, el domingo llegaríamos a 20 grados, también el cielo mayormente nublado. Cuesta que salga el sol y que tengamos esos días fríos pero soleados, ¿eh? Y el lunes que viene, otra vez anuncia lluvia, ¿eh? Así que jueves y lunes próximo estarían los días de lluvia. Y las temperaturas bastante bajas, estamos pasando frescos importantes para decir el invierno ya se anticipa, el invierno está presente. Y al solo canto de vamos, vamos Argentina, vamos, vamos a ganar, necesitamos una alegría a los argentinos, por lo menos que llegue del fútbol. No te va a solucionar las cuentas, no te va a quitar el hambre, no te va a curar las enfermedades, no va a resolver los quilombos políticos, por supuesto que no. Pero siempre está bueno un ratito de recreo, alguna que otra satisfacción y por sobre todas las cosas, un atisbo, una muestra de unidad. Porque hoy no hay peronista, ni radical, ni zurdo, ni derecho, no hay ni rico ni pobre. Hoy somos todos de Argentina, hoy por lo menos la bandera se levanta para que todos juntos vayamos detrás de un objetivo. Y eso ya es bastante importante. La pausa y ya volvemos, dale.

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0: Bueno, ahí estábamos para un nuevo segmento, un nuevo tramo más, compartir información. Después relajamos, después dejamos de leer noticias, de comentar esto, vamos a una nota grabada, después tenemos el bloque de nutrición, el segmento de humor, por supuesto algún comentario deportivo, porque no podemos escaparle, ni queremos escaparle a esto del Mundial, a la presencia de la selección argentina y a otras cositas que también pasan en el espectro deportivo local. Pero, bueno, comentarios de, por ejemplo, el tema de la nafta, que aumenta siempre. Y el presidente de la Cámara de Expendedores en el Chaco dijo el aumento local debe analizarse en las estrategias que aplican cada una de las petroleras. A su vez, hablan en el consenso internacional de la probable paz entre Irán y Estados Unidos, ojalá llegue, para tranquilizar al mundo, y se prevé una baja gradual de combustible tras la caída internacional. Vamos a ver si esto es así, porque cuando te dicen baja el combustible, baja 10 centavos cuando aumentó 2.000 pesos. Entonces es una engaña pichanga, pero de todas maneras que por lo menos dejara de subir ya sería interesante. Por ahora, fuerte caída en el precio internacional del petróleo crudo tras el anuncio de acuerdo entre Estados Unidos e Irán, que abre expectativas sobre una futura posible reducción en los valores de los combustibles líquidos en todo el mundo. Bueno, vamos a ver qué pasa con todo esto. Y ojalá que llegue la paz, como decíamos. Y uno ve, ayer miraba el partido un rato de Irán, estoy viendo la cantidad de partidos que pueda, porque un mundial se da cada 4 años, y un poco es mi obligación también verlo, si no, periodismo deportivo, tenés que comerte estos mundiales. Y lo hago con mucho gusto. Y veía el partido de Irán y la movilización de Irán y su gente, los colectivos, la concentración. Cómo el fútbol también habla de paz, ¿no? Porque en pleno territorio de Estados Unidos, que no lo pueden ni ver a los iraníes, Irán está y está Irak, y esto vincula al mundo. Me hace acordar esas famosas frases del barón Pierre de Coubertin, el que impulsó los Juegos Olímpicos modernos en 1896, y que hablaba de esto, ¿no? El deporte que hermana pueblos, que hermana naciones, que deja de lado las ideologías, la religión, el sexo y todo lo demás, ¿no? Algo que también ratificó, por ejemplo, en su respaldo fuerte al deporte, Juan Domingo Perón en la Argentina. Bueno, de las cosas que vienen de la mano de este Mundial también. Comentario económico, hay un informe, esto lo baja Diario Norte en la página 3 de hoy, dice con 71, qué guarangada, por Dios, 71 tributos vigentes, o sea, impuestos, Resistencia, nuestra ciudad, ocupa lugar 19 entre 34 ciudades, si estamos sumando impuestos nacionales, provinciales y municipales. Este es un informe que alguien hizo, que en el nordeste argentino Corrientes nos gana, che, tiene más impuestos 77, Posadas 76, Formosa 66, está abajo nuestro. Por ejemplo, entre los impuestos nacionales, el impuesto a los videogramas y el impuesto a las cervezas, y si impuesto por acá, impuesto por allá, impuesto por allá, impuesto por acá, la verdad, tremendo. Bueno, no cuantificaba de esta manera el numerito, pero es mucho, mucho, mucho, Y fue el aniversario de nuestra policía, como cada 14 de junio, saludo a todos los integrantes de la fuerza. 73 años cumple la policía provincial con este nombre, antes era policía de los del territorio nacional. Bueno, el gobernador anunció aumentos, ingreso de aspirantes y cambios en la jornada laboral. Estamos cerca de las elecciones, se nota, ¿no? Las medidas apuntan a fortalecer el trabajo policial, a mejorar las condiciones de trabajo y avanzar en la profesionalización de los agentes. También el gobierno actualizó la liquidación de haberes para que los efectivos de la policía cobren los sueldos correspondientes a nuevas jerarquías. Ser policía es un compromiso, dijo el ministro. Hay un llamado a los legisladores que hizo el gobernador en este sentido y con estas palabras. Quiero hacer un llamado especial a los legisladores de nuestra provincia para que realmente se pongan del lado de los ciudadanos. Tenemos que darles las herramientas al Poder Judicial, porque hace mucho tiempo intentamos tratar la ley de la reiterancia. También cuestionó la falta de acompañamiento a iniciativas que se vinculan a la política de seguridad y criticó. Algunos vivos que ocupan alguna banca se prenden detrás de las causas nobles, pero después avalan las leyes y después votan para favorecer a los delincuentes. Bueno, todo cruce, todo acto comienza a usarse cada vez con más fuerza en sentidos políticos. Repetimos, estamos a un año de las elecciones. Cambiando la información, cada vez que hay un fin de semana largo, y fue el caso de este que pasó, bueno, se hace un balance de la movida política. Linda ocupación tuvo, por ejemplo, Salta. Pero el corredor nuestro, el litoral, impulsó el turismo chaqueño del fin de semana con baja demanda. No es que vino mucha gente, que se hacían filas en los hoteles para entrar acá. Lamentablemente, ¿no? Se movilizaron a nivel país casi 1 millón de personas. 993.683 viajeros. Con un impacto económico, se calcula un promedio de ticket de cada uno, y entonces se hace un promedio. La movida de 216.000 millones de pesos. En Chaco, la ocupación hotelera promedió el 40%. Medio por Yahoo el asunto, ¿no? El corredor litoral, fue variado en su oferta, en su propuesta, pero no anduvo muy bien. En la provincia de Buenos Aires no fue mucha gente a Mar del Plata, hace mucho frío en la costa ahora. Sí, fue interesante, como decía, la movida en Mendoza. Los climas de frío, la gente va a esos lugares para hacer esquí, el que tiene dinero, ¿no? Porque encima son lugares caros, Mendoza, Neuquén. En Salta hubo realmente más de 200 actividades programadas y fue una de las ciudades más reclamadas. Igualmente, y como siempre ocurre, la capital federal, a la ciudad de Buenos Aires, queremos ir todos, y hay muchas cosas para ver ahí en Buenos Aires, ¿eh? Bueno, también decirles que este informe que un poco subrepticiamente y por arriba habíamos contado de los legisladores, los diputados nacionales, los senadores, bueno, viajan, aprovechan, consumen todos los pasajes que tienen, no laburan mucho, pero viajan bastante. Vuelos oficiales entre destinos turísticos y representación política. Esto último más o menos. Lo otro sí, para pasear. Dice el título, tiene más millas que Marley, que anda viajando por el mundo, diputados nacionales con un festival de pasajes. Un informe cuenta que casi la mitad de los vuelos oficiales fueron nada que ver con la provincia representada, se fueron para otro lado. Por ejemplo, un chaqueño estuvo entre los 10 más viajeros, 20.000 kilómetros recorrieron los diputados, 450 vueltas alrededor del planeta. Qué vagos, ¿eh? 47% de los vuelos a destino fuera de la jurisdicción representada. O sea, el chaqueño debería ir a Buenos Aires al Congreso y volver. No, por ahí le mandó un viajecito a Córdoba, por ahí se mandó al extranjero, por ahí se fue a joder a Bariloche. Y 156, justamente lo que les digo, pasaje con destino a Bariloche, que pedían los diputados. Claro, le sale gratis, entonces dame, agarra el avión, se van a vagar a Bariloche. Es tremendo, y menos mal que este gobierno había dicho combatir los privilegios de la política, la casta y todo ese verso que hizo este hijo de mil putas de Milei. Bueno, es lo que ha hecho, ¿qué tal le va a hacer? Bueno, quiero saludar a la gente del querido Instituto de Educación Superior Rodolfo Walsh, porque están de aniversario, estamos parte de la familia del Walsh, ¿sí? 14º aniversario, 14 años de este instituto que tiene en formación superior 5 carreras que pone a consideración de la gente, y todas están cargaditas y con una matrícula interesante. Y las actividades son mañana y pasado, 17 y 18 de este mes. Hay varias propuestas académicas y interesantes para la gente, y está todo abierto a cualquiera del público que quiera sumarse. En nuestro caso, en mi caso, nos sumamos el jueves 18. Vamos a andar por ahí. Hay radio abierta, así que los que están en la carrera de locución, nos toca talleres de radio abierta. Después hay, bueno, una especie de feria de platos. Hay karaoke, me anotaron para cantar también ahí. Bueno, iremos a festejar los 14 años del Instituto de Educación Superior Rodolfo Walsh. Un abrazo grande a todos los que trabajan allí, al plantel directivo, a los bedeles, a los docentes, a los alumnos, a los bibliotecarios, a todos, a todos, a todos. Y hablando de periodismo, bueno, interesante un taller en la UNE sobre cómo hacer periodismo en la era de la inteligencia artificial. Por ejemplo, hay una autora, un libro que se llama Inteligencia Artificial, el futuro llegó hace rato. Se trata de Irina Sternik. Expondrá sobre el análisis y búsqueda de información, prompteo y chequeo de datos con la inteligencia artificial. Bueno, esto es entrada libre y gratuita, también pasado mañana, jueves 18 de junio, a las 17:30, en la carrera de comunicación social de la UNE, que está en la capital correntina. Bueno, interesante. Bueno, y esto duele un poco, ¿no? Claro, mucho. Hay una misión sanitaria en el Impenetrable y atendieron, esto es lo que duele, este es el dato fuerte, ¿no? Atendieron a niños que nunca habían consultado, nunca fueron a ser atendidos con un pediatra. Un voluntario que ayuda a las comunidades rurales narró parte de esta realidad. Se trata de un enfermero que trabaja en terapia intensiva. Hace 13 años fundó la Entidad Neutral de Ayuda Humanitaria y que contó, ahí en Buenos Aires, a un medio de comunicación, cómo fue la experiencia de asistir a comunidades rurales del Chaco. Bueno, triste lo que decimos, porque en el Impenetrable es difícil que las familias puedan tener una salud básica. Las necesidades son tantas que se ven obligados a priorizar. Y bueno, y cuenta todo, pocos médicos, no dan abasto para la demanda, la mayoría de las familias viven a 50, 60 kilómetros del hospital más cercano. Bueno, y un montón de comentarios, al desplegar lo que conoció de la zona, habló de los médicos y su paciencia. Diagnostican sin dar tratamiento, a veces no pueden llevar una farmacia con ellos. Bueno, una explicación pormenorizada de experiencias que son lamentables, pero que son absolutamente reales en nuestra zona del Impenetrable. Mientras tanto, y como habíamos dicho, comienza el juicio por el caso Loan, en Corrientes, acá en la capital. 17 imputados, más de 200 testigos en el legajo elevado a juicio, ¿no? A 2 años del hecho que conmocionó al país, lo recordamos hace unos poquitos días, este proceso comienza y la fiscal Tamara Purcell fue contundente, dijo: esperamos que alguno de ellos se pueda quebrar. Difícil, ¿eh? En referencia a los acusados, claro. Todos tienen hoy prisión preventiva, como sabemos. La investigación sostiene que el menor fue sustraído durante un almuerzo familiar en la localidad del 9 de julio, como estamos sabiendo. Hay primero dos bloques de detenidos, digamos, ¿no? Uno, el más fuerte, lo más posible culpable, el llamado grupo del almuerzo, los detenidos son la famosa tía del nene, Laudelina Peña, su expareja, Antonio Benítez, Mónica Millapi y Daniel Fierrito Ramírez, matrimonio que estaba allí, que fue al Naranjal, etcétera. Después los más complicados, María Victoria Caillava y el ex marino Carlos Pérez, además del ex comisario Walter Maciel. Bueno, este grupo de siete es el que enfrenta cargos como la sustracción de menores, ocultamiento, encubrimiento, todo según los roles que asignó la fiscalía. Además, hay otros 10 detenidos, lo que le llaman la banda del hotel, y están detenidos y acusados de entorpecer la investigación. Y son estos, a ver si recordamos lo de aquellos tiempos del caso, ¿no? Nicolás Soria, alias el americano, se hacía pasar por Yankee, era más argentino que yo. Elizabeth Cutaya, abogadas. Pablo Noguera, Leonardo Rubio, Alan Cañete, Delfina Taborda, Verónica Machuca, Valeria López, Pablo Núñez y Federico Rossi Colombo. Bueno, el debate, el juicio, se desarrollará en un predio de la gendarmería con un fuerte operativo de seguridad. Figuran, entre otras cosas, pericia de los perros rastreadores, ¿se acuerdan? Registros telefónicos y movimientos de vehículos en esas franjas horarias críticas y múltiples contradicciones en las declaraciones. Hay que decir que la causa apunta a un posible caso de crimen organizado o trata de personas. La hipótesis de que el niño se haya perdido fue descartada prácticamente. Bueno, audiencias al menos durante 6 meses, vamos a estar hasta diciembre con este juicio, más según lo que calculan, ¿no? Declaraciones clave ya desde los primeros días, incluyendo a los papás del niño. Bueno, hoy entonces se está comenzando este juicio en la provincia de Corrientes.
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0: Y por último, en este bloquecito vamos a recordar que también lo habíamos señalado, en la capital del Chaco se hace cada fin de semana operativos y de controles y todo esto, ¿no? Más de 70 motos fueron retenidas, digamos, secuestradas. Una persona adentro con pedido de captura y más de 500 actas de infracción. Pues bravo el fin de semana largo, y eso que hace frío, che. Uno de los procedimientos tuvo lugar en el paralelo 28, frontera límite sur de la provincia, donde los efectivos demoraron un camión que llevaba 30.000 toneladas de algodón. La carta de porte estaba vencida. Se dio intervención al organismo competente, bla, bla, bla, bla, bla. Después se tuvo el operativo Lince, con otras autoridades policiales, donde se concretaron secuestros de motocicletas infraccionando el código de faltas. A ver, 49 motos por incumplimiento de ordenanzas municipales, también otros controles, una persona que registraba pedido de captura vigente, 390 y pico de actas, otras más, total casi 600 actas por distintas infracciones. También retiraron animales sueltos de la vía pública, se secuestraron 32 motocicletas por infracción al código de faltas. Bueno, todo esto suma las más de 70 motos, como les digo, desarrollado por la Policía Provincial. Ahí está. Pronóstico del tiempo, días entre sol y nublados, frescos, mínimas de 7 grados, máximas 18, 19, probabilidad de lluvias para el próximo jueves. Después de esto, la pausa, volvemos enseguida.

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1: Somos las 10 de la mañana, pasamos las 10 de la mañana en toda la República Argentina. Y hoy es martes, yo con la cabeza de que era lunes, pero no, no es lunes, es martes. Y entonces, después de las 10, o sea, dentro de unos minutitos, vamos a estar compartiendo un rinconcito de folclore nacional argentino que no sea tango, porque los lunes, miércoles y viernes exclusivo del tango, que también forma parte del folclore. Pero mientras se preparan esos músicos para entrar a la cancha, vamos a contarles algunas cosillas más. Por ejemplo, que la actividad económica PYME cayó 6,2% en el mes de mayo. Acumula una baja del 7,3% en los primeros 5 meses. Esto medido por la Federación Económica del Chaco, con la caída interanual como les estamos anunciando. El resultado global surge de un panorama sectorial ampliamente contractivo. 5 de los 6 rubros relevados cerraron mayo con caídas interanuales con valores que van del 3,1 al 14,6%. Todo para abajo. El único rubro con crecimiento fue el despacho de combustible. Un dinamismo que no responde a que mejoró el consumo interno, sino a la buena campaña agrícola. Se consume mucho gasoil, todo mueve mucho el campo. Esto elevó esa demanda para la cosecha y transporte. Pero, en general, la situación refleja una retracción que atraviesa transversalmente el comercio minorista, a la industria y a los servicios. En el Chaco, por ejemplo, la actividad PYME opera en un contexto de demanda débil y discontinua. El consumo se activa en torno a la fecha del cobro de haberes, jubilaciones y asignaciones, y se contrapone a lo que viene el resto del mes. Nada de nada, no se mueve nada. La guita dura un poquito la primera semana y después nada más. Bueno, las pymes describieron de manera consistente que un consumidor reduce cantidades, sustituye productos, prioriza lo esencial y recurre al financiamiento con tarjeta para sostener compras que antes se hacían en efectivo. Bueno, lo que venimos diciendo hace rato y que nos entristece, ¿no? A todo esto, hoy hablábamos de los impuestos, bueno, se suma una presión por el lado de costos. La tarifa de los servicios, lo que está la luz, el cable, el agua, bueno, cargas impositivas, competencia de mercadería del extranjero. Bueno, el resultado es un sector que no solo vende menos que hace un año, y ni te digo hace más atrás, sino que hay márgenes muy ajustados y menor capacidad de reacción ante un shock adicional. Bueno, después se estudia sector por sector, como baja en servicios personales y profesionales, industria manufacturera, alimentos y bebidas, farmacia y perfumería, calzado, indumentaria, textiles, ferretería, construcción, despacho de naftas, clima de negocios, todo este tipo de cosas. Bueno, y es un informe larguísimo, pero que vale la pena comentar, y en definitiva es lo que, ni más ni menos que lo que cada uno vivimos, compartimos y tenemos en nuestra propia familia, ¿no? Que no hay caso de que repunte el consumo porque no repuntan los ingresos y porque encima se siguen disparando los precios, las tarifas y todo lo demás. En el ámbito político, en medio de la polémica por Adorni, que eso no termina y no va a terminar hasta que no lo eche, no se vaya, no sé, ese tipo de cosas, Milei vuelve al interior haciendo política y también no puede ser que no vague, que no vaya al extranjero, ¿no? Vuelve a la agenda internacional. El presidente, por ejemplo, encabeza actos por el Día de la Bandera en Rosario, esto es lo que tiene en agenda, también por el Día de la Independencia en Tucumán, que ya viene muy seguido, y obviamente, como digo, retomará una agenda intensa de viajes al extranjero. Va a visitar España, Paraguay, Francia, y adivinen. Sí, acertaron. Va a ir otra vez a Estados Unidos. Es ciudadano de Estados Unidos, ya parece, ¿eh? Lo cierto es que, reza la información, luego de varios meses sin participar de actos masivos en las provincias, el presidente Milei retoma su recorrida por el interior con dos actividades patrias previstas en las próximas semanas, como venimos comentando. 20 de junio, ceremonia del Día de la Bandera en el Monumento Nacional, ahí en Rosario, acto que va a compartir con el intendente Javín y con el gobernador Maximiliano Puyaro. El 9 de julio, viaja a Tucumán, encabezando acto de la independencia en la Casa Histórica, junto al gobernador Osvaldo Jaldo. Allí se firmó el Pacto de Mayo, ¿recuerdan? Que no sirvió para nada. La intención del gobierno es reactivar visita a las provincias, intentando fortalecer la presencia política y consolidar el vínculo con sus votantes por el año electoral que se viene. Sin embargo, el llamado Tour de la Gratitud del año pasado quedó prácticamente paralizado por las investigaciones del caso Adorni y toda esa bola, ¿no? Bueno, y también el 24 de junio viajará a Madrid, una conferencia esa que va al pedo ahí, pero bueno, va a pasear. El 30 de junio a la cumbre del Mercosur en Asunción, esta sí importante. Después, otra vez a Estados Unidos para los festejos del Día de la Independencia de Yankee, ah, claro. Busca estar con Donald Trump, visita el Mundial 2026, de paso, aunque no saben si él va a estar en algún partido o no. Bueno, y después piensa ir un rato por Francia, bla, bla, bla, bla, bla. El viajero Milei. Pasaron varios minutos de las 10 de la mañana, ya venimos con el folclore. Y hablando de, recién hablaba de Adorni, ¿no? El bloque de aliados al oficialismo va a pedir la interpelación a Adorni. Hay tensión en el Congreso. Los liderados por el PRO amenazan con dar quórum junto al peronismo y a la izquierda para activar mecanismos de interrogación. De esto se trata, una interpelación, ¿no? El descontento no solo unificó al peronismo con los bloques de izquierda, sino que también fractura el blindaje aliado del gobierno. ¿Y por qué van los opositores y demás? Por una moción de censura. ¿Esto qué significa? Que con con votación de mayoría, diputados y senadores tienen que votar las dos cámaras, lo pueden destituir. Le darían una mano a Milei si lo raja el Congreso y no lo raja él, ¿no? La cuestión que en el gobierno aseguran que tienen aporte para que eso no prospere, o sea, para desactivar los intentos de la oposición de la moción de censura. Los sectores dialoguistas no descartan habilitar el debate por la interpelación, eso sí, lo que estábamos diciendo recién. En la Casa Rosada dicen que está garantizado que los socios acompañarán al Poder Ejecutivo para desarticular la voluntad que tiene el peronismo de una sesión para tratar la remoción del funcionario en el Senado, y pedido de sesión para el 23 de junio para debatir también en diputados pedidos de interpelación. Bueno, vamos a ver qué pasa, si se ponen las pilas, si son alguna vez honestos los diputados, los senadores, responden a lo que tienen que responder y no a los intereses políticos, a los acuerdos realmente de casta y de todas estas cosas que teóricamente venían a combatir y que finalmente no han combatido en nada.
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1: Ahora sí, vamos al folclore. Después venimos por la tanda y después tenemos un montón de notas y cosas que habitualmente compartimos con ustedes.

0: en la región del Impenetrable. ¿Eso qué significa? Que estamos trabajando fuertemente en coordinar bajo peso, estamos trabajando en salud para controlar a las madres embarazadas, estamos trabajando a través de la distribución del NACHEC, a través del operativo que también Capital Humano a través de Nación nos da, como es el Impenetrable, el operativo del Impenetrable en el Interfluvio. Así que son temas importantes para nosotros, relevantes, y hoy acá en Pinedo muy contentos de estar compartiendo con la gente.
1: Esto fue en coordinación. Hubo un equipo de Nación, de Capital Humano, con provincia, gobierno, donde se sumaron todos los organismos. Si bien esto es un programa que baja a desarrollo humano de la provincia, pero hoy, en compañía del gobernador, podemos decir que salió todo muy lindo, acompañado por todos los organismos. Y estamos ya planificando lo que va a ser la semana que viene en Saspeña. La llegada del tren fue en Hermoso Campo la semana anterior. Hoy nos toca acá en Pinedo, el último día. Semana que viene Saspeña. Empezamos el martes porque el lunes es feriado, así que nosotros nos estamos organizando con los médicos, con el Ministerio de Salud, que va a arrancar el martes 16 hasta el viernes 19. Próxima semana será Fontana. Y la última, vamos a estar en Barranqueras.
2: Sin duda, sé que el señor Leandro Heredero, el gobernador, es de corazón bueno y noble, siempre está acompañando a la gente, a todas las clases sociales, no solamente al que menos tiene o al empresario. Yo creo que el señor Heredero hizo mucho y tiene mucho más para hacer. Yo creo de que siempre lo vamos a estar acompañando y creo que todos los pueblos lo va a acompañar al señor Leandro. Sin ir más lejos, yo soy de Las Breñas también, siempre ha participado, siempre está con la gente de Las Breñas. Ahora últimamente fue al hospital a entregar un arco en C que es muy útil para la ciudad de Las Breñas.
3: Bueno, para mí es algo muy importante, yo soy de la zona del campo, Pampa Smith, y bueno, todos sabemos cómo está la situación hoy, que muchas veces no alcanza para hacerse un estudio, ¿no? Y bueno, yo hacía más de un año que tenía que hacerme un estudio al corazón, y gracias a esta posibilidad que hoy tuvimos de poder realizarme ese estudio que tanta falta me hacía, sí, también lo hemos podido ver en esta mañana aquí en este lugar, y significa mucho, quiere decir que está acompañando a todas las ciudades, ¿no? Porque sabemos que en distintos lugares ellos se movilizan, así que estamos agradecidos por todo.

Bueno, pasó por Hermoso Campo, ahora por Pinedo, se está yendo después a Fontana y a Resistencia, operativos con prestaciones realmente importantes del área nacional, a través del Ministerio de Capital Humano y de todos los ministerios en los cuales se está trabajando, pero la idea fue del Ministerio de Capital Humano, coordinado con el gobierno provincial. Así que yo en esto quiero destacar el trabajo articulado de todas las áreas de gobierno, y fundamentalmente hoy se ve aquí, ¿no?, la cantidad de gente que viene a utilizar los servicios. Y esto también es un poco federalizar la atención, ¿no? Sí, quizás para Chaco ya es una cuestión natural la cantidad de prestaciones que hacemos a través de los operativos. Si uno ve el trabajo que hace, por ejemplo, el Ministerio de Desarrollo Humano a través de Ñachec en cada región, nosotros de la provincia, en materia del impenetrable, hoy tenemos que destacar el trabajo que se viene haciendo, ¿no? Estamos hablando de que el avión sanitario se ocupa para ir hacia operativos de salud, que el Ñachec detecta también estas situaciones, y hoy tenemos un dato relevante. Ha bajado la mortalidad infantil en nuestra provincia, pero fundamentalmente

0: usted habla con Karina, si usted habla con cualquiera de los ciudadanos aquí de esta zona, por supuesto que es un grito desesperado la ruta 89, porque hace muchísimo tiempo que la están esperando, y ojalá que ahora ya en el mes de agosto, como está previsto, la licitación se pueda abrir y sea realmente la ruta esté en condiciones para sacar la producción, para conectarse, para lograr más desarrollo, pero fundamentalmente por lo que representa esta ruta también en la región. Pero bueno, muy contento de estar aquí en el marco del aniversario 114 años de vida de esta comunidad, que tiene una historia muy linda, muy rica. Y que lo estén celebrando todos los vecinos, todas las instituciones, donde uno podía ver a los chicos representando la historia misma, realmente, bueno, nos llena de emoción escuchar a la Karina también en palabras sentidas, porque uno vive en la comunidad todos los días y de esa manera, bueno, celebrar más que nada la historia, el esfuerzo y hoy los logros.
1: Muchísimas gracias al gobernador, a todo su equipo. Para nosotros es un orgullo, ya que al encontrarnos 300 y pico de kilómetros, asistir a Resistencia se nos complica, pero nos enorgullece la presencia de ellos. Pero bueno, agradecido a él, en nombre de él, a todo el gobierno, por estar presente con nosotros y compartir un día inolvidable para todos los vecinos, y la alegría de ellos que me dicen, de agradecerle al gobernador por acercarse y disponer del tiempo acá.
2: Bueno, yo aparte, es una gran alegría, porque todos los años se vienen haciendo los aniversarios. A pesar de el fallecimiento de mi esposo, mi hija continúa en el legado, así que estamos profundamente agradecidas, y el más emocionante que tenemos es que el gobernador nos haya visitado.
3: Y bueno, una alegría, porque los años que estamos por acá, y hace 40 años que estoy por acá, pero más antes, más de 60 años en este alrededor. Que siga adelante, que apoye el pueblo.
4: Bueno, yo recuerdo cada día que estaba la iglesia, la escuela, la comisaría y el almacén grande que está allá. Y bueno, y después pocos pobladores, ¿vio? Poca gente. No hablo mucho, ¿no? Pero me gusta mucho lo que vino el gobernador y todo, contenta, ¿sí?

0: tenemos la visita, estuvimos trabajando en las posibilidades financieras y todo el aporte que le puede dar el Banco El Chaco al evento. Y como lo dije aquí, creo que tenemos una gran oportunidad. Desde el punto de vista práctico, ha sido un buen año para el sector en materia climática. Veníamos de emergencia en emergencia y creo que por primera vez vamos a tener una posibilidad fuerte de tener un clima razonable para este tipo de eventos y para un sector productivo que definitivamente en el Chaco ha dado muy buenos resultados en cosecha de trigo, en cosecha de girasol, en cosecha de soja, más allá de los precios relativos. La verdad que ha habido algunos buenos rindes. Y bueno, esto tiene que ver con políticas públicas de una provincia que ha bajado impuestos, una definición política que ha tenido el gobernador en este sentido.
1: Como banco y como estructura comercial tenemos todos los gerentes de las sucursales abocados a trabajar en este evento, a tener fuerte presencia y relación, digamos, con los clientes, y nosotros como parte del directorio vamos a estar presentes estos días participando en estas charlas, intercambiando, digamos, por ahí visiones, escuchando también claramente, o sea, no solamente nosotros vamos a, digamos, con una mirada de ofrecer, sino también tenemos que escuchar por ahí algunos planteos, algunas cuestiones por revisar, pero bueno, más que nada, digamos, es cumpliendo un rol, digamos, encaminado por el directorio y con una presencia clara, digamos, del nuevo Banco del Chaco en un evento tan importante como lo que tenemos en el Chaco,
2: ¿no? Como toda feria tiene todos estos aristas, nosotros hacemos especial hincapié en lo que tenga que ver con el sector agroindustrial, lo que estábamos hablando antes, pero también es para que la familia lo pueda disfrutar, y esto justamente es ver todo el marco que genera la actividad. Por eso me parece muy bien poder comentar esto, que toda la familia va a poder participar. Ahí tenemos preparado distintos artistas, porque durante las tres jornadas en distintos lugares hay artistas, hay innovadores, bueno, artesanos, una movida cultural, sociocultural muy importante, y también un sector gastronómico que se renueva y que está bueno para compartirlo también en familia, con muchos entretenimientos. Tenemos un sector de Agronea Abuela, donde va a haber algunos espectáculos también. Agronea es 3, 4 y 5 de julio en la ciudad de Charata. Las entradas ya están a la venta a través de la página de Agronea. El valor de la entrada anticipada es de 10.000 pesos. Y en la boletería son 15.000 pesos. Hay que aclarar que también se entrega hay un sorteo el día domingo a las 6 de la tarde, un acto de cierre, se hace el sorteo de una orden de compra por 20 millones de pesos entre todos los que adquirieron la entrada y llenaron el cupón. Esto como para darle un corolario y un cierre de lo que es la exposición.

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6: ¿Sufrís de fatiga crónica, inflamación abdominal o infecciones recurrentes y no encontrás la causa? Podría ser cándida. Y quizás no lo sabés. Estudios científicos demostraron que el crecimiento excesivo de este hongo en el organismo puede desencadenar síntomas inespecíficos que afectan la calidad de vida. Hoy te voy a comentar cómo los podés identificar y qué hacer para controlar. ¿Qué es la cándida y cómo afecta a la salud? La cándida es un género de hongos que vive en nuestro cuerpo formando parte de la microbiota intestinal, piel y mucosas. El equilibrio no representa un problema, pero cuando su crecimiento se descontrola, puede provocar candidiasis, afección que impacta el sistema digestivo, piel, tracto urinario y mucosas. ¿Cuáles son los factores que favorecen su crecimiento? Utilización prolongada de antibióticos que eliminan bacterias beneficiosas, dietas altas en azúcares y en harinas refinadas, sistema inmunológico debilitado por estrés, diabetes o enfermedades autoinmunes, utilización de anticonceptivos hormonales y corticoides, exceso de alcohol y de tabaco. ¿Cuáles son los síntomas más comunes según los estudios científicos? Investigaciones publicadas han investigado síntomas que han indicado un crecimiento excesivo de la cándida. Síntomas digestivos, distensión abdominal, gases, cambios en el tránsito intestinal, dolor abdominal. Generales, fatiga crónica, debilidad, dolores musculares, articulares. Orales y cutáneos, lengua blanca, mal aliento, dermatitis y acné. Ginecológicos y urinarios, flujo vaginal espeso, picazón, infecciones urinarias recurrentes. Si tenés varios de estos síntomas, consulta con un médico para que te ayude a saber el diagnóstico adecuado. ¿Cómo se diagnostica? Según la ciencia, análisis de heces, es decir, de materia fecal, evalúa cómo está la microbiota intestinal, cultivo de saliva o hisopado oral, detecta la presencia de cándida albicans, pruebas de sangre, determina anticuerpos específicos y niveles de inflamación, qué alimentación se recomienda para controlar la cándida. La evidencia científica sugiere que ciertos alimentos pueden ayudar a reducir su proliferación. Por ejemplo, verduras, crucíferas, brócoli, coliflor, repollo, rúcula, proteínas de alto valor biológico como el pollo, pescado, huevos, aceite de coco rico en ácido caprílico con efecto antimicótico, ajo y cebolla, antimicrobianos naturales, alimentos fermentados como el kéfir, chucrut, yogur sin azúcar, especias antifúngicas o antimicóticas, orégano, tomillo, cúrcuma. ¿Qué tenés que evitar? Como dije antes, los azúcares refinados y harinas blancas, lácteos que tengan lactosa, alcohol y bebidas azucaradas, frutas con alto índice glucémico, sandía, dátiles, ananá, melón, pasas de uva, banana madura, en la primera fase del tratamiento. ¿Cuáles son los suplementos que se recomiendan según los estudios científicos? Probióticos, ayudan a restaurar la microbiota intestinal. Extracto de semillas de pomelo, potente antimicrobiano. Ácido caprílico, que está en el aceite de coco. Berberina, alcaloide con propiedades antifúngicas, antimicóticas. Conclusión, el crecimiento descontrolado de la cándida puede causar síntomas molestos y afectar la salud en general. Sin embargo, con un enfoque basado en evidencias científicas, es posible restaurar el equilibrio intestinal mediante alimentación adecuada, el uso de probióticos y la eliminación de factores que favorecen su proliferación. Si crees que podrías estar sufriendo de candidiasis, consulta con tu médico para tener el diagnóstico y el tratamiento que necesitas.

está divertido. Y bueno, como yo soy santiagueño, vine a los 17 años a Córdoba, nobleza obliga, primero voy a hablar de la gente de mi pago. Porque siempre a los santiagueños nos han cargado, siempre han dicho que los santiagueños no trabajamos nada y dormimos mucho. Que no trabajamos nada es cierto, ahora no dormimos mucho, dormimos despacio, que es distinto. Sí, pero somos vagos, che, vos sé que no nos sale trabajar, no nos sale trabajar. Pero ahí no, no falta el santiagueño agrandado que... A mí cómo me gusta trabajar. ¿Y por qué no trabajas? No me voy a dar todos los gustos en esta vida. Claro. Sí, dice que la... ¿Vos sabés que una vez fueron de Crónica TV a Santiago? A mostrarle al país y al mundo, como hace Crónica TV, cómo era la vida en Santiago. Y bueno, la cronista le arrimó el micrófono a un santiagueño, le vio cara de santiagueño típico y no le había errado. Y le dice, quiero que nos cuente cómo es un día típico en la vida de un santiagueño. Y empieza a hablar este y dice, bueno, nosotros nos levantamos como a las 9:30, 10:15. Nos sentamos, tomamos mate, escuchamos la radio, leemos el diario para ver las noticias del día. Y bueno, ya se hacen como las 11 y hay que salir a comprar las cosas para cocinar. Y bueno, y vamos al almacén, compramos las cosas y entre que cocinamos, comemos, hacemos la sobremesa, lavamos los platos, ya se han hecho como las 2 y hay que acostarse a dormir la siesta. Y bueno, y nosotros dormimos la siesta y nos levantamos como a las 6:30. Y ya tenemos que tomar el mate de la tarde. Y bueno, entre que tomamos el mate y escuchamos las noticias de la tarde en la tele y bueno, ya se han hecho como las 8 y hay que preparar la cena. Y bueno, entre que preparamos la cena, cenamos, hacemos la sobremesa, lavamos los platos y ya se hace como las 10:30 y hay que acostarse a dormir. Y la cronista le dice, pero ¿cómo? ¿Ustedes no trabajan? ¿Y qué quiere si no hay tiempo? Estaban dos santiagueños conversaban, dice, vamos a jugar a la burocracia. Dice, ¿cómo se juega? El que se mueve pierde. Claro, no, va a ser. Ya hablando de burocracia, tenemos que hablar de los empleados públicos. Una señora en el Parque Aguirre, en Santiago, ahí cerca del río, gritaba, ¡socorro, policía, socorro! ¡Me ha violado un empleado público! Viene el policía y dice, tranquilícese, señora, ¿cómo sabe que era empleado público? Porque tuve que hacer todo yo. Tres changuitos santiagueños estaban discutiendo cuál de los padres de ellos era más rápido. Y dice el primero, mi papá es más rápido. Mi papá tira una flecha al blanco y antes que llegue la agarra. ¡Va! Dice el otro, mi papá es más rápido. Mi papá da la vuelta a un árbol y se alcanza solo. Y dice el tercero, mi papi es más rápido. ¿Y qué hace tu papá? Mi papá es empleado público. ¿Y eso qué tiene que ver? Que él sale a las 2, a la 1:15 ya está en casa comiendo. No, pero qué tema eso, qué tema. Claro, pero en Santiago no solamente hay vagancia, hay falta de trabajo, falta de ganas. En Santiago también llega la crisis. No cualquiera puede hacer su asadito, ¿no? Y claro, el otro día conversaron dos santiagueños y dice, ¿cuándo vamos a hacer un asado con las mujeres nuestras? Bueno, dice, hagamos, pero primero carneemos la mía. No, estaba... Y dice, habla... Hablando de asado, dos santiagueños, dice el domingo, qué asado que me he hecho en casa. Y vos sabés que estábamos en el patio comiendo el asado, y al fondo, al lado de la parrilla, bajó un plato volador, se bajó tres marcianos. Y le dice el otro, cállate, ¿qué vas a estar comiendo asado vos? qué bárbara la crisis. Sí, no, y no solamente los santiagueños, las personas son vagas en Santiago, hasta los animales son vagos. Sí, estaban dos santiagueños en la vereda conversando, dos amigos, sentados ahí, que en posición habitual, sentados. Si no acostó el santiagueño, está sentado. Y estaba a la par del dueño de casa, el perro de él, el sultán. Y de lo bien que estaban conversando, el perro empieza a aullar, che. Dice, ¿qué le pasa al sultán? ¿Qué le pasa a tu perro que está aullando? Nada, de vago aúlla. Y siguen conversando. Y a los 10 minutos el perro... dice, pero algo le pasa, porque debe tener una garrapata, algo, está aullando. No, yo soy el dueño. Si yo te digo que aúlla de vago, es porque de vago aúlla. 2 minutos y el perro ya no aullaba, se quejaba. ¡Au!
Dice, pero fíjate, algo le pasa. Te estoy diciendo que aúlla de vago. ¿Pero cómo va a aullar de vago? Sí, de vago aúlla. Hace media hora que se echó encima un huevo y de vago no se quiere levantar. Estaba un santiagueño comiendo algarroba ahí al lado de la planta, al lado del algarrobo. Y para un porteño y dice, disculpe, señor, ¿qué es eso que está comiendo esas vainitas? Y bueno, eso es la algarroba, fruto de este árbol, del algarrobo. Y cuando hay viento, el viento sacude la rama, esa fruta, esa vaina cae al piso, nosotros la alzamos y la comemos. Ajá, dice el porteño, ¿y si no hay viento? Y nos morimos de hambre. Claro, estaba un santiagueño acostado, otra posición habitual, acostado en la pradera santiagueña, en el pasto. ¿Qué tal, eh? Para geografía, los chicos anoten, la pradera santiagueña. Estaba acostado. Y viene un amigo y el que estaba acostado le dice al que estaba parado, dice, che, Pepe, dice, vos que estás parado, fíjate si tengo la bragueta abierta. Lo mira el otro y le dice, no. Ah, entonces voy a orinar mañana. ¡Qué vagos que somos, che! Le dice la mujer al marido, le dice, Felipe, anda a la vereda a ver si se alargó la lluvia. Dice, ¿por qué no hacemos pasar al perro a ver si está mojado? Claro. La ley del menor esfuerzo. Había un hachero, che, que va a buscar trabajo, un hachero santiagueño, va a buscar trabajo en una obra. Y le dice, bueno, ¿cuáles son sus antecedentes como hachero? Uy, uy, hachos, pero 30 años que vengo hachando, dice. Claro, pero más puntualmente, ¿dónde ha trabajado usted? Pero yo ya he echado todos lados. No, mire, señor, no puedo hacer la solicitud si no nombro aquí empresa o obras para las que usted haya trabajado puntualmente. Así que le voy a pedir una referencia exacta. Bueno, dice santiagueño, ¿usted ha visto el desierto del Sahara? Sí, le dice el otro, pero eso es todo arena. Y el santiagueño le dice, ahora. Dice, ¿cómo anda el tío Fermín? Hace como 2 años que no lo veo. ¿El tío Fermín cómo anda? Dice, el tío Fermín está en el descanso eterno. Siempre exagera para dormir la siesta el tío Fermín. Estaba la changuita, la changuita adolescente ya en el campo, ahí en el ranchito comiendo sandía afuera, en el patio rancho, a la sombra de un árbol que estaba fresquito ahí. Imagínate, en Santiago hace 40 grados a la sombra. Eso es fresquito allá. Claro, el calor que hace en Santiago. Estaba la changuita ahí, 16 años comiendo sandía. Y estaba con las piernas abiertas. Claro, ya era adolescente. Y la madre le dice, chinita, deja de comer sandía así. Cierra un poco las piernas. Y dice, mamá, si cierro las piernas, las moscas se me van a ir para las sandías. Claro, y esto que los santiagueños están así, sin hacer nada, les sobra el tiempo para darse manija con cualquier tema. Porque si ustedes me dijeran que son vagos, están descansando y viven felices, pero a veces la inactividad te hace pensar cosas negativas. Y bueno, uno de estos se había sentado en la vereda, se levantó con el pie izquierdo y encima se empezó a llenar de cosas negativas en la vereda, solo él. Claro, y pasa un vecino caminando y lo saluda y le dice, ¿qué tal? ¿Cómo le va, don Pedro? Y este ni le contesta, le ladra, le dice así. Y apenas pasa el vecino y dice, ¿pero por qué no se larga una lluvia y se mueren todos los gorriados? Y la mujer de adentro le contesta, ve, hecho el que sabe nada. Llega el marido a la casa y dice, vieja, en la calle los vecinos me gritan gordo y cornudo, ¿qué hago? Y adelgazá, viejo, adelgazá. Pero los santiagueños también hemos dado de comer al deporte argentino. Resulta que estaban por mandar la delegación de atletismo a las Olimpiadas. Y bueno, le preguntan a uno, dice, che, vamos a ir a la Olimpiada, ¿vos te animas a correr los 100 metros llanos? Por supuesto, pero no en un día, ¿eh? No, los santiagueños tenemos el campeón,
campeón mundial de lanzamiento de martillo, le sacó como 15, 18 metros al segundo. Cuando estaban poniéndole la medalla de oro, se baja del podio y le entrevistan ahí, el periodista le dice, ¿cómo hace? ¿Cómo es su entrenamiento? ¿Una comida especial? ¿Un entrenamiento especial? Y dice, porque tan lejos que tira el martillo. No, dice, yo ni me entreno yo. Y la comida, mate cocido con tortilla, con chipaco, ¿no? ¿Y cómo hace para tirar el martillo tan lejos? Y lo que pasa es que en Santiago cuando vemos una herramienta de trabajo la revoleamos lo más lejos posible. Resulta que ustedes van de Santiago a Las Termas, hay unos 70, 78 kilómetros más o menos, y después ya de Las Termas ya está cerquita el límite con Tucumán. Y bueno, ahí está la caminera. Y venía como 10.000 santiagueños caminando, che. Y se sorprende la caminera de Tucumán y dice, momentito, ¿por qué tantos santiagueños? ¿Qué es piquete, reclamo, qué es? No, dice, nosotros vamos a Tucumán a buscar trabajo, dice. Pero vamos, 10.000 santiagueños. Y si ya sale un aviso en el diario, nosotros vamos a trabajar en el ferrocarril. ¿Y qué aviso quiere 10.000 personas para trabajar? Y si decía clarito el aviso que en el ferrocarril en Tucumán se necesitan 10.000 durmientes. Está causando furor en Santiago. Hay una universidad. Han abierto hace un par de años una universidad privada. Y causa furor, ¿por qué? Y porque lo principal que le atrae a los santiagueños es que en esta universidad vos en 3-4 meses como máximo, según la carrera, vos ya sos abogado, médico, ingeniero, arquitecto, veterinario, 4 meses como mucho.

El trabajo es, pero vamos, Día de mi santiagueño. Y si ya sale un aviso en el diario, nosotros vamos a trabajar en el ferrocarril. ¿Y qué aviso quiere 10.000 personas para trabajar? Y si decía clarito el aviso que en el ferrocarril en Tucumán se necesitan 10.000 durmientes. Está causando furor en Santiago y una universidad. Han abierto hace un par de años una universidad privada. Y causa furor, ¿por qué? Y porque lo principal que le atrae a los santiagueños es que en esta universidad vos en 3-4 meses como máximo, según la carrera, vos ya sos abogado, médico, ingeniero, arquitecto, veterinario, 4 meses como mucho. Pero el rasgo distintivo de esta universidad y lo que más atrae, por eso es un furor en Santiago, es que ninguna de las carreras tiene salida laboral. Sí, desde que salió un santiagueño de la pensión con la guitarra en una mano y la dama Juana en la otra, le dice, ¿vas de joda? No, me estoy mudando. Sí, hablando de mudanza, un santiagueño se estaba mudando y llevaba a gata él solo, el ropero, le iba arrastrando por la vereda y le dice otro, ¿por qué no hace que te ayude alguno? Y sí, adentro viene mi hermano con las perchas. ¡qué vagos! Y pero en Santiago no solamente hay crisis, digamos, sequía de bolsillo, también hay sequía de agua. En Santiago no hay agua, el carnaval jugamos ladrillazo. ¿Cómo será que no hay agua, que en el diluvio universal apenas se nubló? Si estaba el abuelo a la orilla de la ruta con el nieto, miraban hacia el sur porque se venía negro el horizonte, che, y para un auto y le dice, abuelo, parece que va a llover, ¿no? Dios quiera, es por mi nieto, yo ya he visto eso. Claro, en Santiago te sale, ¿cómo será que no hay agua que te sale más caro un enema que una operación de apéndice? Claro, pero somos vagos, che, va el santiagueño a la peluquería y se sienta con la cabeza agachada. Le dice, ¿qué hago? ¿Le corto el pelo? ¿Le afeito? No, quiero que me afeites. Bueno, levanta la cabeza. Bueno, córtame el pelo, entonces. ¡Qué vago este chango! Dice que un santiagueño se levantó un lunes para estudiar el martes, pero como el miércoles vio que el jueves llovía, dijo el viernes, ¿para qué voy a estudiar el sábado si el domingo es descanso? Sí, ¿saben cuál es la frase favorita de los estudiantes santiagueños? Ellos dicen, ¿cómo me gustaría ser río para seguir mi curso sin dejar el lecho? Sí, bueno, y para que vean que hay crisis en Santiago, el otro día me voy a visitar a un amigo en la casa, en el campo, vive él, tiene los animales en el corral, y ve un cabrito con pate palo. Y le digo, ¿qué tal, Nora? Sí, un cabrito con pata de palo. Y le digo, che, ¿por qué anda con un cabrito con pate palo? ¿Le pasó algo? ¿Tiene un accidente? No, dice, se nos ha roto la heladera, lo vamos comiendo de a poco. Y bueno, ya lo...

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0: compartiendo un arranque raro de la semana, ¿no? Porque la semana esta que venimos cruzando ha comenzado en el día martes en vez de comenzar el día lunes. Ayer, feriado nacional, con un corrimiento de fecha que hubo por la fecha que en realidad es mañana, o será mañana, 17 de junio de 1821, fallecía el general don Martín Miguel de la Mata y Güemes. Martín Miguel de Güemes. Este es el feriado. Mucha gente pensaba que era el día de la bandera, un montón de cosas. No están informados, no saben de historia. Bueno, por la muerte de Güemes, que será mañana, el feriado pasó al día de ayer. Por esto digo de lo atípico de arrancar la semana en esta jornada de martes. Una jornada fría, ¿eh? Un día bien fresco que tenemos. Nos estamos arrimando también al invierno. Hoy estamos a 16, los últimos 4 días del otoño, así que en proximidades de este invierno. Y hoy también un día especial, marcado por, una vez más, el fútbol, el Mundial, la Copa del Mundo que se está disputando en 3 países, y esta es la jornada del debut de la selección argentina. Y bueno, todos los misiles apuntando allí y la gente esperando y buscando su cábala y organizando cómo, dónde, cuándo y de qué manera va a ver el partido. Pero que habrá picos de rating encendido en los televisores, la parálisis en las ciudades, todo frente a los TV. Bueno, esto está claro como el agua en un país tan futbolero como el que tenemos. Pero a su vez, hoy 16 de junio es el Día Internacional de la Solidaridad con los Pueblos en Lucha de África. Es también el Día del Ingeniero. Che, saludamos a ingenieros amigos. Por ejemplo, acá en la casa tenemos al ingeniero José Muchuti, así que lo saludamos también. Y es el Día Internacional del Biotecnólogo. Además de esto, fueron pasando cosas en la historia. Por ejemplo, en una jornada como esta del año 1817, San Martín era nombrado como general en jefe del ejército chileno. En 1865 comenzaba a funcionar en Buenos Aires la Facultad de Ingeniería, por eso el Día del Ingeniero en nuestro país hoy. También, contarles que, por ejemplo, en el año 1910, Arizona y Nuevo México se convertían en estados de la Unión, crecían los Estados Unidos. En 1911 nacía IBM como una empresa de computación, de tabulación y de grabación de Endicott. También vamos a decirles que en 1917, un episodio bisagra para el mundo, se abría en Rusia el primer congreso de los soviets. Bueno, entre algunas efemérides. Y también nos vamos a 1949 a decirles del nacimiento de Jairo, y está cumpliendo años este buen cantante argentino. En 1951 nacía Titi Fernández, periodista deportivo. En 1953 nacía María Graña, la gran cantante de tangos. La historia política del país nos llevaría a 1955, en un día como hoy, el famoso y triste bombardeo de la Marina sobre la Plaza de Mayo para derrocar a Perón, dejando un saldo de 300 muertos. Tremendo aquello, aquella vez. Y vamos rematando, hay muchas efemérides hoy, en 1961 el ballet soviético con su bailarín Rudolf Nureyev, este último desistía de su patria pidiendo asilo en París. Se había puesto de moda eso para los soviéticos, ¿no? Hablando de Rusia, en 1977, Leonid Brezhnev era designado como presidente de la Unión Soviética. También, estoy salteando cosas, ¿no? 1991, Boris Yeltsin, elegido presidente en Rusia. En 2017, un día como hoy, Donald Trump cancelaba los acuerdos de viajes y negocios con Cuba que había impulsado Barack Obama. Cosa de empresas. A ver, en el 2017 Amazon compraba los supermercados Whole Foods por la cifra, no tienen problema de plata ahí, 13.700 millones de dólares.
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0: Pasa todo esto a ser efeméride de la jornada, ¿eh? Cosas que fueron transcurriendo a lo largo de los tiempos en un día como el de hoy.
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0: Y rapidito repasamos la tapa de los diarios. La Voz del Chaco tiene una foto donde se lo muestra a Leandro Esdero y dice: lejos de los líderes y cerca del fondo de la tabla, el zorro entre los peores gobernadores. La imagen pública de Leandro Esdero continúa mostrando signos de deterioro. Según el ranking nacional de la consultora correspondiente a junio, el mandatario quedó en el puesto 20 sobre 24, nuevamente entre los gobernadores con menor nivel de aprobación ciudadana. Un recuadro también en el diario dice: Goyo Pomar, declaraciones, el radicalismo empieza a perder identidad. Una nueva fotografía para este título, Horacio Silvestri y el arte como exploración del misterio. Y después La Voz del Chaco trae una noticia del interior: se abre la escuela de práctica jurídica en la UNCAUS, dos títulos policiales, con anuncio la policía celebró su día, conmoción por doble homicidio en General Roca. Y las deportivas, Hindú lo supo cerrar, avanzó de fase, hablando de básquetbol, y de fútbol por la Primera Nacional, Llorens dejó de ser el director técnico de Chaco Forever, era cantado. Bueno, nos vamos al diario Norte, raro que La Voz del Chaco no haya hecho mención al Mundial, increíble, ¿no? Bueno, diario Norte sí, es el título principal, ¿no? Una foto sonriendo de Lionel Messi. Y el diario indica: la selección argentina echa hoy a rodar el sueño de sumar la cuarta estrella. La escaloneta debutará en el Mundial a las 22 ante Argelia. Las mayores dudas pasan por la condición física de los lesionados. El Dibu Martínez está en la formación inicial. La ilusión de un bicampeonato late en todo el país. Títulos de Norte, diputados nacionales viajan por doquier con un chaqueño en el top ten. Bueno, usan los pasajes, viajan, vagan. Bueno, veían el Mundial, se desconocieron y uno mató a dos compañeros. Qué locura, ¿no? Discutir por el fútbol, matarse, bueno, en fin. Una foto muestra al gobernador y al jefe de policía. El título: Esdero anunció mejoras salariales y laborales para la policía del Chaco. ¿Será? Y termina con deporte. Forever se fue Llorens. El nuevo técnico sería Cravero, con quien charlábamos la semana pasada aquí en la radio y le preguntábamos de esto. Y un recuadrito para repasar los partidos del Mundial. A las 4 de la tarde, está para ver, vamos a ver, Francia frente a Senegal. A las 7 de la tarde, no vamos a ver, Irak-Noruega, venimos a la radio. Y a las 22... Argentina, Argelia, ese creo que vamos a ver, ¿no? Bueno, los títulos de tapa de los diarios y ahora continuamos con los portales para tener más actualizada la info que marca el ritmo de esta semana, esta cancha. Hay mucha cosa en el plano nacional, ¿no? La moción de censura para Adorni, ¿se dará, no se dará? Darán los cuoros necesarios, vamos a ver qué pasa. Eso va a consumir la mayor cantidad de minutaje político en el país. Pero venimos a la provincia. Este fin de semana se produjeron secuestros de más de 70 motos, una persona detenida, todo esto con los intensos operativos habituales de policía caminera y municipios. Del monotributo hay que revisar junio y no tener problemas con Arca, que a los ricos no les controla, a los pobres nos mata. Después de las actividades patrias, Milei vuelve al interior, reactiva la agenda internacional también. Se sigue hablando del femicidio de la piba, de la adolescente Agostina Vega en Córdoba, ¿se acuerdan? La investigación en pleno curso, tiene que declarar los más destacados imputados, los tres acusados, en definitiva, los roles que le atribuye a priori la justicia argentina. Bueno, vamos a ver cómo da todo esto. Hoy también comienza, hablando de justicia, y finalmente, el juicio por el caso Loan, el niño de Corrientes de 9 de julio, ¿se acuerdan? Loan Danilo Peña. 17 acusados que van a ser juzgados a partir de la jornada de hoy. En estos momentos de estar arrancando el juicio en la provincia de Corrientes.
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0: Bueno, después hay cosas policiales, por ejemplo, en Pampa del Indio, chocaron una moto y una bici, hay que chocar una moto y una bici, en un pueblito como esto, murió uno de los conductores, lamentablemente. Bueno, Uruguay empató, después hay información del Mundial, por supuesto. Los empleados públicos, recordamos, cobran el aguinaldo hoy, martes 16. Este es un dato importante, vamos a tener una platita, dicen los empleados públicos. Bueno, hoy el gobierno provincial anunció el pago del medio aguinaldo en esta jornada. Esta noche, en consecuencia, se hace efectivo el depósito en la correspondiente caja de ahorro. Otros datos hablan de la actividad económica de las pymes. Cayó un 6% en mayo. Tremendo, dato, pero contundente. 6% de caída en el mes de mayo, acumulando una baja del 7,3% en los primeros 5 meses del año. El índice PYME es lo que está midiendo la Federación Económica del Chaco, ¿no? Una caída interanual también muy, muy, muy fuerte. Así que, bueno, otra cuestión, otra información de la economía que marca todo a la baja, lamentablemente, en nuestro país, ¿no? Es una pena, pero es la realidad, es lo que hay, es lo que tenemos. Y ahora nos vamos al informe de todos los días de la Prefectura Naval Argentina, lectura de los hidrómetros, lectura que se hace a las 6 de la mañana, para conocer cómo está el río Paraná. Ahora que se viene en las proximidades de la corriente del Niño, que dice que viene, que llega, ¿no? Vamos a ver qué pasa. Por ahora todo tranqui, Puerto Iguazú en la mañana de hoy, 8 metros 60 centímetros en creciente, 8,60 nada. Y Puerto de Barranqueras, con 2 metros 43 centímetros y está en bajante.
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0: Bueno, una mañana, decíamos, fresca, una mañana fría, te diría, en la capital chaqueña, en estos que son los últimos días del otoño. Ya estamos casi dando la bienvenida al invierno. El pronóstico para la jornada de hoy nos anuncia cielo parcialmente nublado, es decir, vamos a tener este sol tan lindo que tenemos ahora, con una máxima que apenas llegará a los 18 grados. Para mañana miércoles, algo parecido. La mínima 7 grados, bien frescona, la máxima de 20 y el cielo también parcialmente nublado, atento a las neblinas de mañana temprano. El jueves, la probabilidad de lluvias, mínima 11, máxima 19, pero probabilidad de lluvias y tormentas aisladas durante todo el día. Para el viernes, persistiría la lluvia a la mañana, después mejora, sería nublado, máxima 19 grados, de ahí no se altera la marca. El sábado, nublado, máxima 18, el domingo llegaríamos a 20 grados, también el cielo mayormente nublado. Cuesta que salga el sol y que tengamos esos días fríos pero soleados, Y el lunes que viene, otra vez anuncia lluvia, Así que jueves y lunes próximo estarían los días de lluvia. Y las temperaturas bastante bajas, estamos pasando frescos importantes para decir el invierno ya se anticipa, el invierno está presente. Y al solo canto de vamos, vamos Argentina, vamos, vamos a ganar, necesitamos una alegría a los argentinos, por lo menos que llegue del fútbol. No te va a solucionar las cuentas, no te va a quitar el hambre, no te va a curar las enfermedades, no va a resolver los quilombos políticos, por supuesto que no. Pero siempre está bueno un ratito de recreo, alguna que otra satisfacción y por sobre todas las cosas, un atisbo, una muestra de unidad. Porque hoy no hay peronista, ni radical, ni zurdo, ni derecho, no hay ni rico ni pobre. Hoy somos todos de Argentina, hoy por lo menos la bandera se levanta para que todos juntos vayamos detrás de un objetivo. Y eso ya es bastante importante. La pausa y ya volvemos, dale.

0: Bueno, ahí estamos para un nuevo segmento, un nuevo tramo más, compartir información. Después relajamos, después dejamos de leer noticias, de comentar esto, vamos a una nota grabada, después tenemos el bloque de nutrición, el segmento de humor, por supuesto algún comentario deportivo, porque no podemos escaparle, ni queremos escaparle a esto del Mundial, a la presencia de la selección argentina y a otras cositas que también pasan en el espectro deportivo local. Pero, bueno, comentarios de, por ejemplo, el tema de la nafta, que aumenta siempre. Y el presidente de la Cámara de Expendedores en el Chaco dijo el aumento local debe analizarse en las estrategias que aplican cada una de las petroleras. A su vez, hablan en el consenso internacional de la probable paz entre Irán y Estados Unidos, ojalá llegue, para tranquilizar al mundo, y se prevé una baja gradual de combustible tras la caída internacional. Vamos a ver si esto es así, porque cuando te dicen baja el combustible, baja 10 centavos cuando aumentó 2.000 pesos. Entonces es una engaña pichanga, pero de todas maneras que por lo menos dejara de subir ya sería interesante. Por ahora, fuerte caída en el precio internacional del petróleo crudo tras el anuncio de acuerdo entre Estados Unidos e Irán, que abre expectativas sobre una futura posible reducción en los valores de los combustibles líquidos en todo el mundo. Bueno, vamos a ver qué pasa con todo esto. Y ojalá que llegue la paz, como decíamos. Y uno ve, ayer miraba el partido un rato de Irán, estoy viendo la cantidad de partidos que pueda, porque un mundial se da cada 4 años, y un poco es mi obligación también verlo, si no, periodismo deportivo, tenés que comerte estos mundiales. Y lo hago con mucho gusto. Y veía el partido de Irán y la movilización de Irán y su gente, los colectivos, la concentración. Cómo el fútbol también habla de paz, ¿no? Porque en pleno territorio de Estados Unidos, que no lo pueden ni ver a los iraníes, Irán está y está Irak, y esto vincula al mundo. Me hace acordar esas famosas frases del barón Pierre de Coubertin, el que impulsó los Juegos Olímpicos modernos en 1896, y que hablaba de esto, ¿no? El deporte que hermana pueblos, que hermana naciones, que deja de lado las ideologías, la religión, el sexo y todo lo demás, ¿no? Algo que también ratificó, por ejemplo, en su respaldo fuerte al deporte, Juan Domingo Perón en la Argentina. Bueno, de las cosas que vienen de la mano de este Mundial también. Un comentario económico, hay un informe, esto lo baja Diario Norte en la página 3 de hoy, dice, con 71, qué guarangada, por Dios, 71 tributos vigentes, o sea, impuestos, Resistencia, nuestra ciudad, ocupa el lugar 19 entre 34 ciudades, si estamos sumando impuestos nacionales, provinciales y municipales. Este es un informe que alguien hizo, que en el nordeste argentino Corrientes nos gana, che, tiene más impuestos, 77, Posadas 76, Formosa 66, está abajo nuestro. Por ejemplo, entre los impuestos nacionales, el impuesto a los videogramas y el impuesto a las cervezas, y si impuesto por acá, impuesto por allá, impuesto por allá, impuesto por acá, la verdad, tremendo. Bueno, no cuantificaba de esta manera el numerito, pero es mucho, mucho, mucho, Y fue el aniversario de nuestra policía, como cada 14 de junio, saludo a todos los integrantes de la fuerza, 73 años cumple la policía provincial con este nombre, antes era policía de los del territorio nacional. Bueno, el gobernador anunció aumentos, ingreso de aspirantes y cambios en la jornada laboral. Estamos cerca de las elecciones, se nota, ¿no? Las medidas apuntan a fortalecer el trabajo policial, a mejorar las condiciones de trabajo y avanzar en la profesionalización de los agentes. También el gobierno actualizó la liquidación de haberes para que los efectivos de la policía cobren los sueldos correspondientes a nuevas jerarquías. Ser policía es un compromiso, dijo el ministro. Hay un llamado a los legisladores que hizo el gobernador en este sentido y con estas palabras: quiero hacer un llamado especial a los legisladores de nuestra provincia para que realmente se pongan del lado de los ciudadanos. Tenemos que darles las herramientas al Poder Judicial, porque hace mucho tiempo intentamos tratar la ley de la reiterancia. También cuestionó la falta de acompañamiento a iniciativas que se vinculan a la política de seguridad y criticó: algunos vivos que ocupan alguna banca se prenden detrás de las causas nobles, pero después avalan las leyes y después votan para favorecer a los delincuentes. Bueno, todo cruce, todo acto comienza a usarse cada vez con más fuerza en sentidos políticos. Repetimos, estamos a un año de las elecciones. Cambiando la información, cada vez que hay un fin de semana largo, y fue el caso de este que pasó, bueno, se hace un balance de la movida política. Linda ocupación tuvo, por ejemplo, Salta. Bueno, el corredor nuestro, el litoral, impulsó el turismo chaqueño del fin de semana con baja demanda. No es que vino mucha gente, que se hacían filas los hoteles para entrar acá, lamentablemente, ¿no? Se movilizaron a nivel país casi 1 millón de personas, 993.683 viajeros, con un impacto económico, se calcula un promedio de ticket de cada uno, y entonces se hace un promedio, la movida de 216.000 millones de pesos. En Chaco la ocupación hotelera promedió el 40%, medio por Yahoo el asunto, ¿no? El corredor litoral, bueno, fue variado en su oferta, en su propuesta, pero no anduvo muy bien. En la provincia de Buenos Aires no fue mucha gente a Mar del Plata, hace mucho frío en la costa ahora. Sí, fue interesante, como decía, la movida en Mendoza. Los climas de frío, la gente va a esos lugares para hacer esquí, el que tiene dinero, ¿no? Porque encima son lugares caros, Mendoza, Neuquén. En Salta hubo realmente más de 200 actividades programadas y fue una de las ciudades más reclamadas. Igualmente, y como siempre ocurre, la capital federal, a la ciudad de Buenos Aires, queremos ir todos, y hay muchas cosas para ver ahí en Buenos Aires, ¿eh? Bueno, también decirles que este informe que un poco subrepticiamente y por arriba habíamos contado de los legisladores, los diputados nacionales, los senadores, bueno, viajan, aprovechan, consumen todos los pasajes que tienen, no laburan mucho, pero viajan bastante. Vuelos oficiales entre destinos turísticos y representación política. Esto último más o menos. Lo otro sí, para pasear. Dice el título, tiene más millas que Marley, que anda viajando por el mundo, Diputados nacionales con un festival de pasajes. Un informe cuenta que casi la mitad de los vuelos oficiales fueron nada que ver con la provincia representada, se fueron para otro lado. Por ejemplo, un chaqueño estuvo entre los 10 más viajeros, 20.000 kilómetros recorrieron los diputados, 450 vueltas alrededor del planeta. Qué vagos, 47% de los vuelos a destino fuera de la jurisdicción representada. O sea, el chaqueño debería ir a Buenos Aires al Congreso y volver. No, por ahí le mandó un viajecito a Córdoba, por ahí se mandó al extranjero, por ahí se fue a joder a Bariloche. Y 156, justamente lo que les digo, pasaje con destino a Bariloche, que pedían los diputados. Claro, les sale gratis, entonces dame, agarra el avión, se van a vagar a Bariloche. Es tremendo, y menos mal que este gobierno había dicho combatir los privilegios de la política, la casta y todo ese verso que hizo este hijo de mil puta de Milei. Bueno, es lo que ha hecho, ¿qué tal le va a hacer? Bueno, quiero saludar a la gente del querido Instituto de Educación Superior Rodolfo Walsh, porque están de aniversario, estamos de aniversario, somos parte de la familia del Walsh. ¿sí? 14º aniversario, 14 años de este instituto que tiene en formación superior 5 carreras que pone a consideración de la gente, y todas están cargaditas y con una matrícula interesante. Y las actividades son mañana y pasado, 17 y 18 de este mes. Hay varias propuestas académicas y interesantes para la gente, y está todo abierto a cualquiera del público que quiera sumarse. En nuestro caso, en mi caso, nos sumamos el jueves 18, ¿eh? Ah, vamos a andar por ahí, hay radio abierta, así que los que están en la carrera de locución, nos toca talleres de radio abierta. Después hay, bueno, una especie de feria de platos, hay karaoke, me anotaron para cantar también ahí. Bueno, iremos a festejar los 14 años del Instituto de Educación Superior Rodolfo Walsh. Un abrazo grande a todos los que trabajan allí, al plantel directivo, a los bedeles, a los docentes, a los alumnos, a los bibliotecarios, a todos, a todos, a todos. Y hablando de periodismo, bueno, interesante un taller en la UNE sobre cómo hacer periodismo en la era de la inteligencia artificial. Por ejemplo, hay una autora, un libro que se llama Inteligencia Artificial, el futuro llegó hace rato. Se trata de Irina Sternik. Expondrá sobre el análisis y búsqueda de información, prompteo y chequeo de datos con la inteligencia artificial. Bueno, esto es entrada libre y gratuita, también pasado mañana, jueves 18 de junio, a las 17:30, en la carrera de comunicación social de la UNE, que está en la capital correntina. Bueno, interesante. ¿Cuántas son las señales que tengo que seguir? Bueno, y esto duele un poco, ¿no? Claro, mucho. Hay una misión sanitaria en el Impenetrable y atendieron, esto es lo que duele, este es el dato fuerte, ¿no? Atendieron a niños que nunca habían consultado, nunca fueron a ser atendidos con un pediatra. Un voluntario que ayuda a las comunidades rurales narró parte de esta realidad. Se trata de un enfermero que trabaja en terapia intensiva. Hace 13 años fundó la entidad neutral de ayuda humanitaria y que contó, ahí en Buenos Aires, a un medio de comunicación, cómo fue la experiencia de asistir a comunidades rurales del Chaco. Bueno, triste lo que decimos, porque en el Impenetrable es difícil que las familias puedan tener una salud básica. Las necesidades son tantas que se ven obligados a priorizar. Y bueno, y cuenta todo, pocos médicos, no dan abasto para la demanda, la mayoría de las familias viven a 50, 60 kilómetros del hospital más cercano. Bueno, y un montón de comentarios, ¿eh? Al desplegar lo que conoció de la zona, habló de los médicos y su paciencia. Diagnostican sin dar tratamiento a veces, no pueden llevar una farmacia con ellos. Bueno, una explicación pormenorizada de experiencias que son lamentables, pero que son absolutamente reales en nuestra zona del Impenetrable. Siempre viajé solo y siempre vos fuiste mi faro. Mientras tanto, y como habíamos dicho, comienza el juicio por el caso Loan, en Corrientes, acá en la capital. 17 imputados, más de 200 testigos en el legajo elevado a juicio, ¿no? A 2 años del hecho que conmocionó al país, lo recordamos hace unos poquitos días, este proceso comienza y la fiscal Tamara Purcell fue contundente, dijo: esperamos que alguno de ellos se pueda quebrar. Difícil, ¿eh? En referencia a los acusados, claro. Todos tienen hoy prisión preventiva, como sabemos. La investigación sostiene que el menor fue sustraído durante un almuerzo familiar en la localidad del 9 de julio, como estamos sabiendo. Hay primero dos bloques de detenidos, digamos, ¿no? Uno, el más fuerte, lo más posible culpable, el llamado grupo del almuerzo. y los detenidos son la famosa tía del nene, Laudelina Peña, su expareja, Antonio Benítez, Mónica Millapi y Daniel Fierrito Ramírez, matrimonio que estaba allí, que fue al Naranjal, etcétera. Después los más complicados, María Victoria Caillava y el ex marino Carlos Pérez, además del ex comisario Walter Maciel. Bueno, este grupo de siete es el que enfrenta cargos como la sustracción de menores, ocultamiento, encubrimiento, todo según los roles que asignó la fiscalía. Además, hay otros 10 detenidos, lo que le llaman la banda del hotel, y están detenidos y acusados de entorpecer la investigación. Y son estos, a ver si recordamos lo de aquellos tiempos del caso, ¿no? Nicolás Soria, alias el americano, se hacía pasar por Yankee, era más argentino que yo. Elizabeth Cutaya, abogadas. Pablo Noguera, Leonardo Rubio, Alan Cañete, Delfina Taborda, Verónica Machuca, Valeria López, Pablo Núñez y Federico Rossi Colombo. Bueno, el juicio, se desarrollará en un predio de la gendarmería con un fuerte operativo de seguridad. Figuran, entre otras cosas, pericia de los perros rastreadores, ¿se acuerdan? Registros telefónicos y movimientos de vehículos en esas franjas horarias críticas y múltiples contradicciones en las declaraciones. Hay que decir que la causa apunta a un posible caso de crimen organizado o trata de personas. La hipótesis de que el niño se haya perdido fue descartada prácticamente. Bueno, audiencias al menos durante 6 meses, vamos a estar hasta diciembre con este juicio, más según lo que calculan, ¿no? Declaraciones clave ya desde los primeros días, incluyendo a los papás del niño. Bueno, hoy entonces se está comenzando este juicio en la provincia de Corrientes.
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0: Y por último, en este bloquecito vamos a recordar que también lo habíamos señalado, en la capital del Chaco se hace cada fin de semana operativos y de controles y todo esto, ¿no? Más de 70 motos fueron retenidas, digamos, secuestradas. Una persona adentro con pedido de captura y más de 500 actas de infracción. Pues bravo el fin de semana largo, y eso que hace frío, che. Uno de los procedimientos tuvo lugar en el paralelo 28, frontera límite sur de la provincia, donde los efectivos demoraron un camión que llevaba 30.000 toneladas de algodón. La carta de porte estaba vencida. Se dio intervención al organismo competente, bla, bla, bla, bla, bla. Después estuvo el operativo Lince, con otras autoridades policiales, donde se concretaron secuestros de motocicletas infraccionando el código de faltas. A ver, 49 motos por incumplimiento de ordenanzas municipales, también otros controles, una persona que registraba pedido de captura vigente, 390 y pico de actas, otras más, total casi 600 actas por distintas infracciones. También retiraron animales sueltos de la vía pública, se secuestraron 32 motocicletas por infracción al código de faltas. Bueno, todo esto suma las más de 70 motos, como les digo, desarrollado por la policía provincial. Ahí está. Pronóstico del tiempo, días entre sol y nublados, frescos, mínimas de 7 grados, máximas 18, 19, probabilidad de lluvias para el próximo jueves. Después de esto, la pausa, volvemos enseguida.
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0: Gracias.
1: Buen día. A partir de este momento, los invitamos a compartir una hora junto a la cultura del país hermano con un excelente equipo de profesionales desde Asunción, Posadas en la provincia de Misiones, Corrientes, Formosa y Villa Ángela. 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Baella Pape Bojé por Aité, voces y canto del Paraguay.
2: Hola, queridos amigos oyentes de Voces y Cantos del Paraguay, este programa emblemático que lleva más de 40 años al aire en forma ininterrumpida por quien fuera su creador, primero, por supuesto, conductor, productor, Felipe Benicio Rojas, y yo, con orgullo, ya va a ser el 21 de junio, 9 años que continúo al aire con su legado, con mucho amor y orgullosamente hago este programa con móviles desde Asunción, Paraguay, Posadas, Santa Ana, Misiones, Formosa, Corrientes y nuestro querido interior del Chaco. ¿Cómo estás, mi querido coequiper en consola de sonido, Edgar Quintero? Bueno, y así arrancamos este programa cultural que estamos finalizando este mes de mayo, que estuvo muy festivo, por cierto, de ambos países, tanto de Argentina como de Paraguay, y ya comenzando la semana de junio. Así que vamos con mucha información desde Asunción, Paraguay, en breve vamos a tener, como también así desde Santa Ana, Tierra Colorada, provincia de Misiones. Y arrancamos así bien arriba con esta hermosa polca paraguaya.

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3: Ya estamos en línea desde Santa Ana, provincia de Misiones, con toda la información. Con Verónica Melo, te escuchamos, Vero.
4: Muy buenos días, querida Analía. Muy buenos días, querida audiencia de tan prestigioso programa que une a las provincias del noroeste de nuestra querida patria argentina. Y bueno, terminando este mes de mayo, bien patriótico, y con actos en diferentes escuelas, en la plaza central de nuestro pueblo, con desfile cívico-militar. La verdad que fue una tarde magnífica para nosotros, porque también el club hípico, los amigos hicieron carreras de sortijas, carreras de tropilla. La verdad que pasamos un mes espectacular, y bueno, ya preparándonos para el mes de junio. Y comentarles que desde el fin de semana pasado y hasta el mes de julio vamos a tener un motorhome en la entrada de nuestro pueblo, que es una oficina de turismo donde se le ofrece información a los turistas y a los vecinos que quieran visitar nuestro pueblo, que quieran visitar diferentes lugares de la provincia. Tendrán esta oficina de información turística en la entrada del pueblo. que es de que pertenece al Ministerio de Turismo de la provincia, y en conjunto con el Área de Educación, Cultura y Turismo de Santa Ana, de la municipalidad, va a funcionar también con los emprendedores de artesanos de Santa Ana, ofreciendo todos sus productos, tanto de comidas regionales y las artesanías que se realizan aquí, se puedan llevar algún presente de la tierra colorada. También comentarles que hacemos cada 15 días un bingo con los abuelos, donde se reúnen los abuelos, las abuelas, bisabuelas, a compartir una tarde de amistad, de baile, de alegría, de juegos, y bueno, de paso jugamos el bingo con muchos regalos, obsequios que aporta la municipalidad u otra empresa, por ejemplo como CBC, que tenemos el emprendimiento, el establecimiento CBC está acá en Santa Ana. Entonces siempre hay buena yerba, tomamos mate cocido, merendamos. La verdad que se forman tardes muy lindas cada 15 días en la localidad de Santa Ana, así que cuando vengan, quieran participar, bienvenidos serán. Y bueno, como siempre, todos los atractivos turísticos que tenemos en Santa Ana, también están el Hotel Santa Ana, Momora, que es un lodge que está muy lindo para visitar, el lodge Alcamar también, lugares que pueden venir y disfrutar de la naturaleza, y bueno, pueden venir, recorrer. Estamos trabajando para hacer el recorrido de las casas históricas de Santa Ana. Como es un pueblo centenario, tenemos mucha historia para contarles, así que los esperamos, todos son bienvenidos, y gracias, gracias, gracias por estar siempre allí y escuchándonos, y bueno, y conociéndonos también a través de la distancia.
3: Muchísimas gracias a vos, Verónica Melo, desde Santa Ana, provincia de Misiones. Y escucharon, queridos amigos oyentes, turistas que van a visitar a esa hermosa provincia, ese lindo lugar como es Santa Ana, con esa belleza de naturaleza que Dios los premió. Bien, ella anunció las diferentes actividades, estuvo comentando lo que fue el mes de mayo, que estamos terminando, iniciando el mes de junio, con las nuevas actividades, y también invitándolos a ustedes, a todos nosotros, a descubrir a través de la gastronomía, la parte hotelera y los distintos espacios, belleza, cultura y actividades que puedan transitar yendo a Santa Ana.

a descubrir a través de la gastronomía, la parte hotelera y los distintos espacios, belleza, cultura y actividades que puedan transitar yendo a Santa Ana, provincia de Misiones. No se lo pierdan porque es maravilloso. Muchísimas gracias, Vero, nuevamente. Hasta el próximo encuentro. Y ahora sí, le ponemos otra música, pero estuvimos hablando mientras pasaba la música y la tandita publicitaria con Edgar, de los oyentes que van enganchándose y prestando atención cuando ponemos una polca y una guarania. Increíble, ¿no? Bueno, eso es un buen síntoma de cómo escuchan el programa. Así que súper agradecida a tantos llamados y mensajes que dejan en la emisora, tanto en Radio Zapucay como en Norte Grande Cadena Federal, porque este programa sale por las dos emisoras durante toda la semana, de domingo a domingo. Así que ahora les decía que estaban escuchando atentamente, y como habíamos escuchado una polca, habíamos compartido junto a todos ustedes, ahora quieren una guarania. Bueno, pues aquí la tienen.

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4: Luego de escuchar esta bonita guarania, vamos a dar la información por adelantado con respecto a la Bienal del Chaco. Una manifestación internacional, les decía, con respecto al arte contemporáneo, que se realizará, atención, a partir del 17 hasta el 26 de julio de este año 2026, reuniendo a artistas y comunidad en un mismo espacio, conectando así de manera profunda con el arte y la naturaleza, complementando también otras actividades y expresiones culturales del arte y la cultura, como ser artes combinados, feria de artesanía y diseño, gastronomía regional. Todas las actividades de la Bienal son de acceso libre y gratuito. Pero vamos a estar reiterando esta información que es para el otro mes, porque ahora estamos terminando mayo y comenzando la primera semana de junio. La Bienal es el próximo mes de julio, dijimos, del 17 al 26. Más música en esta hermosa mañana tarde de voces y cantos del Paraguay.

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4: Y así desde Santa Ana, dando la información, provincia de Misiones, acá Resistencia Chaco, nuestra capital. En breve vamos a tener información desde Corrientes, pero ya lo tenemos en línea a nuestro querido amigo, periodista, escritor, Aldo Pelli, desde Asunción, Paraguay.
5: Hola amigos, ¿cómo están? Aldo Pelli les saluda. Para Voces y Cantos del Paraguay y para nuestra querida amiga y respetable conductora Analía del Rosario Roja. Quiero compartir con ustedes una interesante y muy celebrada recomendación cultural. Podemos hablar muchísimo de este personaje, entre comillas, que fue Luis Alberto del Paraná. Comenzando que el Congreso Nacional sancionó la ley 7623, por la cual se declara al año 2026 como año del centenario del natalicio de Luis Alberto del Paraná. ¿Pero quién fue Luis Alberto del Paraná? El nombre real era Luis Osmer Mesa. Fue un célebre cantante, compositor e intérprete paraguayo, nacido en la ciudad de Altos en 1926. Es considerado el embajador musical de su país, junto a su grupo Los Paraguayos. Llevó el folclore guaraní a más de 76 países, vendió millones de discos y compartió escenario con grandes figuras internacionales. Imagínense que por este homenaje de cumplir 100 años, un referente tan importante de la cultura, la música paraguaya en el mundo, se van a realizar una serie de actividades en distintos lugares del país. Como inicio, los próximos días de junio, se está preparando un gran homenaje por los 100 años de este inconmensurable Luis Alberto del Paraná. Es una obra de teatro que se llama Nace una estrella, mi guitarra y mi voz. Así se titula la ambiciosa obra teatral musical que rendirá tributo a los 100 años de nacimiento de este Luis Alberto del Paraná, figura universal de la música paraguaya y uno de los grandes embajadores culturales del país. Y haciendo un pequeño recorrido de lo que fue la carrera artística de este músico y cantante paraguayo, quiero compartir con Voces y Canto del Paraguay algunos datos así un poquito sueltos, pero que nos van a dar una idea y la magnitud de la figura y el peso que tiene culturalmente hablando en la sociedad paraguaya. La consagración y éxito mundial. Formó el grupo Luis Alberto del Paraná y Los Paraguayos, firmó con el sello discográfico Philips, grabó más de 500 canciones y editó decenas de álbumes de larga duración, lo que se conocía o se conoce como LP, y obtuvo múltiples discos de oro. Falleció un 15 de septiembre de 1974, estando en la cúspide de su carrera artística. Sufrió un derrame cerebral fatal en Londres, Inglaterra, y sus restos fueron repatriados y descansan en su país natal. Volviendo a la obra de teatro, la puesta en escena en homenaje a Luis Alberto del Paraná tendrá lugar el próximo 6 de junio a las 20 horas en la sala central del Teatro Municipal de Asunción, Ignacio Apane, en pleno centro de Asunción. El director general del Centro Cultural de la República del Cabildo, Aníbal Saucedo Rodas, acompañó la presentación oficial del evento durante la conferencia de prensa realizada en la sede del Teatro Municipal. La obra reunirá a más de 100 artistas en escena en una producción de gran despliegue que combinará música, actuación, danza y recursos audiovisuales para recorrer la vida, el legado y la trascendencia internacional del artista nacido en la ciudad de Alto, en el departamento de Cordillera. La producción ofrecerá un recorrido emotivo por los momentos más emblemáticos de la vida de Luis Alberto del Paraná, sus inicios, su ascenso artístico, su consagración internacional y el legado imborrable que dejó a la música popular paraguaya mediante obras inmortales como Mi guitarra y mi voz, Recuerdos de Ipacaraí y Voy gritando. La organización del evento corresponde a la Asociación Parlamento Cultural del Paraguay, presidida por la actriz y productora Margarita Franco. Cuenta con el apoyo de la Dirección de Cultura y Turismo de la Municipalidad de Asunción y del Centro Cultural de la República, El Cabildo. Franco, el director, mencionó que la obra fue impulsada inicialmente junto al recordado Enrique Castro Rodríguez, ex director de Cultura de la Honorable Cámara de Diputados, y desarrollaba, con el acompañamiento de historiadores y referentes culturales, entre ellos Javier Delgado, Juan Aveiro y la doctora Ada Cardoso. Claro, para hacer una obra de tal magnitud hay que hacer un recorrido no solamente musical, artístico, países que visitó Luis Alberto del Paraná, sino también existen cientos, por no decir miles de obras del paso de Luis Alberto del Paraná en distintos países del mundo. Bien vale la pena poder participar en alguna de las celebraciones en conmemoración de los 100 años del natalicio de Luis Alberto del Paraná, un referente artístico, cultural y musical que ha marcado muchísimos artistas a lo largo de su carrera. Recuerdo que el Congreso Nacional sancionó una ley de 7623 por la cual se declara el año 2026 como año del centenario del natalicio de Luis Alberto del Paraná. Les invito a que sigamos conociendo un poco más lo que fue la vida, la obra y, por sobre todas las cosas, lo que generó en la música paraguaya. Luis Alberto del Paraná, un referente que en este año cumple 100 años de existencia y por el cual se van a realizar una serie de actividades culturales, musicales, artísticas a lo largo y ancho del Paraguay. Este es un informe de Aldo Pelli desde Asunción, Paraguay, para Voces y Cantos del Paraguay. Chao, hasta la próxima.
4: Muchísimas gracias, Aldo Pelli, desde Asunción, Paraguay. Y como escuchábamos la historia de Luis Alberto del Paraná, en homenaje a él y por pedido de muchos oyentes que están escuchando el programa, a quienes agradezco profundamente, vamos a escuchar, Edgar, un tema de Luis Alberto del Paraná.

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4: Luego de escucharlo a Luis Alberto del Paraná, este maestro grandioso, les cuento que la cultura de Corrientes es muy rica, fusión de herencia guaranítica y tradiciones hispano-coloniales. Destaca profundamente por su identidad musical el chamamé, sus celebraciones religiosas multitudinarias, un fuerte sentido de comunidad en torno al mate, la gastronomía basada en pescados de río y una fuerte devoción popular. También diferentes espectáculos, como en el teatro tradicional Juan de Vera, suelen albergar ciclos de música, festivales de tango, presentaciones de artistas locales y nacionales. Para mayor información, siempre dirigirse y consultar con la agenda actualizada de la Municipalidad Ciudad de Eventos. Más música en este hermoso día.

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4: Bueno, atención para los amantes de la cocina, claro que sí, no podemos dejar de no tenerla con esas exquisiteces que siempre nos ofrece nuestra querida Lucy Belaustegui. Te escuchamos.
5: Maite Irorú, Mangmata Pichá, voces y cantos del Paraguay en Jarakuera. Hoy tenemos la receta del chis Chano trenzado, la carne trenzada. Los ingredientes: un matambre, sal a gusto, un poco de pimienta, agua, una cebolla y un morrón verde. Vamos a la preparación. Desgrasar un poco el matambre, cortar a lo largo en tiras finas, sin abrir totalmente la parte de arriba. Trenzar y luego cortar la parte superior. Atar los dos extremos con un hilo de cocina, freír en una olla en su propia grasa, agregar sal gruesa y un poco de pimienta. Luego de dorarse muy bien, agregar el agua, una cebolla y un pimiento. Dejar hervir para que se ablande la carne y al volver a freírse y que esté bien dorada, retirar las trenzas, sacarle los hilos y servir con mandioca o sopa paraguaya.
4: Muchísimas gracias, mi querida amiga Lucy Belauste, con esta exquisitez de la carne trenzada. Tomaron nota, ¿verdad? Y con esto llegamos al final de otro encuentro junto a todos ustedes. Nos despedimos con este hermoso tema musical. Sean felices, los quiero muchísimo.

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0: Saben que estamos grabando un disco, ¿no?
1: Así me gusta.
0: No, no estamos grabando un disco. Estamos grabando un discazo.

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0: Hola.
1: Hola.
0: Bueno, perdón por haberte despertado, pero me dijeron que estabas acá arriba.
1: No, acepto tus disculpas, pero no me lo vuelvas a hacer, por favor. Y bueno, ¿ya te vas al aeropuerto?
0: Sí, pero con tiempo suficiente para ir a desayunar.
1: Ok. Dame un minutito.

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0: muchísimas gracias, gente linda. Son muy amables. Muchas gracias, gracias.
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0: Buenas tardes, bienvenidos a todos. Estamos en un nuevo programa de Hola Europa. Como escuchamos en la presentación de nuestro locutor, ya habló de la apertura del programa por el himno del Club Europeo. Y el que lo saluda, José Escobro, le da bienvenida a nuestro programa número 487 de los 10 años, en donde se transmite por Radio Belgrano M570, pero además por Radio Belgrano 570 YouTube y por otro lado por repetidores en todo el interior del país. En nuestro décimo año de vida, hoy me acompañan Lara Giroldi, que es nuestra co-equiper, y la columnista de Medio Ambiente, que hoy está presente, doctora María Paula Pardo. Buenas tardes a ambas.
1: Buenas tardes.
0: Bueno, en cuanto al programa hoy, siguiendo los lineamientos de Hola Europa, pensamos que el mecanismo de hacer un homenaje al Día de la Mujer y tomando el esquema de los 10 años de nuestro programa, que invitamos a mujeres que son emprendedoras en distintos campos de la actividad, tanto en lo social, en el medio ambiente, en la solidaridad, en la difusión de los aspectos que hacen a todas las cuestiones que tengan que ver con el bienestar de la población. En ese sentido, vamos a tener desde Misiones, a través de una videoconferencia, a la guardaparques de la Reserva de Uruguay, Clara González, que además es integrante del sistema de áreas protegidas de la provincia que mencioné. Por otro lado está Cristina Arens, que a su vez es presidenta del Hogar María Luisa, aquí en Buenos Aires, que desarrolla toda una tarea de solidaridad con respecto a, en su colegio, en su institución María Luisa, con ayuda a los jóvenes. Por otro lado también tenemos a María Eugenia Crespo, de la organización URI, que se ocupa de las mujeres ocupadas por la paz, y también tenemos en nuestro programa, finalmente, a Avelina Brown, que representa a Proyungas, que es una institución que hace muchos años trabaja en el Gran Chaco Americano, se ocupa de proyectos muy importantes, tanto desde lo ambiental como en lo que hace a los aspectos que tienen que ver con las sociedades y los emprendedores de esa provincia. Entonces, este es el objetivo del programa. Bienvenidas a todos. Después las saludaré en forma personal cada vez que vayamos a las entrevistas. Lara, ¿nos podés decir un poco a nuestros oyentes de qué manera pueden comunicarse con nosotros y cómo se transmite nuestro programa, fundamentalmente?
1: Sí, el programa se emite en vivo en YouTube, en AM570 Radio Belgrano. Les recordamos que nuestro programa es repetido en todo el país por la radio 89.9 de Overa Misiones, Radio La Cumbrecita 106.5 FM de Córdoba, Radio Universidad Nacional de Tierra del Fuego 97.5 FM, Radio Aries 91.1 FM de Salta Capital, Radio Ecos de Ruiz de Montoya 104.3 FM de Misiones, Radio Provincia de Jujuy 104.9 FM, Radio Zapucay 87.7 FM de Resistencia Chaco, y además a través de Llegar Red en todo el litoral argentino.
0: Lara, ¿con qué vamos a recibir a la guardaparques de Uruguay, que este año cumple 20 años en su función?
1: Bueno, con el tema musical
0: Soy de Misiones.

0: Bueno, ahora esperemos estar en comunicación con Clara González, de la Reserva Natural de Erihuey, parte de la Reserva de Áreas Naturales de la, protegidas de la provincia de Misiones. Buenas tardes, Clara.
1: Con saludarte.
0: Un poquito más fuerte puede ser, así tenemos retorno. Hola, ¿me escuchás?
1: Sí, escucho perfectamente.
0: Ah, bueno. Bueno, bienvenida al programa, Clara. Te recibimos acá con una canción referida a tu provincia, a la que perteneces, en festejo a tus 20 años de servicio como guardaparque. Y ahora pasamos a concreto. ¿Qué nos podés contar con respecto a la reserva de Uruguay? Que primero vamos a pasar la foto que nos enviaste.
1: ¿Cómo estás, José? Tanto gusto en saludarte, hacía rato que no estábamos en comunicación. Trabajo hace 20 años para el Ministerio de Ecología, estoy hace 7 años ya en el Parque Provincial Uruguay. ¿Me escuchás bien?
0: Sí, sí, te escucho perfecto, seguí.
1: Perfectamente. Parque Provincial Uruguay es el área natural protegida más grande de la provincia de Misiones. Es en compensación a la construcción de la represa Norberto Veloso. No es cierto, son 84.000 hectáreas de selva continua, solamente los guardaparques tenemos ahí nuestras bases operativas de trabajo. La conectividad desde el área es a través de rutas provinciales, la ruta provincial 19, la ruta provincial 18.
0: Ahí estamos viendo una foto de la reserva. Y bueno, contanos un poquitito entonces, la reserva en sí está cerca de en la zona del Dorado, es así, parte norte de la provincia.
1: Se encuentra entre los departamentos de Iguazú y General Manuel Belgrano. La base operativa principal es el destacamento Uruzú, que es de donde son varias de esas fotos de animales. Y dentro del área operativa, el pueblo, la comunidad más cercana sería Comandante Andresito. Actualmente nos desarrollamos dentro del área protegida 10 guardaparques, 3 somos personal femenino, el resto es personal masculino, y contamos con vehículos, destacamentos completos, con bases, contamos también con trabajo interinstitucional, con la policía, con distintas fuerzas, con gendarmería. Desde hace unos años ya tenemos nuestro estatuto, ¿no es cierto? Tenemos un orden jerárquico dentro del área, un encargado del área natural protegida, que es el que organiza las actividades

0: Nacional, con la policía, con distintas fuerzas, con gendarmería. Desde hace unos años ya tenemos nuestro estatuto, ¿no es cierto? Estamos, tenemos un orden jerárquico dentro del área, un encargado del área natural protegida, que es el que organiza las actividades. Actualmente dentro fuera del área natural protegida hay 98 áreas protegidas que pertenecen al Ministerio de Ecología en distintas categorizaciones, digamos, varias reservas privadas también de gente que por ahí quiere conservar y áreas protegidas, en muchos casos no hay guardaparques dentro de ese espacio, pero todas dentro, distribuidas en la provincia, protegiendo distintos tipos de características. Pueden ser patrimonio tanto natural como patrimonios culturales, atractivos turísticos. En el caso, por ejemplo, uno de nuestros principales vecinos es Parque Nacional Iguazú, ¿no es cierto?, que está con las cataratas del Iguazú. En el área oeste del parque se encuentra Parque Nacional Iguazú, Reserva San Jorge, que es de la empresa forestal Arauco. También hay plantaciones forestales y del ala este tenemos parajes, distintos parajes, unos 20 o 30 parajes, que son nuestros vecinos, digamos así.
1: Clara, todo lo que estás contando. ¿Nos podrías comentar qué fue lo que te motivó a elegir esta profesión y dónde realizaste tu formación?
0: La profesión la elegí porque me gusta muchísimo la naturaleza. Disfruto la naturaleza. Y me gustó, supe de la carrera, fue creada en el año 1993 aproximadamente para generar guardaparques para el Ministerio de Ecología, que comenzaba en ese momento, ¿no? Se crea el Ministerio de Ecología, Misiones, con un primer Ministerio de Ecología a nivel nacional, digamos, y con este Ministerio de Ecología debía formarse gente. Entonces surge la carrera y me interesó. Después completé hace unos 2 años aproximadamente la especialización, que es la licenciatura en conservación y desarrollo ecorregional, ya en la Facultad de Ciencias Forestales en El Dorado.
1: Muy bueno.
0: Es una carrera profundamente, es de mucha vocación, como que hay que dedicarles de mucha vocación. Nosotros tenemos un sistema de guardias, hay dos formatos dentro del estatuto que se planteó, 8 horas diarias dentro de nuestro espacio de trabajo o 14 días dentro del área, que por ahí es un poco más complejo, digamos, en esa área el trabajo.
1: Sí, es muy interesante el trabajo que haces. Y en lo cotidiano, ¿qué tipo de tareas concretas desarrollás? ¿Y cuáles de ellas son las que consideras más importantes? ¿Cuáles son los riesgos y los desafíos del trabajo en el campo?
0: Nosotros trabajamos, Misiones cuenta con un marco legislativo de unas 150 leyes para la conservación de la flora y la fauna, de los paisajes, del espacio, ¿no? Dentro de ese marco, una de las leyes con las que más se trabaja es la ley 16-11, que es la de conservación de la fauna silvestre. Dentro de la provincia de Misiones está prohibida la caza furtiva. Entonces creo que es una de las áreas más peligrosas, porque la caza furtiva es en todos los lugares del mundo, no es solo en Misiones, ¿no? Misiones está por ahí restringida. Pero, sin embargo, creo que es una de las áreas más peligrosas. Trabajamos en otros espacios, como, por ejemplo, extensión del área protegida, que es el trabajo con los vecinos, articulación con otras instituciones, articulación con otras áreas naturales protegidas. Hacemos educación ambiental, que se trabajó muchísimo también. Por ahí, en muchos casos, depende de la gestión, se trabaja más o menos durante el año, pero educación ambiental personalmente creo que va de la mano con lo que es control y vigilancia. Si no hay conocimiento, si no hay entendimiento de por qué hay que conservar, es difícil que la sociedad pueda llegar a trabajar y a conservar, ¿no? A entender por qué.
2: Es importante destacar esto de la integración con la comunidad, en que apoye todos estos eventos. De hecho, con todas las instituciones que estamos hoy, estamos hablando del mismo tema, no solo la institución en sí, sino todo el mundo que la rodea. Respecto a la fauna de allí, tenemos un video, una cámara, vos sos además fotógrafa, muy especialista del tema, te conozco porque has presentado en la Casa de Misiones tu exposición fotográfica, sí. Y nos podés

0: Comentar ahora, trataremos de pasar el video de la cámara oculta. Operador, si puede ser la cámara oculta.
1: Esa es una de las áreas también de trabajo, que es el área de fototrampeo, monitoreo de fauna silvestre, sería el área de trabajo. Nosotros, el fototrampeo es la cámara trampa, es un sistema en el tiene un sensor de movimiento que se colocan en algunos en los senderos, en lugares donde se sabe o se conoce que hay mayor cantidad de animales. Se colocan las cámaras trampas ahí, y especialmente con el tema de yaguareté, cada yaguareté está identificado, se los identifica, son sus manchas, son como las huellas dactilares, entonces se sabe qué animal es una vez que haya pasado por una cámara trampa, y se los va catalogando. Varias instituciones trabajan, el Ministerio trabaja, la Red Yaguareté trabaja, Proyecto Yaguareté también trabaja en el mismo, en la identificación de los yaguareté dentro de la provincia de Misiones, es una especie protegida, es monumento. Después se encuentra en lo que es Parque Provincial Uruguay toda la fauna representante de lo que es la selva paranaense. Hay una población estable desde ya hace unos años de tapires también. Y después debajo de eso tenemos todo, venados, gatos, onzas. Toda la fauna representante de la selva paranaense se encuentra ahí en Parque Uruguay. Y tiene dentro de su representación florística, tiene araucaria y chachíes, tiene palo rosa y palmitos, que son otras formaciones florísticas, y selva paranaense de laurel y guatambú, cada una con su fauna asociada y cada uno con su especificidad, digamos, respecto a lo que es la funcionalidad, digamos, de esos espacios. El destacamento Uruzú, que es donde yo trabajo, donde hago mi base, se encuentra dentro de lo que es selva paranaense.
0: Bueno, muchísimas gracias, Clara, por toda tu explicación. Sé que no es tan fácil la comunicación desde el parque, pero en fin, se te ve muy bien, la comunicación ha salido muy bien. Te agradecemos participar en el décimo año de nuestro programa, y te vamos a hacer llegar el diploma por participar en nuestro programa, que después te lo haremos llegar en forma digital y en forma, digamos, el diploma en sí. Muchísimas gracias, y que termines muy bien el día y tu jornada en el War Parque. Un abrazo grande.
1: Muchas gracias a vos también. Saludo para todos.
2: Gracias. Quisiéramos agradecer en forma especial a nuestro patrocinador del programa, Ciudadanía Polaca Directa, cuyo aporte nos permite realizar este programa.
0: Pasamos entonces a la segunda entrevista, y tenemos acá, le damos la bienvenida a la presidenta del Hogar María Luisa, Cristina Aren. Bienvenida, Cristina, buenas tardes.
3: ¿Cómo estás, José? Siempre un placer estar en tu programa. Gracias por la invitación.
0: No, siempre es bueno que estés en nuestro programa, y siempre teniendo en cuenta todo lo que hace el Hogar de María Luisa por la niñez desamparada aquí en la provincia de Buenos Aires. Hemos visitado ya el Hogar de María Luisa el año pasado, conocemos lo que hacen, pero un poco viendo la estructura que tiene y viendo la cantidad de chicos que tiene, ¿cuántas personas trabajan en este emprendimiento?
3: Mira, en este momento tenemos un staff fijo de 29 personas, empleados, no todos full time, algunos son part time, pero siempre hay que recordar que el Hogar Melvisa, como toda ONG, no es solamente el personal pago, sino una enorme red de voluntarios. Nosotros tenemos un grupo permanente de más de 120 voluntarios que acompañan al equipo técnico, a los profesionales que están en el día a día, con todo tipo de tareas, tanto los que estamos en la comisión directiva, que somos ad honorem, como todos los voluntarios que permanentemente acompañan a los chicos al médico, los acompañan con sus tareas, les festejan los cumpleaños, los acompañan en los actos escolares, los llevan a tomar un helado, los llevan a la plaza, en fin, todo lo que, y cada chico tiene sus particularidades, ¿no? Uno que le gusta ir a jugar al fútbol, el otro que va al vóley, el otro que va a natación. En fin, todo lo que uno se imagina a veces de
4: desarrolla a lo largo y a lo ancho del país.
3: Pero cuando tiene sus hijos también. acompaña a todas sus actividades, ¿no? Todos hoy en día decimos las mamis y los papis Uber. Lo mismo pasa con los chicos y los adolescentes que están en nuestro hogar, ¿no es cierto? Cada uno hay que acompañarlo a sus distintos compromisos. Por supuesto tienen muchos terapias también y muchas visitas médicas. Tiene relación con el estado en el que llegan a nosotros. Pero bueno, ahí hay una red de más de 120 personas fijas que están todo el tiempo acompañando los almuerzos, buscar donaciones, clasificar donaciones, atender el mercado de pulgas.
2: Claro, en fin, es mucho trabajo.
3: Una gran red.
2: Y una consulta, ¿cómo es el sistema de ingreso de los niños a la institución?
3: Bueno, el ingreso lo fija, el Hogar María Luisa es parte de un sistema de protección de derechos de niños, niñas y adolescentes en la Argentina y somos uno más de un gran sistema de protección. El que, por lo general, una denuncia puede surgir en una guardia médica, de hospitalaria, puede surgir de un docente en una escuela, de un vecino que hace una denuncia a la policía o alguno de los diversos teléfonos que hay contra por temas de violencia contra la infancia. Y a partir de ahí entra en acción el sistema de protección que son los servicios zonales, locales, la justicia, etcétera. Todos esos actores definen en qué momento, en particular la justicia, define en qué momento hay que actuar y rescatar un chico de esa situación que es violencia intrafamiliar. Y a partir de ahí se activa el sistema de, bueno, buscarle un lugar donde alojarlo, que los hogares de niños somos uno de los dispositivos que hay para alojar chicos. También están las familias de tránsito, en fin, hay una serie de dispositivos. Y los hogares convivenciales somos instituciones donde los chicos viven 24 a 365 días del año hasta que la justicia defina qué pasa con ese joven.
2: ¿Y desde qué edad pueden ingresar los niños?
3: Nosotros en el Hogar María Luisa tenemos tres programas, tres hogares. El primer hogar es el de niñas y niños. Ahí hablamos de chicos de 4 a 12 años, chicos y chicas, ¿sí? En esa edad se puede hacer mixto el hogar. Y ahí ingresan, pueden ingresar a los 4, a veces cuando hay grupos de hermano también ingresan con 3. Excepcionalmente, pero por lo general ingresan entre los 4, los 8, hay chicos de 11 también que ingresan. Después tenemos el segundo hogar, que es el de mujeres adolescentes. Esos son jóvenes, mujeres de entre 13 y 17 años. Y después tenemos la casa de pregreso, que es para jóvenes mujeres de 17 a 21 o 23 años, donde ahí sí, para ingresar, normalmente ingresan a los 17 años. Ya tienen que ingresar antes de la mayoría de edad.
0: ¿Existe la posibilidad de adoptar chicos que están en el Hogar de María Luisa?
3: No en forma directa, ¿no? El Hogar María Luisa, nosotros somos un hogar convivencial donde nosotros cuidamos a los chicos, pero es la justicia la que define si ese chico va en adopción o eventualmente regresa con su familia.
0: Y ahí tiene el problema de los tiempos de la justicia.
3: La realidad es que sí, los tiempos se extienden. En el más del 95% de los casos, los chicos no pueden volver a su entorno familiar de origen, ni siquiera familia extendida, porque no están dadas las condiciones. Con lo cual, a partir de ahí empieza un proceso de buscarle, entran al sistema de adopción y a partir de ahí empieza el proceso de buscarle pretensos adoptantes. Claro, cuanto más chiquito se hace un poco más fácil, cuanto más grandes, más difícil. Y por eso llegamos a la situación de las adolescentes, que por lo general ya una joven de 15, 16 años nadie la adopta, y ahí es donde tenemos que trabajar con la casa de pregreso en toda la autonomía para que esa joven mujer mayor de edad pueda insertarse en la sociedad en forma independiente sin una familia que la adopte, ¿no es cierto? Pero siempre es la justicia la que define. Y las personas que quieran adoptar nunca se dirigen directamente a las instituciones como el Hogar María Luisa, sino que siempre deben dirigirse a los registros de adopción, hacer todos los trámites que correspondan, y es la justicia la que define en qué momento un joven se va con una familia.
0: Quiere decir que, digamos, la problemática la tiene la justicia, digamos, al comienzo y al final. Y todos sabemos que hay muchas personas con necesidades de adoptar, se inscriben en el programa y pueden pasar 4 años y jamás lo contactan.
3: Sí, ahí hay que ver también un poco qué es lo que marcaron cuando los pretensos adoptantes, una familia que puede ser de todo tipo de configuración, hasta pueden ser personas solas, cuando se inscriben, ellos tienen que completar un formulario donde tienen que completar qué es lo que estarían dispuestos a adoptar, si están dispuestos a adoptar niños más grandes, niños con discapacidad, niños con grupos de hermanos. Y la realidad es que el gran porcentaje marca bebés o niños pequeños sanos. Y es lo que menos hay en los hogares. ¿no? Entonces ahí hay que ver también un poco qué es lo que la gente busca y si las expectativas se cubren con la demanda que hay hoy en día en sistema de opción.
4: Cristina, te pregunto, comentaste que hay un programa pregreso para las niñas entre 13 y 17 y 17
3: pregreso años. es para las de 17 a 21.
4: Perdón, 17 a 21 que trabajan en darles herramientas uh-huh. para darles generarles autonomía. Así ¿puedes es. Contar un poquito en qué consiste estos programas?
3: Bueno, los tres hogares, los tres rangos etarios, de hecho, en el hogar de niños, de 4 a 12, también tenemos claramente los niños pequeños y los preadolescentes. En cada etapa, la formación o el trabajo que se hace con los chicos es distinto y es adaptado a la edad. Cuando ya pasamos a la adolescencia, las jóvenes que están en el hogar adolescentes, que ya son chicas de 13 a 17 años, ahí ya empezamos a trabajar fuertemente lo que es autonomía, después en la Casa de Progreso más todavía. ¿Sí? Cuando nosotros vemos mucho en la Casa de Progreso, iniciamos el proyecto el año pasado, y nos llegan muchas chicas con 17 años, más allá de su estado de salud y su estado de traumas por la violencia que se ha ejercido contra ellas, tienen problemas de muy básicos de no tener hábitos, no muchas veces nunca no saben cocinarse algo para comer, no saben cómo tratar la ropa, no saben manejar lo que son las tareas de una casa, no saben administrar dinero, la mayoría no ha terminado la escuela, algunas no saben leer ni escribir, con lo cual tenemos que no solamente trabajar cuestiones básicas de educación, que lo trabajamos en todos los niveles para que terminen una educación primaria y secundaria, sino que también cuestiones básicas de levantarte a la mañana temprano, tener un objetivo de por qué levantarte, limpiar, lavarte los dientes, estar prolija, porque es importante eso, saber administrarte en tu día a día, saber si en el caso de las chicas de pregreso, obviamente el objetivo, uno de los más importantes, es que puedan conseguir trabajo, porque para poder salir a vivir solas en la sociedad y poder pagarse un alquiler, tener una vida plena, van a tener que tener ingresos, para eso necesitan poder trabajar, para eso hay que poder presentarse una entrevista, sostener un trabajo, sostener horarios, cumplir indicaciones, generar vínculos sanos en el trabajo, todo eso hay que enseñarlo, todo eso es parte de la autonomía para que el día de mañana ellas puedan, bueno, desenvolverse solas o por lo menos también armarse de redes de contención y poder vivir en sociedad, ¿no es cierto?
0: En eso creo que están las 120 personas que vos nombrás de voluntarios para todas estas tareas. Pero también nombraste que hay una serie de red entre las instituciones. ¿Nos podrías comentar de qué se trata esa red entre las instituciones?
3: Bueno, nosotros hoy las ONGs estamos como más acostumbradas ya a trabajar en sinergia con otras redes, ¿no? Hay distintas redes. Tenemos, por ejemplo, está la red de hogares, donde todas los hogares del Partido General San Martín estamos permanentemente en intercambio de ideas, de opiniones, hay reuniones un poco más formales y otras menos formales, y de hecho nosotros en Hogar María Luisa hemos desarrollado un modelo de gestión de hogares de niños que estamos empezando a transmitir hacia otros hogares, o sea, un poco siendo consultores o coaches de otros hogares para enseñar nuestro modelo de gestión. Y ahí trabajamos con los hogares que tenemos cerca. Y la idea es ir creciendo también en el tiempo en otros hogares. Después estamos en una red, por ejemplo, está Potenciar Solidario, es una ONG que nació de profesionales del IAE, que ayuda a más de 600 ONGs que estamos en red a profesionalizarnos, a estar en gestión, a estar permanentemente en contacto e intercambiarnos necesidades. Por ejemplo, a mí a veces me llegan donaciones de alimentos no perecederos que no tenemos ni forma de consumirlas en un año, entonces repartimos. Alguien tiene un tip de una convocatoria de financiamiento internacional que tiene que ver con niñez, lo pasa el grupo. Aparecen donaciones de muebles que a nosotros no nos sirve, lo pasamos a un grupo que llamamos el grupo de las pirañas, entre nosotros jocosamente, porque vos ahí tirás una donación que aparece y enseguida hay gente que levanta la mano, y así optimizamos mucho los recursos que llegan por donaciones, repartiéndole al que más lo puede aprovechar, y siempre es un dar y recibir, y aprendemos mucho entre nosotros. Esto es algo que hemos aprendido fuertemente y que también la pandemia ha, nos ha permitido empezar a usar otras herramientas para conectarnos, más en WhatsApp, Zoom, llamadas virtuales, donde hacemos rondas de consultas y respuestas para ver cómo podemos ayudarnos entre nosotros. Y esto arma un ecosistema. Ojalá en otros ámbitos de nuestra sociedad también pudiéramos trabajar tan en equipo.
0: ¿No? Es lo que te quería decir. Hoy la resolución de los problemas de cualquier país de la sociedad es la conformación de equipos de cosas que están en el mismo área. Pareciera ser que, bueno, nuestro programa se encarga de difundir exactamente eso, dar la posibilidad de que todos conozcan que es posible, de lo chiquito hacia lo grande, porque lo que vos estás mencionando, del hogar a María Luisa, a esa organización que agrupa 600 ONG, quiere decir que se pueden hacer cosas para el bien de todas las demás y sin entrar en discusiones si esto viene de fulano, mengano, perengano. Yo lo que creo, realmente te quería felicitar. Quisiera que nos des la página web o la forma de comunicarse con el hogar de María Luisa para cerrar tu entrevista antes de que te entreguemos el diploma. ¿Cómo hacen los que quieren contribuir con tu hogar?
3: Bueno, está la página internet hogarmarialuisa.org y después nos encuentran también en Instagram, en Facebook, siempre que busquen Hogar María Luisa, Hogar de Niños María Luisa, ahí nos van a encontrar. También estamos en TikTok con Hogar María Luisa, tenemos el WhatsApp, el mail, pero bueno, en la página internet está toda la información. Y muy importante, bueno, ahora justo estamos con la campaña del mes de la mujer y siempre ahí lo que remarcamos es que para todas las ONG, para todas las asociaciones civiles, es importante el compromiso a largo plazo. Para que una ONG sea una sustentable, para que un proyecto social o ambiental sea sustentable, es importante el compromiso a largo plazo. Ya sea de tiempos, cuando uno le dedica tiempo, o de dinero, cuando uno se hace donante, en fin. Pero es importante siempre que los que se acercan a nuestras asociaciones tengan en cuenta que necesitamos que el compromiso sea a largo plazo para que podamos mantener la actividad en el tiempo.
0: Bueno, muchísimas gracias por tu presencia. Te hago entrega de este diploma, a ver si la cámara lo puede tomar, el diploma de reconocimiento por participar en nuestro programa.
3: Muchas gracias, José. Y sabes que siempre agradecemos mucho el espacio que nos das, porque la difusión y la prensa de todos estos proyectos es uno de los componentes más importantes. Gracias.
0: Bueno, muchísimas gracias. ¿Y con qué la vamos a despedir, Lara?
2: Con la canción Nena. ¿Y me podés decir cómo se pronuncia?
3: Irgendwie, irgendwo, irgendwann es una canción en alemán de Nena. Nena es una cantante mujer de rock muy conocida ya de los años 80 en adelante. Y traducido es en algún momento, en algún lugar, de alguna forma, y la canción cuenta: te voy a construir un castillo de arena.
2: Muchas gracias.
0: Bueno, nos vamos a escuchar la canción entonces.

0: Bueno, pasamos entonces, después de haber despedido a Cristina respecto a con su canción, pasamos a entrevistar entonces a la representante pro-Yunca, Avelina Brown. Buenas tardes, Avelina.
1: Hola, ¿qué tal?
0: ¿Cómo andás? Bienvenida a nuestro programa. Conocemos a pro-Yunca desde hace mucho tiempo. Incluso tuvimos la oportunidad de terminar la caminata que inició tu padre desde Jujuy, cuando terminó esa caminata de 2.000 kilómetros más 3.000 de recorrido en canoa en 3 meses en las cataratas del Iguazú. Sé que, por relatos de algún comentarista que estuvo cerca, que cuando descendió de los cerros jujeños, las hijas, creo que vos estabas, lo esperaban para ver su estado de salud, para que continúe.
1: ¿Es así? Preocupadas.
0: Preocupadas.
1: A mí no me tocó la parte de selva de Jujuy, sino de estuve navegando en el Bermejo con él una semana.
0: Ah, perfecto. Pero bueno, en definitiva, eso dio origen a una cuestión que después hablaremos. ¿Cuándo se crea pro-Yunca y cuál es el objetivo de esa creación?
1: Bueno, Fundación pro-Yunca, que originalmente se llamaba Fundación pro-Yunca para la Conservación y el Desarrollo de la Selva de Montaña, empezó como un grupo de fundamentalmente biólogos que se dedicaban a investigar sobre la conservación y la caracterización ambiental de las yungas, que es una selva en nuestra parte argentina, sería que está entre Catamarca, Tucumán, Jujuy y Salta, pero que llega hasta Colombia, selvas de montaña, y que en algún momento, hacia el final del milenio pasado, deciden no solo dedicarse a la investigación científica, sino también volcarse a la gestión de conflictos ambientales, sociales, territoriales, y empiezan a trabajar con distintos sectores, el gobierno, gobierno nacional, gobiernos provinciales, gobiernos municipales, con empresas de distinta envergadura, con comunidades indígenas, con pequeños productores, etcétera.
0: Ya lo vamos a tomar más adelante.
1: Ah, ok.
2: Además del área ambiental, ¿en qué otros campos desarrollan su acción?
1: Bueno, podríamos decir que tiene tres patas: ambiental, social también es muy fuerte, sobre todo en el trabajo de visibilización de problemáticas vinculadas a comunidades indígenas. Yo en algún momento trabajé en esa parte, porque soy antropóloga, entonces trabajaba en esa parte, en este momento estoy trabajando en otro programa. Y después también todo el sector productivo, que es muy grande también, en el norte es un área que está en expansión.
0: El apoyo a los pequeños emprendedores, sea en miel, sea en todo el trabajo este de hacer con bambúes, elementos, como se hace en Carilegua, ¿es así?
1: Sí, desde pequeños productores, que puede ser, sí, producción de miel, dulces, bateas de madera, cestería Pilagán, Formosa, tejidos en La Puna, etcétera, desde producción campesina o indígena artesanal hasta, también hablo de producción de grandes empresas con las que trabajamos en la mejora de un sistema productivo o en el acompañamiento de ese sistema productivo.
2: ¿Cómo acompañan?
1: Bueno, ese es uno de los programas en los que trabajo, que se llama Paisaje Productivo Protegido, que es una red de, en este momento son cerca de 70 empresas, no solo en el norte grande, también hay otras en el sur del país, y también hay en Uruguay, en Paraguay y en Chile. Y son empresas que, además de una diversidad de productos enorme, que no solo tienen su sistema productivo, sino además áreas de conservación privada, muchas con área de bosque. Entonces es un programa que lo que busca es hacer primero un diagnóstico del estado de conservación de esas áreas privadas y después un seguimiento de cómo invertir mejor.
0: Lograr la compatibilidad entre producción y medio ambiente.
1: Claro.
0: Pero pasemos a un tema que es muy importante y creo que va a revolucionar a todo el Gran Chaco americano. La travesía Capricornio, como se llama, que fue la filmación de esta travesía que realizó el director de Fundación pro-Yunca, Alejandro Brown, fue presentada en Europa, en la FITUR y en Bruselas.
1: Sí.
0: Y además, creo que esa travesía, cuando fue presentada en FITUR, los miembros de las 5 provincias que al arribar a Iguazú firmaron un compromiso de apoyo, también le dieron un apoyo. ¿Qué salto de calidad le da esa presentación en España y en Bruselas a este proyecto que se inició como una travesía?
1: Claro, sí, en la FITUR, en la Feria de Turismo Internacional en Madrid, se presentó esta iniciativa, que es iniciativa de Ecoturismo Capricornio, que es un corredor que abarca todo el norte, el norte grande de Argentina, y en Bruselas se presentó el libro. Hasta donde no estuve en ninguna de las dos presentaciones, lamentablemente, me hubiese encantado, pero en Bruselas se presentó un libro que se acaba de publicar, un libro enorme, así grandote, de tapa dura y 500 páginas, que es sobre conservación y producción. Pero lo que sí quería decir es que estas dos acciones se enmarcan dentro de una trayectoria ya larga de trabajo que tiene Proyungas con la Unión Europea y con... bueno, y también con distintas embajadas y proyectos que se vienen. En su momento empezamos con mucho apoyo del Fondo Francés para el Ambiente Mundial, y después sumamos unos proyectos también en trabajo en red con otras organizaciones sociales, organizaciones sin fines de lucro, ambientalistas y sociales.
0: Y ese, digamos, tiene un apoyo
1: en el
0: marco muy
1: de la Unión Europea.
0: De sí. La Unión Europea.
3: Puedo preguntarle ¿qué impacto, qué reacción generó el proyecto en Bruselas? Decís que no estuviste, pero bueno.
1: Sí, lamentablemente. Pero tengo entendido que de un lado y de otro están muy contentos. Bueno, el libro es impactante cuando uno lo ve, sinceramente, y el video de la travesía también, son dos cosas. Y bueno.
0: Y creo que una cosa es presentarlo como se hizo acá en el Planetario, y otra cosa es presentarlo en Bruselas, donde están representados los 28 países de la Unión Europea, que en el fondo financian Impacto Verde, ¿no es así? Uh-huh. Respecto al libro, ¿cuándo? Sé que escribiste una parte, ¿cuándo va a ser presentado en Argentina y dónde?
1: Sí, se presenta en la Feria del Libro, en La Rural, el 5 de mayo. Ya hubo una pequeña presentación, una presentación anticipada, digamos, en el Parlamento de la Unión Europea y en el Consejo Económico Social en Bruselas. Es un libro donde participaron más de 100 autores, que tiene... Es pesado, creo que prefiero tenerlo en PDF, sinceramente, porque es imponente. Y bueno, yo escribí un capítulo junto con una compañera antropóloga sobre temas de migración laboral, trayectorias laborales de campesinos indígenas de Catamarca, que es el tema que...
0: Bueno, te agradecemos la presencia en nuestro programa. Espero, en este caso, que esté todo correcto. Te queremos entregar el diploma de tu participación, que ahora se ve en cámara. Muchísimas gracias por estar. Y
2: ahora vamos a escuchar Walk on the Wild Side por Pink Turtle.
0: Gracias.

0: Bueno, ahora continuamos nuestro programa. Estamos tratando de lograr que los tiempos permitan que todos puedan hablar, aunque sea un poquitito. Pero lo importante es que tenemos, digamos, todos los campos que viene difundiendo el programa de Hola Europa durante estos 10 años de trayectoria. Ahora tenemos a la directora de la organización United Religion Initiative, María Eugenia Crespo. No me equivoqué esta vez, creo que el apellido está perfecto, él me salió un poco el nombre, en fin. Pero bueno, bienvenida María Clara, buenas tardes.
1: ¿Qué tal?
0: Bueno, ¿nos podés comentar quién fue el creador de esta iniciativa y en qué continente se abarca y a qué se dedica en lo referente a la paz, que es la temática que a vos te importa y muchísimo?
1: Sí, la verdad que me importa muchísimo y en estos tiempos aún más. La iniciativa de Religiones Unidas, United Religions Initiative, y la sigla es URI por su abreviatura en inglés, fue generada en 1993 por el obispo Bishop Swain, el obispo William Swain, que estaba a cargo de la Catedral de la Gracia. Es un obispo episcopal, que son los anglicanos en Estados Unidos, y le piden que organice una celebración celebración del cincuentenario de la firma de la Carta de Naciones Unidas. Y él, cuando lo hace, para 1995, en junio de 95, dice, bueno, las naciones por lo menos han hecho el esfuerzo de estar juntas y hacer algo positivo para la paz. Las religiones normalmente sirven como excusa para la guerra, entonces, ¿qué podemos hacer? Entonces se lanza a un viaje tratando de encontrar representantes de distintas religiones y después descubre que en realidad la posibilidad de generar iniciativas está más en la gente común, en la gente que, preocupada por situaciones sociales, ambientales, locales, se junta en la diversidad para hacer algo que impacte a la comunidad. Entonces URI crece exponencialmente, hoy tiene...
0: ¿Cuántos países?
1: Está en 113 países con miembros grupales, en 122 países con miembros individuales, haciendo cosas en las 8 regiones, sí, para nosotros 8 regiones, que incluyen 7 regiones físicas, geográficas, y una región que es global.
2: Te pregunto, María Clara, ¿en qué se distingue, qué diferencia a United Religion Initiative de otras ONGs que tienen también como centro la religión?
1: Qué buena tu pregunta, María Paula. Yo creo que una de las cosas que se destaca de URI es que va más a la gente común. O sea, detrás de URI está, si personas de distintas tradiciones, expresiones espirituales y tradiciones indígenas hacen cosas juntos por el bien de la comunidad, se genera entre ellos un vínculo que genera culturas de paz, justicia y sanación. O sea, nuestro acercamiento a interrumpir la violencia es generando equipos de gente que se preocupa por los niños, por el medio ambiente, por los derechos humanos, por las leyes en los distintos gobiernos. O sea, porque juntos somos más fuertes. Y tiene que ver con lo que vos decías con respecto a las ONGs. Hoy, aquí y ahora, tratar de hacer cosas que tengan un impacto solitario es muy pobre. También dentro de las organizaciones religiosas, interreligiosas, hay algunas que van más a los líderes, otros que van más a ONGs. Nosotros estamos más dirigidas a la comunidad, tratando de incluir especialmente las mujeres, porque cuando hacemos construcción de la paz, las mujeres tienen montón que decir, montón que compartir, a los jóvenes, porque en otros lugares no encuentran el espacio y en URI tienen una voz que es liderazgo dentro de nuestro personal, la mayoría son jóvenes, dentro de nuestros círculos de cooperación, que son nuestros grupos, hay un montón de gente joven que quiere hacer cosas y se junta por el bien.
3: Y en lo que hace a jóvenes y mujeres, como venís comentando, en el diálogo y liderazgo, ¿qué experiencias han realizado y en qué países en concreto?
1: En todos los países que podemos llegamos a los jóvenes, porque no son el futuro...
0: Especialmente las mujeres jóvenes, ¿sí?
1: Sí, no son el futuro, sino son el presente. Tenemos cada historia, no sé, te digo, de de Nepal, Manoj, un hombre que es Dalit y que ha sido marginalizado porque era Dalit, que hoy está caminando por las calles de Nepal, instruyendo a chicos chiquititos, haciéndoles la educación que no les da la escuela, porque no hay manera de integrarlos después. Entonces Manoj se sienta en la calle con un montón de niñas y niños y les da lo que la sociedad no les está dando.
0: Qué perfecto. Y refiriéndonos a la Argentina, ¿qué nos podés decir de esta organización que se llama Constructores de Puentes?
1: Bueno, habiendo hecho esto a nivel mundial por muchos años, un día la Embajada de Estados Unidos nos llama para decir, bueno, ¿qué pueden hacer ustedes con jóvenes? Y fue muy linda la historia, porque terminamos siendo tres mujeres de tres tradiciones distintas, de tres organizaciones distintas, haciendo un programa que se llamó Constructores de Puentes, que empezó el 4 de marzo de el 2009 y aún continúa, formando cientos de jóvenes de distintas tradiciones, haciendo retiros compartidos. Esta cosa de yo me enojo con aquel, o soy violento con aquel que desconozco, pero si yo logro el acercamiento tengo mayor posibilidad de crear algo distinto, de crear paz. Y entonces la idea de Constructores de Puentes es formar para que la gente conozca las distintas tradiciones de fe, y al conocer tengan ganas de hacer cosas juntos, y al hacer cosas juntos traer el cambio.
0: Creo que esto también va a generar liderazgos de jóvenes que van a cambiar quizás todas las formas vetustas que actualmente hay en distintos campos, y creo que a eso apuntan ustedes.
1: José, me encanta que hablas va a generar, porque te digo, desde 2009 a hoy, estos jóvenes que empezaron, unos están en embajadas, unos están ayudando en ONGs, otros están metidos en políticas, otros decidieron hacer antropología porque hicieron Constructores de Puentes, otros quieren hacer sociología porque aprendieron de la gente, otros tienen carreras políticas. O sea, hoy los primeros Constructores de Puentes están haciendo cosas impresionantes y son hoy líderes del presente.
0: Qué importante que
1: qué importante esto. Crear puentes en nuestra sociedad. Las religiones, acá en Argentina, las religiones hacen bastante esfuerzo por encontrarse, trabajar juntos, por lo menos diálogo interreligioso. Uh-huh. Nuestra sociedad, como sociedad, carece un poco de eso. Entonces, ojalá que haya puentes, no solamente entre religiones, sino entre políticos, entre ONGs, entre gente que empiece a aceptar que lo distinto. Una vez fuimos a un colegio, te cuento con esto termino, para presentar la diversidad, y los chicos nos recibieron con un cartel grande que decía: Dios nos hizo distintos y nosotros nos hemos hecho distintos.
2: Uh-huh. Qué bien.
1: Ojalá que empecemos a encontrar que lo distinto no es lo opuesto, que lo distinto es riqueza, y que así como en la naturaleza, las yungas, los animales que en misiones son distintos y aportan al medio ambiente, que nosotros, cada uno, podamos aportar algo nuevo, algo distinto, para construir un mundo mejor.
0: Muchísimas gracias por participar en nuestro programa. Te hacemos entrega también del diploma de haber participado en el 10º aniversario de nuestro programa. Y te esperamos en otra oportunidad. Y nuevamente, gracias por estar con nosotros. Y ahora, continuamente, después vamos al final del programa, vamos a pasar la canción que nos sugeriste. Y ahora vamos a escuchar a María Paula, que nos comente, dentro del tiempo que tenemos, su columna.
2: Hoy me pareció oportuno hacer una referencia en conmemorando el Día de la Mujer, recordar a la doctora Yolanda Ortiz. La doctora Ortiz fue la primera mujer secretaria de Ambiente y Recursos, de Ambiente Humano y Recursos Naturales de la Argentina. Fue convocada por el presidente Perón en el año 1973, y ella en realidad simpatizaba con la Democracia Cristiana, pero era tal en la convicción que tenía de no solo conservar el ambiente per se, sino cómo en la vida diaria, cómo en la vida en comunidad, cómo las empresas deben tener presente la mirada social, no solamente la prevención en sus actividades de contaminación, por ejemplo, y del y del uso de los recursos. Ella era doctora en química, se especializó también en toxicología, de alguna manera para aplicar esta visión que tenía. Su eslogan o su pensamiento era estaba basado en la educación, en la educación ambiental, y un poco como decía la invitada, la entrevistada por parte que representaba a la Reserva de Misiones, ella también advirtió la importancia que tenía y lo clave que es la educación ambiental al momento de generar el cambio cultural, el cambio de mentalidad para que se preserven los recursos, se haga un uso adecuado y sustentable. Así que, bueno, Yolanda Ortiz, hasta su fallecimiento, que fue en el año 2020, hace muy poquito, se desempeñó, estuvo muy activa hasta último momento, falleció a los 96 años. Ella anteriormente, bueno, fue reconocida por el Senado argentino. Yo, siendo diputada, le hicimos un reconocimiento, una entrega, una mención de honor en 2018. Lo mismo Charlie Alberti, el ex baterista de Soda Stereo, también la incorporó como miembro honorario de su ONG. Y, como digo, hasta su fallecimiento en 2020 fue sumamente activa. Tenía, presidía una ONG que se llamaba Cambio Ambiental Argentino, Cambiar, y estuvo muy, muy activa hasta su fallecimiento. Así que, bueno, me pareció interesante recordarla hoy y bueno, como mujer, por este enorme compromiso que ha tenido con la sociedad, con el ambiente y con el país, ¿no?
0: Muchísimas gracias, María Paula. Estamos llegando al final de nuestro programa.
3: Queremos agradecer a nuestro operador Roberto, a nuestro productor Juan Pablo, sin cuya labor este programa no sería posible.
0: Bien, y también le agradecemos a nuestra audiencia radial y video audiencia. Nos reencontraremos el día 16 de marzo y entonces escucharemos la canción dedicada
1: a los puentes
0: de Drexler. Los puentes de Drexler. Por favor, la canción.

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6 minutos pasaron de la hora 19 y estamos aquí en 87.9 FM Sapucay, en este día martes 16, en modo mundial, como dicen todo el mundo. ¿Y por qué nosotros podemos estar ajenos a esa situación? Modo mundial, a menos de 3 horas del debut de Argentina en este Mundial 2026. A las 22 estará jugando en Kansas City frente a Argelia. Y que ya hubo tope, ya hubo algún par de golpes ahí en Nueva York, en esta los muchachos piña vienen, se metieron un par de golpes ahí en Nueva York, ahí en el banderazo que hicieron los argentinos, y también los argelinos anduvieron por ahí, quisieron hacer lo mismo, y los muchachos no, dice, acá copamos nosotros, y un par de golpes ahí, pero bueno, son cosas del fútbol, son cosas de folclore, no pasó más de eso, pero esperemos que no suceda más tampoco, porque si no, allá no joden, allá te meten en cana, te mandan adentro, de todo. Así que bueno, el modo mundial, en este debut de Argentina, seguida vamos a estar hablando de la formación de Argentina, porque ya está confirmada, ya juega el Dibu, juega Lautaro, un medio campo que ya se sabe de memoria, así que juega él, juega él, pero si ponían en duda si iba a jugar o no, ¿cómo no va a jugar? Si él está bien, juega, así que todo listo para el partido de Argentina, a las 22, es decir, menos de 3 horas. Estará jugando la selección nacional de fútbol de Lionel Scaloni, y nosotros con un montón de información de este fin de semana largo que tuvimos ayer, día de la policía provincial. Un saludo a todos los compañeros, amigos, conocidos, familiares que están dentro de la fuerza policial, que hacen un trabajo familiar, el Seba, cómo no. Además, logró el ascenso a cabo primero, Sebastián Pedroso, cabo primero de la policía ahí en la división antecedente. Si necesita algún trámite, él lo va a atender y va lo va a saber ayudar en el trámite que usted necesita. Así que con mucha información. Y ayer, dentro de este panorama del gobierno de la provincia, festejando los 73 aniversarios de la policía provincial, dio anuncios, algunos importantes y algunos como que metiéndose, me parece que no era un anuncio que tenía que hacer el gobierno. ¿Por qué? Porque no es el gobierno el que paga, porque dijo es un aumento a los servicios externos que hace el policía, pero esos servicios adicionales que hace la policía lo hace en forma privada, para espectáculos privados. Le ponemos un ejemplo: partido de fútbol de la Liga Chaqueña o de Forever o de Sarmiento, Nacional B o Federal A, son espectáculos privados que el club contrata ese servicio. En este caso, Forever o Sarmiento. Y el que paga la adicional no es la policía. El que paga la adicional es el que contrata el servicio. Por eso ahora, los que se van a ver en figurita, mucho más, son los de la Liga Chaqueña de Fútbol, que pelean para que vayan menos policías porque el costo del adicional, bueno, ahora lo aumentaron el 30%, muchachos, lo que tienen que pagar ustedes, ese aumento que dijo el gobernador, que es mentira, porque no, lo vuelvo a decir, el adicional no lo paga la policía, no lo paga el gobierno, lo pagan los servicios que las instituciones que contratan puede ser Lotería Chaqueña, puede ser el banco, puede ser una fiesta privada, puede ser un espectáculo público, un recital, bueno, todo eso es servicio externo, servicio adicional,
y eso lo paga el que contrata ese servicio. Así que, muchachos, no se hagan dueños de un aumento que no es un aumento. Tampoco es un aumento, muchachos. Aumento es si va directamente al básico, ese 30%, y no va al básico. No va al básico, ni por casualidad va al básico. Basta, muchachos, de mentira. Basta de mentira, no mientan. Que le van a dar el predio al Club Atlético Policial, bárbaro, felicitaciones. El comodato. No sabemos dónde. Dijeron la zona del aeropuerto. Le voy a preguntar a Legui, ¿eh? Así que le debo una a Legui también. Le voy a preguntar a Legui, le voy a llamar un otro día, le voy a decir, che, Legui, ¿dónde te van a dar el predio? Porque donde está el acuapar ese que iban a hacer, que está todo parado, venía full la obra, está parada totalmente, las máquinas no se mueven hace un mes por lo menos o más, y lo digo porque voy todos los fines de semana al aeropuerto y veo las máquinas en el mismo lugar. ¿Cuál predio le van a dar? Ya le dieron un predio en la zona donde era el velódromo a la Liga Chaqueña, y no veo que hayan puesto un ladrillo. Un ladrillo. ¿Y el otro predio dónde le van a dar? A policiales. Ahí en la pista. Porque no hay otro lugar, ¿eh? ¿Van a sacar espacio verde? Bueno, así que veremos. Pero muchachos, no mientan más, no mientan que le dieron el 30% de aumento de adicional a la policía. Si no lo pagan ustedes. No lo pagan ustedes. ¿Eh? Basta ya. Porque la gente quedó ilusionada con eso cuando escuchó. Pero después se puso a razonar y dijo, no, ¿qué 30%? Si el 30% de eso lo pagan los que no contratan. Obviamente que van y pagan a la policía. ¿Y la policía le sabe cuándo le paga? ¿Sabe cuándo le paga? A los 30 días que cumplieron el servicio. Y pregunten y averigüen si es cierto, porque no lo estoy mintiendo. Es decir que ya cobran con una devaluación del 10% más o menos de ese aumento. No es que cobran, terminó el servicio y ya van y cobran, no. Lo que hacen es firmar, hacen firmar la certificación que cumplieron el servicio, llevan después a la comisaría o jefatura, presentan, le acreditan, pero a los 30 días recién, Muchachos, basta de mentiras, por favor, basta. No mintamos más a la gente, porque si no, vamos a seguir con lo que fue la gestión anterior, como dicen ellos, porque todo le culpan a la gestión anterior, todo. Pasó algo en la gestión anterior. Digo, si el año que viene hay elecciones y llegan a ganar, ¿a quién le van a echar la culpa? A la gestión anterior también, porque se van a quedar con ese versito. Se van a quedar con ese versito si es la gestión anterior, porque va a decir, ¿la gestión anterior cuál fue? Y estuvieron ustedes. Pero bueno, estos muchachos no pierden la mala costumbre. Bueno, la inflación en el área de gran resistencia superó la media nacional. El 3,5 fue la inflación en el área de gran resistencia, y el IPC lleva acumulado el 15,7 en este año. La Dirección Provincial de Información Estadística y Territorial informó que el índice de precio del consumidor en del aglomerado Gran Resistencia registró en mayo de este año una variación mensual del 3,56%. De acuerdo al informe oficial, la inflación acumulada en los primeros 5 meses alcanzó un 15,76%, mientras que la variación interanual es de un 32,31%. El relevamiento de los registros de precios realizados en la área de resistencia Barranquera, Fontana y Puerto Vilera, obvio, área de la resistencia, que integran el aglomerado urbano.
El IPC, uno de los principales parámetros para medir la evolución del costo de vida, ya que refleja las variaciones de precios de canasta representantes de bienes y servicios consumidos por los hogares. Bueno, no dice más el informe de la Dirección Provincial, me tendría que dar un poco más, ser específico, por qué esta variación de esta inflación del 3,5% en el área de la resistencia, que fueron los productos que más se consumieron, han aumentado. Bueno, lo único que sabemos que aumentó el 3, la inflación de este mes de mayo fue del 3,5%.

Uno de los puntos que hacía hincapié La Libertad Avanza, o los dirigentes de La Libertad Avanza, cuando eran oposición, era que cuestionaba la cantidad de pasajes que se utilizaba o utilizaban los diputados nacionales. Y el propio presidente de la Nación, hoy presidente de la Nación, dijo que iba a terminar con eso,

la cantidad de pasajes que se utilizaba o utilizaban los diputados nacionales. Y el propio presidente de la Nación, hoy presidente de la Nación, dijo que iba a terminar con eso, que era una vergüenza lo que se estaba haciendo. Pero resulta que se dio un informe de la cantidad de pasajes que se utilizaron a lo largo del 2024 y 2025. Se usaron 22.000 pasajes de avión. Escuchó bien, ¿eh? 22.000 pasajes de avión. Pero ¿cuál es lo raro de esto? Es que más del 50% de esos pasajes fueron hacia puntos turísticos de distintos puntos del país. Calafate, Bariloche, Mendoza, Salta, Jujuy, Iguazú, la Patagonia, es decir, un montón de vuelos directamente por diputados o funcionarios o allegados a los diputados o diputados que regalaban los pasajes, y me voy con estos pasajes ¿a dónde? Y elijo el destino, porque vos te presentás con el pasaje, porque el pasaje es libre, y decís, me quiero ir a Ushuaia, me voy a Ushuaia, a Ezeiza, saco y de vuelta a Ushuaia, tranquilo, me voy un fin de semana largo, paso unos días allá, descanso. Algunos otros eligieron Bariloche, otro Calafate, otro Mendoza, San Martín de los Andes. Es decir, no hicieron nada los libertarios. Pero es de aquí que el que más usó esos pasajes fueron los libertarios. Fueron los libertarios. En el registro está que los libertarios utilizaron pasajes a distintos, más pasajes a distintos puntos turísticos del país. Un informe revela que casi la mitad de los vuelos fueron fuera de las provincias representadas. Mientras buena parte de la discusión pública gira en torno al ajuste, la austeridad y el supuesto combate a los privilegios de la política, los registros oficiales muestran que los diputados nacionales acumularon durante el 2024 y 2025 una cantidad de vuelos que podría colorar a cualquier viajero frecuente. Según un relevamiento realizado por Chequeando sobre datos de la Cámara de Diputados, los legisladores solicitaron casi 22.000 pasajes aéreos en apenas 2 años. En conjunto, esos traslados equivalen a más de 20 millones de kilómetros recorridos, es decir, unas 450 vueltas alrededor del planeta. Pero hay un dato que sobresale: 47% de los pasajes utilizados para viajar a distintos destinos de la provincia para la cual el diputado fue elegido. Y en esa biografía aparece un nombre conocido para el Chaco, el exdiputado Juan Manuel Pedrín. La distancia entre la provincia y la capital federal aporta una justificación cierta al dato duro. Sin embargo, el exdiputado provincial no fue el único legislador chaqueño que integró la Cámara Baja durante el periodo analizado. También estuvieron María Luisa Chumbea, Juan Carlos Polini, Marilú Quiroz, Gerardo Cipollini, Aldo Leva y Carlos García, aunque ninguno de ellos apareció entre los principales puestos del ranking. Si hay una conclusión que deja un informe, es que los mayores usuarios de este sistema pertenecen en muchos casos a la Libertad Avanza, el espacio político que construyó buena parte de su identidad enunciando los privilegios de la denominada casta. El diputado Damián Arabia encabezó el ranking de kilómetros realizados fuera de su jurisdicción. Él vive en Buenos Aires. Lo siguieron entonces la diputada libertaria Fernanda Araujo y varios representantes

representante de otro bloque. La presencia libertaria también se repite cuando se analiza el uso de pasajes hacia destinos considerados turísticos. Arabia acumuló viajes, escuche bien, no se privó de nada Arabia. Viaje a Bariloche, a Iguazú, Calafate y Chapelco. Se dio el lujo de conocer medio país. Araujo también fue figura entre quienes más utilizaron este tipo de tramo. La paradoja es evidente, quienes llegaron prometiendo terminar con los beneficios de la política terminaron ubicándose entre los legisladores top que más aprovecharon una herramienta financiada por el Estado. El análisis también puso la lupa en los destinos más elegidos. El más que encabezó fue Bariloche, cómodamente en la lista, con 156 pasajes solicitados. Detrás aparecieron Puerto Iguazú 79, el Calafate 50, Chapelco 26 y Esquel 13. Naturalmente, no todos esos viajes fueron turísticos. Muchos pueden estar vinculados a alguna actividad legislativa. Vaya casualidad, hay que hacer actividad legislativa en Bariloche, en Chapelco. El problema, señala especialista consultado por Chequeando, es que el sistema no obliga a informar el motivo específico de cada traslado. Esa falta de transparencia impide saber cuántos vuelos respondieron efectivamente a tareas de representación y cuántos tuvieron otros fines. En definitiva, mientras el Congreso discute cómo reducir gasto y mejorar la rendición de cuentas, al menos en materia de pasaje avión, el discurso contra los privilegiosos no siempre aterriza en la práctica. Es decir que lo que se decía, hablaban de la casta, hoy son parte de esa misma casta y utilizan el Estado para viajar por todo el país, para viajar en avión, en cómodos aviones, a distintos puntos turísticos del país. Bariloche, Chapelco, la Patagonia, Puerto Iguazú, Salta. Siga la pepa, siga la joda. Esto es La Libertad Avanza y esto es lo que vinieron a cambiar el país.

0: que andan siguiendo la campaña, los recitales de, ¿cómo es? De los fundamentalistas del aire acondicionado, la banda del Indio, ahora que hay tributo por todos lados. Bueno, pero estos anticiparon, fueron 24 y 25. Dios mío, la casta eran los otros, dijo ellos. ¿Y ellos qué son? La super casta. ¿Por qué? Están llevando toda.
1: Me acompañarán los cantos.
0: Ahora 19, vamos a hacer nuestra primera pausa musical aquí en Debate y Conclusiones, en la novena temporada. En la operación técnica, como siempre, Fernando Falcón.

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34 minutos pasaron de la hora 19. Estamos de regreso después de la pausa musical aquí en 87.7 FM Zapucay, con una temperatura actualizada de 13 grados, cielo algo nublado, la humedad del 85%, la presión 1014 hectopascales, viento del sector este a 4 kilómetros, la visibilidad es normal de 15 kilómetros. Para mañana se prevé una mínima de 7 grados, ¡ay, qué frío que va a hacer para levantarse! Con y una máxima de 19, con neblinas matinales y cielo parcialmente nublado por la tarde. El jueves tendremos una mínima de 11, una máxima de 19, con cielo mayormente nublado, y la tarde se habla de tormentas fuertes, ¿eh? Así que atento, atento que se viene el agua, parece. Bueno, y el viernes mínima de 15, máxima de 17, con cielo mayormente nublado, mínima de 15, máxima de 17, y el sábado tendremos mínima de 10 y máxima de 18. El sábado juega Chaco Forever, enseguida vamos a estar informando las cosas de Forever, su nuevo técnico, la salida de Pedro Lloren, bueno, de todo un poquito antes de irnos del programa.

Dio una situación muy particular, porque la justicia, el equipo fiscal, prohibió difundir información sobre el caso Axel, que los periodistas hablen del caso Axel. Y esto generó mucha polémica en este sentido, porque, bueno, y ayer alguien esperaba que el gobernador diga algo sobre el caso Axel, o alguien de los periodistas que estaban acreditados, que estaban haciendo la cobertura en el acto de la policía, le preguntaran sobre el caso, teniendo en cuenta que justo era la policía no encontró elementos, no reunió elementos todavía o pruebas sobre la desaparición de este chico de 21 años, que hizo un mes que está desaparecido. La justicia, dice, concedió el recurso contra la medida cautelar dictada por el juzgado de garantía número 3 y el planteo de casación fue rechazado por improcedente. La justicia provincial concedió este martes el recurso de apelación presentado por la defensa contra la medida cautelar dispuesta el pasado 13 de junio por el juzgado de garantía en el marco de la investigación vinculada a la desaparición de Axel González, el joven que continúa siendo intensamente buscado en la provincia. La resolución fue firmada por la jueza María Laura del Valle Agüero, quien consideró que el planteo reunió requisitos de admisibilidad establecido en el Código Procesal Penal. En consecuencia, el expediente será elevado a la Cámara de Apelación de lo Criminal y Correccional del Chaco para que analice el caso. Según consta la resolución, las partes fueron emplazadas a comparecer ante el Tribunal de Alzada y estará integrado por los jueces Héctor Felipe Geijo, Daniela Soledad Meiriño y Vanessa Yanina Fonteina. La medida cuestionada había impuesto las restricciones respecto de la difusión de determinados datos relacionados con la causa que investiga la desaparición del joven. Además de la apelación, los abogados defensores presentaron un recurso de casación contra la misma resolución. Sin embargo, este planteo fue rechazado por el juez de garantía al considerarlo improcedente. Al fundamentar su decisión, la magistrada señaló que la normativa procesal establece de manera taxativa cuáles son las resoluciones susceptibles de ser revisadas mediante un recurso de casación y sostuvo que la cautelar impugnada no encuadra dentro de los supuestos. Con la apelación ya concedida, será ahora la Cámara de Apelaciones la encargada de evaluar los argumentos de la defensa y determinar si corresponde confirmar o modificar o revocar la medida cautelar dictada por el juez, por el juzgado de garantía número 3. Bueno, para que la información sea veraz, sea concreta, para que la ciudadanía, el pueblo, a través de la prensa, tenga la información justa sobre esto, sobre este hecho que llama muy particular, que el gobierno está muy silencioso, a un mes de la desaparición. Porque el gobierno dice, o la policía, dice que no tienen datos. Días pasados, la misma policía, a través de un comunicado oficial, que llevaba la firma de los altos jefes, señalaron que más de 4.200 policías fueron utilizados para el rastrillaje de más de 3.500 hectáreas. Y no encontraron nada. Bueno, el equipo fiscal apartó a la división de investigaciones y puso a trabajar en la causa a las fuerzas federales. Bueno, habrá que esperar qué dicen los peritos sobre los celulares que fueron abiertos para ver si encuentran alguna pista, un hilo conductor que lo lleve hacia dónde puede estar o qué pasó o qué sucedió con este chico de 21 años que por ahora se encuentra desaparecido.

el juicio por los imputados que están en la causa de Loa, este chico de Corriente, que el año pasado desapareció, y que nunca más se supo nada de él, lamentablemente. Y bueno, ahora ahí comenzó la instancia judicial, la instancia del juicio oral. Revocaron la orden de detención contra Rossi y continuó el imputado por presunto no se presentó a la primera audiencia del juicio y recién se conectó vía Zoom 7 horas más tarde. Ante esta situación, el Tribunal Oral Federal ordenó su detención, y declaró en rebeldía. Sin embargo, ahora después dejó sin efecto ambas medidas y dispuso que continúe en proceso en una nueva defensa oficial. El Tribunal Oral Federal revocó este martes la orden de detención declarada de rebeldía que había dictado contra Esteban Rosin Colombo, uno de los acusados por presunto encubrimiento en la causa que se investiga la desaparición de Loan Danilo Peña. La medida ha sido adoptada luego de que el imputado no se presentara a la primera audiencia del juicio oral, según explicó, por falta de recursos, y se conectó vía Zoom. Sin embargo, para garantizar su participación en el debate, los jueces resolvieron dejar sin efecto ambas disposiciones. Además, el tribunal dispuso que Rossi Colombo continúe siendo juzgado en el proceso y ordenó la designación de una nueva defensa oficial ante la posible existencia de intereses contrapuestos contra los acusados. En ese marco, la coordinadora del Cuerpo de Defensores Oficiales, la doctora Marini, fue instruida para designar a la defensora Juliana Machado, quien asumirá la representación del imputado a partir de mañana. Hasta entonces, la doctora Pellegrini intervendrá de manera provisoria. Como condición para mantener la revocatoria de la detención, los magistrados establecieron que Rossi deberá prestarse todos los días de audiencia en una dependencia de Gendarmería Nacional en Tucumán, donde se habilitará una sala para que siga el juicio de manera remota. Vamos a dejar sin efecto la rebeldía dispuesta y la orden de detención, estableciendo que debe concurrir todos los días de audiencia al local de Gendarmería en Tucumán, donde está previsto habilitarse la sala de audiencia, expresó el tribunal. Allá llegó, el juicio continúa adelante. Respecto a la situación de Rossi Colombo, el tribunal consideró que tuvo la gentileza de comunicarse y explicar los motivos por el cual no pudo estar presente. Rossi Colombo está acusado como autor de privación legítima, ilegítima de libertad, estafa y calificada y encubrimiento. Además, se lo imputa por falso testimonio en la audiencia, usurpación de título por ejercer la psicología sin matrícula en Corriente y violación de secretos. Sin embargo, el tribunal informó que este miércoles se realizará la lectura formal de la acusación. La audiencia continuará mañana, 9:30, donde se leerá el requerimiento del fiscal de la querella y las acusaciones de los imputados. Así que bueno, mañana habrá más datos precisos sobre el caso Loan, este chico que desapareció en Corriente y que hasta ahora no se sabe qué sucedió con él.

Hay un duro informe que involucra a la provincia, digo a la provincia como Estado, no gobierno, pero tiene, pero toca al gobierno, obviamente, porque es un informe de la Federación Económica del Chaco. Y señala que la actividad del PYME chaqueña cayó un 6,2% en mayo y profundiza su crisis. El índice de PYME de la actividad económica registró una nueva caída interanual durante mayo y acumuló una contracción del 7,3% en los primeros 5 meses de este año. El consumo debilitado, el aumento de los costos y la competencia informal golpean a la mayor, a la mayoría de los sectores. Solo el despacho de combustible mostró números positivos impulsados por la cosecha, y claro, es lo único que se pone en actividad. La economía de las pequeñas y medianas empresas chaqueñas continúa atravesando un escenario complejo, señala el informe, según el último informe elaborado por la Federación Económica del Chaco. La actividad PYME provincial registró en mayo una caída interanual del 6,2%, mientras que el acumulado en los primeros 5 meses refleja una contracción del 7,3%. Aunque el índice PYME de la actividad económica mostró una leve mejora mensual desestacionalizada al 0,7%, desde la entidad empresaria aclararon que se trata apenas de una señal de estabilización dentro de un contexto que exige, siendo marcadamente recesivo en comparación con el año pasado. El informe revela que 5 de los 6 sectores relevados cerraron mayo con números negativos. La única excepción fue el despacho de combustible, que creció gracias al impulso generado por la campaña agrícola y el incremento en la demanda de gasoil para la cosecha y el transporte. Desde la Federación Económica del Chaco advirtieron que el principal problema continúa siendo la debilidad del mercado interno. Comercio y prestadores de servicios coinciden que el movimiento económico se concentra en los días posteriores al cobro de salario, jubilaciones, asignaciones sociales, para luego desacelerarse de manera pronunciada. La reducción de cantidad de compradas, la sustitución por productos más económicos y el uso creciente de tarjetas de crédito para financiar consumos cotidianos aparecen como las principales estrategias de los consumidores para enfrentar la pérdida del poder adquisitivo. A este escenario se le suman tarifas de servicios más elevadas, presión impositiva y la creciente competencia de mercadería proveniente de países limítrofes que ingresa fuera de los canales formales de comercialización. El rubro servicios personales y profesionales registró la caída más fuerte del relevamiento, con un desplome interanual del 14,6%. Le siguió la industria manufacturera, que retrocedió un 11% respecto a mayo del año pasado y acumula una baja del 11,4% en lo que va de este año. En el sector industrial, además de la retracción de la demanda, los empresarios señalaron el impacto de los costos de producción. Los insumos dolarizados y las restricciones derivadas de la aplicación de la Ley de Ordenamiento Territorial de Bosque Nativo y diversos amparos ambientales que afectan la actividad forestal y agroindustrial. También mostraron retrocesos importantes en los rubros alimentos y bebida, 7,6%, farmacia y perfumería, 7,3%, calzado e indumentaria textiles, 3,3%, ferretería, construcción, bazar, hogar y muebles, 3,1%. Particularmente preocupante resulta la situación del comercio de indumentaria, donde empresarios chaqueños denunciaron que fuertes competencia de productos provenientes de Paraguay y Bolivia que desplazan parte de la oferta local. El único indicador claramente positivo correspondió al despacho de combustible, que registró una suba interanual del 9,8%, una mejora mensual del 2,4% y un crecimiento acumulado del 7,4% en este año. Sin embargo, el informe aclara que buena parte de este incremento corresponde al efecto de la cosecha agrícola y al aumento del precio e impuesto. Según los operadores del sector, alrededor del 65% del crecimiento de la facturación se explica por estos factores y no por un incremento real del volumen vendido. El relevamiento también incluyó una medición sobre el clima de negocio. Casi la mitad de las empresas consultadas, el 47,4%, aseguró que su situación económica es peor que hace la de hace un año, mientras que apenas el 12,3% afirmó que haber mejorado. Para ello,
las expectativas hacia adelante son más alentadoras. El 53,1% de los empresarios espera una mejora en los próximos 12 meses. Sin embargo, ese optimismo no se refleja en decisiones concretas de inversión, donde solo el 31,8% considera que es un buen momento para invertir, mientras que el 35,1% opina lo contrario. Para la Federación Económica del Chaco, esta diferencia entre expectativa y capacidad de inversión refleja una realidad marcada por la falta de liquidez, márgenes de rentabilidad cada vez más estrechos y la incertidumbre sobre la evaluación de la economía regional. El IPAE fue desarrollado por la Federación Económica del Chaco para monitorear de manera mensual la evolución de la actividad comercial, industrial y de los servicios de las pymes chaqueñas. El índice comenzó a diseñarse a principios de este año y desde mayo se publica con alcance provincial. La herramienta busca cubrir un vacío estadístico en economías regionales como la chaqueña, donde la dinámica productiva depende en gran medida del comercio local, el sector agropecuario, el gasto público, ofreciendo una radiografía periódica de la situación económica y de las pequeñas y medianas empresas de El Chaco. Bueno, duro informe de la Federación Económica del Chaco, que habla de la contracción de la actividad de las pymes chaqueñas, que cayó al un 6,2% en los primeros 5 meses del año. Habla las claras de la crisis que vive la provincia, en toda su magnitud, en el agro, en el comercio, en la industria, y todo va de la mano. Al no haber consumo, al no haber producción, al no haber salarios reales por parte del Estado, el consumo cae y se ve reflejado estos en las pymes chaqueñas, que están pasando por una crisis a la que no están exenta de todo el país. 52 minutos de la hora 19, hacemos la última pausa, volvemos para el final y después nos vamos despidiendo para ir rumbo a ver Argentina-Argelia a partir de las 22 desde

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0: Falta un minuto para las 20 y dos horas para, exacta, para el partido de Argentina frente a Argelia en Kansas City, el debut de Argentina en el Mundial 2026, a defender la corona que logró en el 2022 en Qatar.
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0: 13 grados la temperatura, 75% de humedad, 1014 hectopascales. La presión, viento del este a 4 kilómetros, la visibilidad de 15 kilómetros. El cielo está algo nublado. Para mañana una mínima de 7 grados, una máxima de 19, con neblina matinal y cielo parcialmente nublado. El jueves hay probabilidades de fuertes lluvias por la tarde. A la mañana, cielo mayormente nublado. Y en el ámbito deportivo, cositas que tienen que ver. Se confirmó el regreso de Daniel Oscar Cravero al primer equipo de Chaco Forever tras la salida de Pedro Lloren, en forma conjunta, de común acuerdo con la institución albinegra. Ayer por la mañana la entidad emitía un comunicado de la salida del entrenador platense, de acento cordobés. Después de la derrota frente a Racing de la Docta 3-2-0 el último domingo, bueno, de común acuerdo resolvió dar un paso al costado Pedro Lloren, y de esta manera quedó liberado para que Forever comience a negociar con un nuevo entrenador. ¿Y a quién fueron a buscar? Al Chango, al primero que apuntó Héctor Gómez, y la comisión directiva fue al ex entrenador que le dio el ascenso en el año 2021. Bueno, había que resolver algunas cuestiones por parte del Chango Daniel Oscar Cravero. Era su estado de salud. Estuvo aquí charlando el martes pasado, el lunes pasado fue, que estuvo charlando Cravero aquí. Sí, el lunes pasado, que estuvo hablando con la gente amiga de la Bol Deporte, con los compañeros de la Bol Deporte, y bueno, después que fue a mirar el partido frente a Ferro, que estuvo en el estadio Juan Alberto García. Bueno, el Chango debía consultar con su médico, con su cardiólogo, si le daba el alta para que pueda volver a la actividad. Y pero había otra cuestión más muy particular, que era la propia familia. La familia, la que estuvo pendiente en todo momento de toda la situación que le estuvo viviendo desde hace un par de meses atrás, bueno, que la estuvo acompañando en la operación, el postoperatorio, y era una situación delicada, una decisión delicada, pero la familia sabe de su pasión, sabe de su amor por Forever, la familia de Forevista, de pura cepa, y aparentemente la autorizó para que el Chango vuelva a la conducción. Bueno, esta tarde, en un comunicado oficial por parte de la dirigencia Forevista, dijo que el Chango regresa a la institución, que el próximo martes se va a hacer cargo, después del partido que Forever juegue frente a Colón de Santa Fe. Habrá un receso de 2 semanas, justo que para que pueda trabajar el Chango y pueda elegir los jugadores que pueda traer como refuerzo. En Forever ya hay 2 que ya se van a poner la camiseta a partir de la próxima rueda, y el Chango tendrá el privilegio de poder elegir 2 jugadores. En principio serían 2 delanteros. Un 9, alguien que pueda hacer goles, algo que una carencia que tiene Forever en este campeonato. Así que bueno, veremos a ver qué pasa con el Chango. En las próximas horas será la presentación oficial. Así que bienvenido otra vez, quinto ciclo de Daniel Oscar Cravero en Forever. El hombre que tiene un aura muy particular con el negro. Que con el negro logró 3 ascensos, 2 como técnico, 1 como en primera división, y además fue el último equipo, el último técnico que logró 5 títulos casi consecutivos en la Liga Chaqueña de Fútbol allá por el 2005. Así que bueno, bienvenido de nuevo otra vez a la Avenida 9 de Julio 2222, que es tu casa, Daniel Oscar Cravero.
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0: Y también felicitaciones para el club, para el Don Orione Athletic Club. Qué contento estará el Pocho Cardoso, hincha de Don Orione, festejando desde allá arriba el título logrado después de 12 años por el equipo de Barranquera. El último sábado le ganó por en la tanda por penales a Fontana 3-1, luego de empatar 1-1 en los 90 minutos. El equipo de Barranquera se alzó con un nuevo título de la Liga Chaqueña. Hacía 12 años que el equipo de Barranquera, que el equipo portuario no gritaba campeón en el fútbol doméstico, y ahora se le dio en este torneo apertura. Así que las felicitaciones para el equipo de Barranquera. Después hablaremos un poco de la Liga Chaqueña y de algunas cuestiones que tienen que ver con la organización y con algunos caprichos que tiene la Liga. Esperemos que mejoren algunos aspectos, pero ya lo vamos a hacer hincapié en ese tipo. Y ganó Sarmiento, le ganó a Defensores de Vilela 2-0. Sarmiento ganó casi después de un año, 288 días hacía que Sarmiento no lograba una victoria en el torneo federal. Bueno, le ganó a Defensores 2-0 y logró su primer triunfo en la categoría en esta temporada, de la mano de Paulito Ríos, que se hizo cargo de la conducción del plantel del decano. Luego de la salida de Raúl Ricardo Valdés, el decano vuelve a sonreír, vuelve a soñar con salir de esa zona peligrosa del descenso.
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0: Y decíamos, dentro de menos de 2 horas estará jugando la selección argentina en Kansas City frente a Argelia. Hubo ya algunos encontronazos con hinchas argelinos ahí en Nueva York, donde hubo golpes. Bueno, lamentable lo que sucedió, pero los muchachos no se quisieron llevar por delante y agarraron y se metieron un par de golpes. Bueno, el técnico, el Lionel Scaloni, ya tiene los 11, ya está confirmado los 11, ya va a conocer los 11. Bueno, en el arco, como dijimos, el Dibu Martínez recuperado y confirmado. La defensa, Nahuel Molina, Cuti Romero, Lisandro Martínez y Facundo Medina. Lisandro Martínez le ganó el lugar a Otamendi, a Nicolás Otamendi, nuevo jugador de River. En la mitad de la cancha no hay sorpresa, porque van a estar Rodrigo De Paul, Enzo Fernández, Alexis McAllister y Thiago Almada, en tanto que en el ataque estarán el más grande, Lionel Messi, y Lautaro, el Toro Martínez, que le ganó la puseada a Julián Álvarez, que se está recuperando una lesión, pero el cuerpo técnico cree que podría ingresar unos minutos en el partido frente a los argelinos. Así que bueno, ya están los 11 de la Argentina, está casi todo preparado. Nosotros despacito nos vamos a ir despidiendo, porque empezaremos a transitar y a ver, para llegar a las 22, para ver este partido de Argentina en su debut en la Copa del Mundo. Despacito, nos vamos despidiendo. Quien les habla, Alejandro Maidana, en la operación técnica, Fernando Falcón. Un saludo al Club Atlético San Fernando, que ayer cumplió un año más de vida. Así que salud, Chito Solís, a vos, a toda la dirigencia, a todos los jugadores, a todos los integrantes de esa hermosa institución de aquí, del barrio, de Villa San Martín. Digo el barrio porque la radio está en pleno Villa San Martín. Así que bueno, un saludo enorme para el Club Atlético San Fernando y a todos sus hinchas, jugadores y comisión directiva. Nosotros nos despedimos. Quien les habla, Alejandro Maidana, en la operación técnica, Fernando Falcón. Chau, hasta mañana.

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2: Hola, ¿qué tal, amigas, amigos, a todos? ¿Cómo les va? Gusto saludarlos, che. Aquí estamos en una nueva jornada, La Voz del Deporte, y arrancando la semanita. Ayer nos tomamos el feriado nacional, como corresponde, con todos y junto a todos. Y bueno, ahora estamos acá para desandar títulos del deporte. Rápidamente queremos sacarnos el expediente de encima porque juega la selección, querido. Vaya novedad, ¿no? Y todos queremos ir a engancharnos al televisor y ver la previa larga. Y sabes que todo eso es al pedo, que no hay mucho para ver, pero todos queremos ver. Y queremos después estar cuando entren los equipos y cuando se cantan los himnos. Bueno, todo ese folclore para una selección argentina que ya tuvo su contexto previo con los, ¿cómo se llama? Los banderazos que hicieron ayer, anteayer. Y tratando de que sea algún equipo sudamericano que haga las cosas más o menos bien, ¿no? Porque no le fue bárbaro a Brasil, no le fue bien, por supuesto, a Paraguay, a quien lo vapulearon, no le fue bien a Ecuador, así que queda Argentina y Colombia para defender los mocos, ¿no? Uruguay, que empató y mereció ganar, pero no ganó. Entonces vamos a ver si se rompen rachas, y dentro de un rato damos la primera nota de alegría. Argentina-Argelia. Y mientras tanto tiramos algunos títulos del ámbito local. Por ejemplo, en básquetbol, la buena viene por el lado Bolívar Verde, por el lado de Hindú, que la única esperanza que queda para los chaqueños en la Liga Federal de este deporte. En el caso del Verde, eliminó al equipo de Santa Silvina, ahora va a enfrentarse a Talleres de Tafí Viejo, Tucumán, lógicamente, ¿no? Una serie que comenzará justamente en aquella provincia y que se va a definir en Resistencia. El único chaqueño, porque fueron, ya están eliminados, Cultural, Hércules y Don Bosco, que también participaban de esta liga. Lo cierto es que Hindú cumplió el objetivo, noche de alta tensión, festejó por esta clasificación a la fase de la interconferencia de la Liga Federal de Básquetbol de esta zona, NEANOA. Equipo de Catamarca, Salta, Jujuy y Tucumán. Entonces habrá de jugar frente a los tucumanos. Vamos, Hindú, aguante el bólido verde, ¿eh? Y ahora vamos a hablar de un ex compañero nuestro acá de La Voz del Deporte, el José Luis Centanaro, el Mono Centanaro. Calienta motores para el argentino de atletismo, en los veteranos, lógicamente, ¿no? Se destacó en el reciente torneo máster llamado Alfredo Bordón en el polideportivo Jaime Zapata. Esto es base al Mono Centanaro para ajustar la puesta a punto de cara al argentino que se va a concretar en septiembre en la ciudad de Buenos Aires. Centanaro sobresalió con la obtención de 3 primeros puestos en lanzamiento de disco, bala y martillo. Representó al Club Central Norte Argentino, celebró sus logros, etcétera. También contarles, en otro orden de ideas, que en la jornada de hoy se realiza un encuentro de ajedrez escolar, esto en el Colegio José Manuel Estrada. Interesante, está bien, la movida del deporte, el deporte ciencia, ¿no? El Colegio Estrada, escenario esta tarde de un encuentro de ajedrez a las 14:30 en Frondizi 735. Es promover el juego ciencia, el Colegio Estrada, la Asociación de Ajedrez y el auspicio de la Federación Argentina de este deporte. y saltamos a otra actividad. Nos vamos a ir al ciclismo y a destacar un chaqueño, che, Daniel Juárez, en la concentración de los Juegos para Suramericanos. Es un ciclista oriundo de Las Breñas, repito, Daniel Juárez, nombramos hace mucho, quien viajará a Colombia para ser guía del atleta Maxi Gómez en una relevante prueba. El pedalista del Chaco de Las Breñas viene de clasificar tercero en el argentino de ruta, así que, bueno, es importante, ¿no? Presencia chaqueña en los Juegos para Suramericanos Valledupar, en Colombia, de este pedalista de Las Breñas radicado en San Juan, Daniel Juárez. El jueves, pasado mañana, comienza la concentración de la selección argentina en Buenos Aires, después parten, y bueno, tienen esta cita en Colombia como un evento multideportivo clave dentro del ciclo rumbo a los Juegos.

jueves, pasado mañana, comienza la concentración de la selección argentina en Buenos Aires, después parten, y bueno, tienen esta cita en Colombia como un evento multideportivo clave dentro del ciclo rumbo a los Juegos para Panamericanos de Lima 2027. Se reunirán más de 1.100 para atletas, acompañado de 440 oficiales y 360 jueces. Bueno, una linda movida para el deporte. Y también tenemos que hablar de Forever, ¿eh? En Forever se fue Llorens, el técnico, y la dirigencia le ofreció el cargo a Daniel Cravero, al Chango Cravero, a Pinino Cravero, a Zapallito Cravero, así le dicen. Bueno, la cuestión es que el técnico que estaba dejó su puesto luego de la derrota de Chaco Forever ante Racing. Los directivos tentaron al ídolo del club, que estará contestando. Vamos a ver si Cravero acepta el ofrecimiento. Sería cargo de Forever a partir del lunes que viene. Y si no, están apuntando a Germán Cáceres. El ciclo de Pedro Llorens concluyó de común acuerdo. Los directivos le ofrecieron al toque a Cravero, hoy daría su respuesta. Bueno, estamos viendo toda esta cuestión. Hay que decir que hoy por hoy, ahora, en estos momentos, Forever está entrenando a órdenes de Santiago Ojeda, que es coordinador del club, y es obviamente el técnico interino para este sábado a las 16 horas, cuando Forever reciba a Colón. Qué rival, Forever Colón, mamita. Cuarta fecha que quedó pendiente. El técnico que asuma oficialmente lo hará después de este partido frente al Sabalero. Hay que decir también que el fin de semana de los días 27 y 28 no habrá fútbol por una especie de receso, y la segunda rueda comenzará para Forever el domingo 5 de julio. Hay un tiempito como para pisar un poco la pelota y barajar y dar de nuevo. Y Forever en ese caso va a recibir a Casuso cuando sea este regreso del fútbol. Bien, y hablamos un poco del Mundial. Bueno, hoy jugó Francia, Irak, Noruega. Ayer nadie pensaba que Cabo Verde le iba a sacar un punto a España, y fue el único 0-0 hasta la jornada de ayer. Increíble, España juega bien, toquetea, pero no llega nunca, no hace goles. Esto ya vimos en el Mundial pasado, terminaron 0-0. Uruguay desperdició chances, empató 1-1 con Arabia Saudita, perdía incluso Uruguay, mereció ganar, pero bueno, con el merecimiento no se concreta nada, y en definitiva rescató un punto, empataron contra los árabes, que siempre son difíciles, que siempre son duros, y si no, pregunten a la selección argentina que nos ganaron en el Mundial pasado, ¿se acuerdan? En el debut de Qatar. Y lógicamente, la selección juega dentro de un rato, ahora a las 10 de la noche, ya nos estamos yendo, rajamos para ver el partido. Tenemos ahora, después de la tanda, el informe habitual de los mundiales que desarrolla Héctor del Valle. Mientras tanto, Scaloni ayer ya fue sacando dudas en la conferencia de prensa del Dibu Martínez, que todavía alguno tenía la inquietud. Bueno, juega, que Julián Álvarez está disponible, están prácticamente todos excepto Tagliafico, ¿no? Y esto también es lo que se supo, lo que está confirmado. Argentina afrontando el estreno, bicampeonato es el objetivo. Argelia, que no es ningún rival fácil, al contrario, es un rival muy complicado, muy difícil, a partir de las 10, dentro de un ratito nada más. Televisa todo el mundo, vamos a verlo por Teis Sport, por ejemplo. El árbitro es Simon Marciniak, y se juega en el estadio de Kansas City Stadium, así se llama, un estadio para 75.000, 80.000 espectadores. Se lo ve muy bonito, lo han mostrado los colegas de la tele. Los otros rivales de Argentina en la zona, que son Austria y Jordania, van a jugar recién mañana, mañana la noche de hoy, pero en madrugada ya, es mañana a la 1 de la mañana, si quieren quedarse a mirar hasta las 3 de la mañana, bueno, métanle, en el Estadio Bahía de San Francisco, también por la fecha 1, para completar la jornada de la selección.

0: Argentina, el equipo que capitanea Lionel Messi, que dirige Lionel Scaloni, pone la primera en esta nueva Copa Mundial de FIFA buscando el bicampeonato. La selección hace su estreno, tuvo problemas físicos con sus futbolistas, Valerdi que tuvo que quedar afuera, lo reemplazó Marco Senesi, varios que no llegaron muy bien, el más complicado Tagliafico, el resto va al banco y está aparentemente en condiciones. Y va a jugar el Toro, Lautaro Martínez, cuando normalmente elige a la Araña Álvarez, pero para cuidarlo a lo mejor entra en el segundo tiempo. Va Thiago Almada, uno que se fue ganando lugares allí. El medio no se toca, De Paul, McAllister, Enzo Fernández, al banco Paredes. Por supuesto, Lionel Messi, toda la expectativa, el último Mundial de Messi. Bueno, vamos Argentina, vamos a ganar, que Tabarra Quilombera no te deja de alentar. Todos nos vamos a ver la previa, todos nos vamos a ver el partido. Ahora, la pausa, el informe de los mundiales y bueno, mañana contamos, ojalá, de un triunfo de nuestra selección.
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Bienvenidos de nuevo, es un gusto de estar compartiendo con ustedes las curiosidades de los mundiales. Hoy no vamos a hablar de tácticas ni de canciones, hoy vamos a hablar de los escenarios, de las canchas donde ocurrió todo y también de lo que pasó alrededor de esas canchas, las ceremonias que salieron mal, los famosos que se descubrieron, los hinchas que inventaron nuevas formas de seguir el fútbol y algunas de las anécdotas más insólitas de la historia de los mundiales. Porque el mundial no es solo el partido de los 90 minutos, es todo lo que pasa antes, después y durante. Pero como siempre, arranquemos desde el principio. Uruguay 1930, el estadio que no estaba listo. Ya les contamos en los episodios anteriores, pero vale la pena retomarlos desde el ángulo del estadio. El Estadio Centenario de Montevideo fue construido específicamente para el primer mundial de la historia. Era una obra monumental para la época, una capacidad para casi 100.000 personas, diseñada por el arquitecto Juan Escaso, con una torre de homenaje a los 100 años de la Constitución Uruguaya. Todo un símbolo. El problema es que no estaba terminado cuando comenzó el torneo. Los primeros partidos se jugaron en estadios más chicos de Montevideo, mientras los obreros trabajaban de noche para terminar el centenario. Lo inauguraron recién el 18 de julio, 5 días después de que comenzaba el torneo. Apurado, incompleto, pero ya lleno de gente. Y hay una anécdota que sobresale sobre este primer mundial que no tiene nada que ver con el estadio, sino con la pelota. El árbitro belga, Johan Lengunes, aceptó dirigir la final con la condición de disponer de un barco en el puerto una hora antes del partido, en caso de que su seguridad corriera peligro. Además, retrasó más de 15 minutos el inicio porque cada selección quería jugar con su propio balón. Se decidió por sorteo, como habíamos dicho, la primera mitad con el balón argentino y la otra segunda mitad con el uruguayo. Argentina ganaba antes de irse al descanso y Uruguay ganó el partido. ¿Coincidencia? En el mundo del fútbol nadie descarta nada. Pero también hay otra curiosidad de este primer partido. El árbitro brasileño Almeida, de este primer mundial en realidad, el árbitro brasileño Almeida Rego pitó la final de Argentina-Francia en el minuto 84. Los argentinos ganaban y los aficionados locales saltaron al terreno a festejar. Después de varios minutos de confusión, el partido se reanudó y terminó normalmente. Primer mundial, primer escándalo arbitral. La tradición que arrancó rápido. Italia 1934. El dictador en el palco. Mussolini no solo usó el mundial como propaganda. Estuvo presente esencialmente en los partidos claves. El estadio de la final en Roma se llamaba Estadio Nacional del Partido Nacional Fascista. No es metáfora. El fascismo había estado presente y había puesto su nombre en el estadio. Los jugadores italianos incluso hacían el saludo romano antes de los partidos. Y Jules Rimet, el presidente de la FIFA, tuvo que entregar la copa en ese contexto, con Mussolini en el palco. Lo que pocos recuerdan es que antes de la final, en las semifinales, el sistema táctico de Pozzo le permitió a Italia superar a Austria 1-0 gracias a un gol de Enrique Guaita. Ese Guaita era argentino y en la final otro argentino, Raimundo Orsi, metió uno de los goles de esa final. La Italia de Mussolini, campeona del mundo con goles de jugadores argentinos. La historia tiene sentido de humor. Brasil 1950, el estadio más grande de la historia y también el silencio más grande de la historia. Para entender por qué el maracanazo fue lo que fue, primero hay que entender el estadio que lo vio nacer. Brasil quería mostrar al mundo que podía rivalizar con las grandes naciones europeas. Y la respuesta fue el Maracaná. Capacidad para 200.000 espectadores.
el más grande del mundo jamás construido. La construcción comenzó en 1948, dirigida por los arquitectos Paulo Méndez da Rocha y Miguel Feldman, en colaboración con el estudio de Oscar Niemeyer, aquel que había construido Brasilia. 200.000 personas. Para ponerlo en perspectiva, el estadio más grande del mundo hoy tiene capacidad para 114.000 personas. El Maracaná de 1950 casi duplicaba esa cifra. El partido definitivo se disputó el 16 de julio de 1950. Brasil necesitaba únicamente el empate para ser campeón. Iban ganando, tenían 200.000 personas a favor suyo, tenían el mejor equipo del torneo, tenían todo. En el minuto 79, Gilla encontró espacios, avanzó y disparó al primer palo. El arquero Barbosa esperaba un centro. El balón entró, el estadio enmudeció, 200.000 personas quedaron en silencio. No hay en la historia del deporte mundial un silencio colectivo comparable. Jules Rimet, presidente de la FIFA, que ya había preparado un discurso de entrega a Brasil, bajó del palco, caminó solo por los pasillos, buscó entre la multitud al capitán uruguayo y casi a escondidas le entregó la estatuilla de oro. Le dio la mano y se retiró sin poder decirle una sola palabra. Años después, Alcide Gigia, el hombre que metió el gol del silencio, lo resumió con una frase que quedó para siempre. Solo tres personas han logrado silenciar el Maracaná: el Papa Juan Pablo II, Frank Sinatra y yo. Y de arquero, el Moacir Barbosa, que cargó con ese gol hasta el último día de su vida, se cuenta que en 1993, cuando pretendió visitar a la selección brasileña en su concentración, el cuerpo técnico no le permitió el acceso. La pena máxima en Brasil es de 30 años y yo llevo 43 años pagando un crimen que no cometí, se quejaba el arquero. Hasta el final de sus días trabajó como cuidador del pasto del Maracaná. El estadio que lo vio caer fue también el lugar donde pasaron sus últimos años. Hay algo terrible y poético en eso al mismo tiempo. Y como consecuencia del maracanazo, la selección brasileña abandonó definitivamente el uniforme blanco y adoptó el tradicional diseño amarillo y verde que hoy identifica la cara niña. La camiseta más famosa del fútbol mundial nació del trauma de una derrota. Suiza, 1954, cuando el marcador se volvió loco. Una curiosidad que tiene este mundial es que tiene que contarse, ya que en Suiza, 1954, se enfrentaron Austria y la local, Suiza, protagonizando un partido que terminó 7-5. 12 goles en un mundial, en un solo partido. El récord sigue vigente hasta hoy. Fue en cuartos de final. Austria ganó. Nadie recuerda quién metió los goles, pero todos recuerdan ese marcador. México, y hablamos de los mundiales de 1970 y 1986, ya que el Azteca es el estadio de esas dos eras. El Estadio Azteca de Ciudad de México es el único estadio en la historia que albergó dos finales de Copa del Mundo, la de 1970 y la de 1986. Dos generaciones diferentes, dos épocas completamente distintas, pero el mismo campo. En 1970, el Azteca fue el escenario del Brasil de Pelé, conquistando su tercera copa. En 1986, fue el de Maradona, conquistando la segunda para Argentina. Y en ese 1986, ocurrió dos de los goles más famosos de la historia de los mundiales en un mismo partido, contra el mismo rival. Cuartos de final, Argentina-Inglaterra. La mano de Dios en el minuto 51. Maradona la toca con la mano, el árbitro no la ve y se decreta el gol. Los ingleses acudieron rápidamente a increpar a todos
en línea y los árbitros, pero se concretó el gol. En el minuto 55, el gol del siglo, 4 minutos después. Diego agarra la pelota en su propia mitad del campo, gambetea a 5 jugadores ingleses y al arquero, y mete el gol más hermoso de la historia de los mundiales. En el mismo partido, con 4 minutos de diferencia. Uno fue trampa y arte al mismo tiempo, el otro fue pura magia. Solo Maradona podía dar esas dos respuestas a la misma pregunta. Y el Estadio Azteca aguantó todo eso. Todavía está en pie, todavía funciona. En 2026 va a albergar partidos del tercer mundial que organiza México y también albergará la inauguración. 3 mundiales en el mismo estadio. No hay otro caso igual en el mundo. España 1982, el jeque que paró el partido. Esta es de las mejores anécdotas de toda la historia de los mundiales. En el grupo D, en la ciudad de Valladolid, Francia se enfrentaba a Kuwait. Los franceses ganaban 3-1 y en el minuto 80, Giresse mete el cuarto gol, precedido por lo que los jugadores cubatines juraron que fue el sonido de un silbato desde las gradas. El jeque Fath al-Ahmad al-Sabah, hermano del emir de Kuwait y presidente de la federación, se lanzó al terreno de juego y dijo a sus jugadores que abandonaran el césped. El árbitro soviético Miroslav Stupar entonces anuló el gol. Un dirigente entró a la cancha durante un partido del Mundial y le cambió la decisión al árbitro. Eso mismo pasó en España 1982 y es una historia real. Al día siguiente la FIFA suspendió al árbitro y multó con $20,000 a la Federación Kuwaití, que había previsto para sus jugadores una prima de $280,000 si vencían a los franceses. Francia ganó de la misma manera 4-1. El gol anulado no cambió el resultado, pero el precedente que se marcó ese día fue clarísimo. Si el dinero y el poder se meten en la cancha, el árbitro cede. 40 años después, ese debate sigue siendo igual de vigente. Italia 1990, cuando el fútbol se vuelve espectáculo cultural. Llegamos al Mundial de los 90 y en las ceremonias inaugurales de los mundiales hasta ese mundial eran actos protocolares, desfiles, banderas, un par de discursos y con suerte una banda de marcha. Pero en Italia cambió todo eso. El país que tiene el mejor historial de ópera, diseño y espectáculos del mundo decidió que la apertura del mundial debía estar a esa altura. La ceremonia inaugural en el Estadio Olímpico de Roma fue la primera de ser concebida como producción televisiva de gran escala con coreografía masiva y artistas de primer nivel. Y para la transmisión de la BBC en el Reino Unido, un productor llamado Brian Barwick eligió Nessun Dorma de Puccini, interpretado por Luciano Pavarotti, como música de apertura de cada programa. No era la canción oficial del Mundial. Eso ya lo vimos en el episodio de las canciones y recordemos que fue una de las mejores que hubo en esos mundiales. Simplemente que esta era la elección de un productor de televisión que funcionó en Inglaterra tan perfectamente que esa área operística quedó unida para siempre a ese torneo. Millones de personas que nunca habían escuchado ópera en su vida aprendieron a reconocer Nessun Dorma gracias a un mundial de fútbol. Eso es Italia. Incluso sin intentarlo, convierte todo en arte. Estados Unidos 1994. Hollywood entra al fútbol y se tropieza. Si Italia 90 elevó el listón culturalmente, Estados Unidos 94 lo trasladó al territorio del entretenimiento puro. El país que inventó el Super Bowl, los Oscar y los Grammys iba a hacer del Mundial un espectáculo a su medida.
El sol del Field de Chicago vibraba con la energía de la ceremonia inaugural, el primero en un país donde el fútbol aún buscaba su lugar. La ceremonia fue organizada por Oprah Winfrey e incluyó un discurso del presidente Bill Clinton. Oprah presentando un mundial y Clinton hablando de fútbol. Eso sí, ya era raro. Pero el momento que todos recuerdan es otro. Diana Ross, ícono de la música y ex vocalista de The Supremes, debía finalizar su actuación ejecutando un penal. Si la pelota entraba, el arco de utilería se partía en dos como clímax del espectáculo. El plan era perfecto, la realidad fue totalmente diferente. Ross se acercó, amagó dos veces y pateó. El balón salió bastante desviado del arco, casi ni lo tocó. Pero el arco se partió igual, como estaba programado, aunque la pelota no había entrado. El arco se rompió solo. El estadio la abucheó. El blooper quedó registrado para siempre como uno de los momentos más memorables de la historia de las ceremonias mundialistas. También hay algo más que ese día ocurrió y que no todo el mundo sabe. El 17 de junio de 1994, el mismo día de la apertura del Mundial, el mismo día del partido inaugural, estaba ocurriendo también en Los Ángeles una de las persecuciones policiales más vistas de la historia. O.J. Simpson en la camioneta blanca huyendo de la policía, transmitida en vivo por todas las cadenas de televisión. Ese día convivieron en las pantallas de Estados Unidos el Mundial, la última ronda del US Open de Arnold Palmer, la celebración de la Copa Stanley de los New York Rangers y la persecución de Rangers. La persecución del Simpson. Era el caos informativo perfecto. Y en medio de todo eso, Alemania le ganaba 1-0 con gol de Klinsmann en el partido inaugural. Y ese torneo también tuvo una de las tragedias más oscuras de la historia. El colombiano Andrés Escobar, que metió un autogol y contribuyó con ello a la eliminación de una Colombia que se pintaba como favorita. Al regresar a su país, lo emboscaron y tuvo un trágico desenlace. Murió con 12 tiros. En un país donde el narcotráfico movía millones de dólares en apuestas deportivas, un autogol podía costar la vida. Francia 1998 y Corea-Japón 2002. Los hinchas inventan el FanFest. Algo comenzó a pasar en los años 90 que la FIFA no había planificado. La gente empezó a reunirse en las plazas y en las calles para ver los partidos juntos, no en los estadios, en los espacios públicos, con batallas improvisadas, con radio, con lo que hubiera. En la Copa del Mundo de Corea-Japón 2002, la FIFA se dio cuenta de que algunos aficionados comenzaban a reunirse para ver los partidos en los lugares públicos fuera de los estadios. Estas congregaciones espontáneas de hinchas eran una clara muestra de que los seguidores deseaban celebrar el Mundial con amigos y familiares, plasmando una emoción que trasciende el fútbol. La FIFA tomó nota y el siguiente Mundial lo convirtió en oficial. Alemania 2006 y el nacimiento del FanFest. El primer FanFest oficial se inauguró en Alemania 2006 y fue un éxito inmediato. Tuvo 12 sedes distribuidas en las ciudades anfitrionas: Berlín, Colonia, Frankfurt, Stuttgart, Hamburgo, Dortmund, Múnich y otras. Alrededor de 18 millones de fanáticos visitaron los lugares y se distribuyeron 39 pantallas gigantes para ver los partidos. Berlín construyó el Adidas Arena. Frankfurt colocó una pantalla gigante en una isla artificial sobre el río Meno, de tal forma que se pudo ver desde ambas riberas. El partido se veía incluso flotando en el agua. Era un espectáculo dentro de este mismo espectáculo. Los FanFest atrajeron a una cantidad de público que superaba con creces a la cantidad de aficionados en los propios estadios. La FIFA había creado, sin quererlo al principio,
un segundo torneo paralelo, uno sin cancha, sin árbitro y sin entradas, solo gente juntándose para mirar fútbol. Y una curiosidad de ese mundial que merece conocerse: el comité organizador había planeado para el 7 de junio una ceremonia inaugural con David Bowie, Van Morrison, Brian Eno y Paul Simon. La ceremonia no llegó a realizarse porque la FIFA decidió cancelarla para evitar daños al césped del Estadio Olímpico de Berlín. Sudáfrica 2010, la babusela, el pulpo y Mandela. Sudáfrica 2010 es el mundial de los tres grandes personajes no humanos: la babusela, el pulpo Paul y el fantasma de Nelson Mandela recorriendo las tribunas. La babusela es un instrumento de plástico con forma de trompeta que los hinchas sudafricanos usan desde hace décadas en los partidos locales. Cuando el mundo entero llegó a Sudáfrica en 2010, la babusela estuvo presente en todos los partidos, todo el tiempo y a todo volumen. Los directores de televisión de todo el mundo pedían desesperadamente que la FIFA la prohibiera. Los jugadores se quejaban de que no escuchaban las instrucciones en las canchas. Los árbitros decían que tampoco escuchaban sus propios silbatos. La FIFA dijo que era parte de la cultura local y que no iba a prohibirla. Tuvieron razón. La vuvuzela es hoy uno de los sonidos más icónicos de la historia mundialista. La gente lo odia y la recuerda. Eso también es éxito. El otro personaje fue el pulpo Paul, un pulpo alemán que vivía en un acuario de Oberhausen y que predijo con asombrosa precisión los resultados de todos los partidos de Alemania en ese mundial, eligiendo cajas de comida con la bandera del equipo ganador. Predijo los 8 partidos que le presentaron, los que jugó Alemania correctamente, incluida la derrota en semifinales y el triunfo en el tercer puesto, y también produjo correctamente que España ganaría la final. En España, cuando ganaron, Paul fue declarado ciudadano honorario. En Argentina, cuando la eliminó el equipo nacional de Alemania, algunas personas propusieron cocinarlo. El pulpo Paul murió de causas naturales en octubre de 2010 y tiene una estatua en Oberhausen. Terminamos con otra curiosidad de este mundial: Nelson Mandela, que tenía 91 años y estaba delicado de salud. Había dicho que no iba a poder asistir a la ceremonia inaugural. Sin embargo, apareció en el estadio Soccer City de Johannesburgo en un carrito de golf, recorriendo el perímetro de la cancha, saludando a la multitud. La ovación fue de las más largas de la historia de un estadio. El hombre de 91 años, símbolo de la resistencia de todo un continente en el primer Mundial de África, fue el último gran acto público de su vida. Brasil 2014, el Maracaná que vuelve y el sueño que se rompe. El Maracaná fue completamente renovado para 2014 con una inversión de cientos de millones de dólares. La capacidad bajó de 200.000 a 78.000 con asientos individuales y todas las comodidades modernas que requerían. Perdió parte de su monstruosidad original, pero ganó en seguridad y confort. La ceremonia de apertura en San Paulo tuvo a Jennifer López y a Pitbull actuando en vivo con la canción oficial que ya criticamos en el episodio de la música. Y en el campo, antes del partido inaugural, una persona con un exoesqueleto robótico, paralítica de la cintura para abajo, dio el primer paso del torneo. Esa era una demostración de la ingeniería brasileña, de la tecnología de la neurociencia desarrollada por un equipo de brasileños, el equipo de Miguel Nicoletis. Fútbol y ciencia en el mismo campo. El Maracaná fue el escenario de la final, Alemania campeón, pero la imagen del torneo no fue la final, fue el 7-1, el Mineirazo, el estadio en Belo Horizonte llenándose de silencio a medida que los goles alemanes se acumulaban. Un eco lejano del Maracanazo de 1950.
Brasil otra vez cayendo en su propia casa. Y otra vez el silencio. Rusia 2018. Robbie Williams y el gesto. La ceremonia inaugural de Rusia 2018 tuvo la actuación de Robbie Williams, y Robbie Williams siendo Robbie Williams, al terminar una canción, mientras las cámaras lo enfocaban en cadena global, levantó el dedo del medio hacia los espectadores. Un gesto obsceno, transmitido en vivo a millones de personas. La FIFA se horrorizó. Robbie lo explicó después diciendo que era un chiste. El mundo lo recordó durante semanas. El torneo fue memorable por otras razones. Francia campeón, Mbappé imparable, Modric como el Balón de Oro. Pero la imagen que muchos guardan de la ceremonia inaugural es de Robbie Williams levantando el dedo. Qatar 2022, el estadio de los contenedores y la ciudad que no existía. Qatar construyó 8 estadios para un mundial, 8 estadios completamente nuevos en un país que prácticamente no tenía infraestructura futbolera previa. Y el más extraordinario de todos fue el estadio 974. El estadio 974 le daba su nombre a una curiosidad particular. Fue levantado con 974 contenedores portuarios de distintos colores, número que coincide con el prefijo telefónico internacional de Qatar. 40.000 personas de capacidad, construida como si fueran piezas de Lego gigantes, pensadas desde el primer día para ser desmantelada cuando terminara el torneo. Las obras de desarmado comenzaron 6 días después del último partido que albergó el Brasil-Corea del Sur de octavos de final. Un estadio que existió para un mundial y después dejó de existir. Se tenía intención de que el estadio desmantelado se trasladara a África o a Uruguay, pero ninguna de esas opciones se concretó. En noviembre de 2023, el estadio aún permanecía en su ubicación original, abandonado desde el torneo, con la señalización del Mundial todavía visible, un estadio fantasma con los carteles del Mundial todavía puestos. Y el estadio de la final, el Lusail, tiene su propia historia insólita. Lusail se construyó junto con la ciudad que lo rodea, unos 15 kilómetros al norte de Doha. Cuando se conoció que Qatar iba a ser el anfitrión del Mundial 2022, el partido inaugural y la final se jugarían en Lusail, una ciudad que aún no existía. Era una zona que hasta hace 15 años antes era arena, cactus, camellos y algunas casas de más de 100 años de antigüedad. Construyeron una ciudad entera para hacer el estadio, una ciudad de 200.000 habitantes, planificada desde cero para que hubiera dónde poner la final. Después del Mundial, el Lusail quedó integrado en esa nueva ciudad. La capacidad fue reducida a 20.000 personas y el espacio restante fue convertido en escuelas, comercios, clínicas. El estadio que albergó la final de Argentina fue reconvertido en un centro comunitario. Messi levantó la copa en un lugar que hoy tiene farmacias y colegios. Y llegamos al 2026, donde el FanFest está en crisis. Llegamos a este presente. El FanFest, que nació espontáneamente en Corea-Japón 2002, que se oficializó en Alemania 2006 y que en 4 ediciones acumuló casi 40 millones de visitantes, enfrenta a este año 2026 su primer gran desafío. Distintas sedes en Estados Unidos están recortando o directamente cancelando los eventos masivos planificados. El caso más resonante es el de Nueva York, Nueva Jersey, donde el FanFest previsto en el Liberty State Park fue dado de baja a pocos meses del inicio del torneo. El factor económico pesa más que nunca. Los costos de seguridad, logística, infraestructura y servicios en los FanFest recaen en gran parte sobre las ciudades anfitrionas. En mercados gigantes como el área de Nueva York, sostener durante semanas un evento masivo al aire libre implica cifras millonarias diarias. La ironía es perfecta, el FanFest nació porque los hinchas se reunían solos, espontáneamente, sin que nadie los organizara.
La FIFA lo convirtió en un producto, lo profesionalizó, lo cargó de patrocinadores y logística millonaria. Y ahora ese producto es tan caro que algunas ciudades no pueden pagarlo. A veces las cosas más poderosas son las que pasan sin planificación. Y con eso cerramos el recorrido por los estadios y sus historias paralelas. De un árbitro que pidió un barco en un puerto por si acaso, a un estadio hecho de contenedores que fue desmantelado 6 días después de su último partido, de Mussolini en el palco a Mandela en un carrito de golf recorriendo el perímetro del Soccer City, de Diana Ross errando un penal ante 60.000 personas a Robin Williams haciendo un gesto obsceno ante 400 evidentes. Todo eso es el Mundial de Fútbol y todo lo demás. Y nosotros lo estamos recordando. Muchas gracias por acompañarnos.